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Claro que sí, pues ya estamos por acá de regreso, ya son las 6:00 p.m, las 6:00 p.m. con 10 minutos. Estamos iniciando este programa Al Ritmo de la Banda. Te invitamos a que te pongas en contacto con nosotros a nuestra línea telefónica aquí en cabina, el teléfono directo 767-67-521-39, línea directa, para que también nos puedes enviar un mensaje por WhatsApp, nos puedes enviar también mensajes por WhatsApp al teléfono que les acabamos de mencionar. Y vamos a saludar hoy en este día miércoles 2 de septiembre, estamos en este mes patrio, en el mes de septiembre, el mes de la patria, saludando allá para todos ustedes que nos están sintonizando en redes sociales, en diferentes plataformas digitales. Los saludamos, los felicitamos y también vamos a saludar a todos ustedes que se encuentran laborando. Échenle ganas, es miércoles y vamos a saludar también

semana, pues que ya regresaron, se incorporaron a las clases. Un saludo para todos ustedes y vamos a continuar con más banda, con más música de banda. Solicita tu canción de tu banda favorita y te complacemos en esta tarde. Les saluda Patti Ramírez, su locutora, de 6 de la tarde a 10 de la noche. Te invito a que me acompañes. Así es que súbele a tu radio al 97.7 FM, sintonízalo. Y vamos a continuar con más música y vamos a escuchar esta canción de mi banda El Mexicano. Y esto se llama Feliz, Feliz.

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1: Claro que sí, pues estamos por acá con este ritmo de banda para saludarte hoy en este día miércoles 2 de septiembre, felicitando a todos ustedes que cumplen años en este mes patrio, en este mes muy bonito de muchas festividades, de muchas fiestas patrias. Pues hay que celebrar, hay que gritar como ser mexicanos ese día, el 15 de septiembre, que es el grito de independencia. Vamos a gritar todos los mexicanos, ¡viva México! Claro que sí, un saludo para todos ustedes que nos están acompañando en RTG 97.7 FM. Les saluda Pati Ramírez, estás escuchando el programa Al Ritmo de la Banda, así es que ponte las botas y el sombrero porque vamos a bailar al ritmo de la banda. Ya tenemos por acá lista esta canción de Chuy Lizárraga y su banda, Tierra, así es, y vamos a continuar con esta bonita canción, esta canción que vamos a escuchar de Chuy Lizárraga y su banda Tierra Sinaloense. Esta canción se llama La Rabia. Vamos a bailarla, vamos a cantarla y vamos a disfrutar.
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0: pues ahí acabamos. Claro que sí, pues ahí acabamos de escuchar esta canción de Chuy Lizárraga y su banda Tierra Santa. Y esto fue La Rabia para todos ustedes en esta tarde. Ya son las 6:45 y continuamos con la programación de este programa Al Ritmo de la Banda. Y vamos a saludar, porque ya se están poniendo en contacto con nosotros, a todos nuestros seguidores, a toda nuestra audiencia de RTG 97.7 FM que nos escuchan en radio. Les enviamos saludos a todos ustedes en esta tarde y vamos a saludar allá para la señora Nicolasa Perfecto Germán de la colonia La Costita, que se acaba de poner en contacto con nosotros a nuestra línea telefónica, el teléfono 767-67-521-39, línea directa aquí en cabina. También nos puedes enviar mensaje por WhatsApp a este número que les acabo de mencionar. Ponte en contacto con nosotros por mensaje de WhatsApp. El teléfono es 767-67-521-39. Envíanos tu mensaje por WhatsApp o también nos puedes llamar, como lo hizo la señora Nicolasa Perfecto Germán, allá en la colonia La Costita. Para toda la gente bonita de ahí, de la colonia La Costita, diferentes colonias allá en Ciudad Altamirano, colonia Esquipula, colonia Lázaro Cárdenas, colonia Cerrito de San Juan, colonia Centro allá en Ciudad Altamirano, colonia Invisur, colonia Sirián Gordo. Hay muchas colonias ahí, pues ahí en Ciudad Altamirano, muchas colonias que nos escuchan aquí en Coyuca de Catalán, por supuesto también mi gente bonita de aquí de Coyuca que nos están acompañando en sintonía y donde quiera que nos estén sintonizando, les enviamos saludos, felicitaciones. El día de hoy, miércoles, ya 2 de septiembre, septiembre, mes patrio. Un saludo para todos ustedes que nos están acompañando en sintonía en esta tarde, en este programa Al Ritmo de la Banda. Pues vamos a seguir bailando, cantando con más música de banda, por supuesto. Y nos vamos a escuchar esta canción de la banda La Reconocida de Mazatlán, Sinaloa. Esta canción la han solicitado y luego me dicen, ponme la canción que se llama Parararán, pa pa pa parararán. Pues vamos a escucharla, vamos a bailarla para todos ustedes en esta tarde. Ya son las 6:47. Excelente tarde.
1: Vamos a enviarle un bonito tema, muchachos, desde aquí del ensayo Banda La Reconocida. Vamos a enviarle una bonita canción que está muy viral y en todos los lugares la están pidiendo. Vamos a ver cómo se asoma. Dicen que es el pararará, quién sabe. ¡Vámonos, muchachos! ¡Vámonos!

0: Claro que sí, pues ahí acabamos de escuchar a la banda La Reconocida de Mazatlán, Sinaloa, con esta canción que se llama Parararam, pa pa pa parararam, una canción que está siendo viral y que muchos la piden con ese ritmo. Así es, pues estás escuchando este ritmo de la banda. Solicita tu canción de tu banda favorita para complacerte en este programa que es de mucha música de bandas. Y te invitamos a que te pongas en contacto con nosotros a nuestra línea telefónica aquí en cabina, el teléfono directo 767-67-521-39, línea directa. Nos puedes enviar también mensaje por WhatsApp. En esta tarde saludamos allá para todos ustedes que nos están acompañando, mi gente bonita de aquí de Coyuca de Catalán, en sus diferentes barrios, y vamos a saludar a todos. No conozco todos los barrios, pero algunos por acá ya me mencionaron vía teléfono. Me acaban de llamar el señor Lorenzo Benítez del barrio La Alameda de aquí de Coyuca de Catalán y nos envía saludos a todos los locutores. Gracias, don Lorenzo, por sus saludos. Él diariamente está escuchando la radio, así es que don Lorenzo, súbale a su radio. Estás escuchando RTG 97.7 FM de tu radio. Y vamos a enviar saludos allá para toda mi gente bonita de aquí de Coyuca de Catalán, del barrio, barrio Cantarranas, barrio Alameda, así es, barrio San Antonio, barrio Centro. Y hay muchos barrios también aquí en Coyuca de Catalán que pues no me los sé todos, pero nosotros los saludamos. Y si me llaman para darme información de cómo se llama el barrio donde viven, los saludamos en esta tarde. 6:52 PM, excelente tarde, les saluda Patty Ramírez, estás escuchando RTG 97.7 FM y vamos con más música porque los quiero poner a bailar, a cantar, a disfrutar de la música que aquí yo estoy también bailando aquí en cabina con esta música de banda, porque no aquí en cabina no solo escuchamos la música, sino que también la bailamos, la cantamos y la disfrutamos. Y espero que también ustedes a través del radio también disfruten de la música, de la programación. Espero estar con ustedes hasta las 10 de la noche y ponerlos a bailar, a disfrutar. Y gracias a todos ustedes que nos están sintonizando en su radio. Gracias que nos dejan llegar hasta donde ustedes nos escuchan. Donde quiera que nos estén escuchando, les enviamos los saludos. En cualquier parte del mundo que te encuentres, te saludamos. Solo tienes que ponerte en contacto con nosotros a la línea telefónica aquí en cabina, el teléfono directo 767-67-521-39, línea directa. Envíanos también un mensaje por WhatsApp y con gusto te saludamos, te felicitamos. Si estás celebrando algún acontecimiento, pues con mucho gusto te vamos a enviar tus saludos. Y pues nos vamos a bailar con esta canción que ya tenemos por acá lista. Esta canción de la banda La Única del Rancho, y se llama El Son de los Aguacates.
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0: Vamos a bailarla, vamos a disfrutarla con esta canción de la banda La Única del Rancho, El Son de los Aguacates.
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Claro que sí, pues ahí acabó esta canción y acabamos de escuchar El Son de los Aguacates con la banda la única del rancho para todos ustedes en esta tarde. Ya son las 6:56, excelente tarde a todos ustedes que nos están sintonizando. Gracias por permitir llegar hacia, en sus hogares, en su trabajo, en su automóvil, que nos están escuchando. Gracias a todos nuestros que nos están sintonizando, a todo nuestro auditorio, a todos los que nos siguen en redes sociales, en la página oficial también nos puedes escuchar en redes sociales. La página es www.rtg.com.mx, ahí está la página. Te invitamos también a que nos veas también y nos regales un like en Facebook, en la página RTG 97.7 FM. También en redes sociales nos puedes ver, nos puedes escuchar ahí también en Facebook. Y pues bueno, vamos a seguir con más música porque el tiempo, ¿qué creen? Que el tiempo ya se nos ha terminado de este programa Al Ritmo de la Banda, y nos vamos a despedir con esta bonita canción, esta canción de Moy Bobadilla, esta bonita canción que se llama Tus Mentiras. Esta bonita canción de Moy Bobadilla, esta canción se llama Tus Mentiras. Vamos a bailarla y vamos a disfrutarla con la banda La Certera, por supuesto, la vamos a escuchar. Bonita canción, Tus Mentiras. Con esta canción nos despedimos de este programa Al Ritmo de la

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Claro que sí, ya estamos por acá de regreso. Ya son las 7 de la noche con 8 minutos. Excelente noche para todos ustedes que nos están acompañando en sintonía en esta hora, a las 7 de la noche. Vamos a saludar allá para todos ustedes que están festejando, celebrando este día especial de su cumpleaños. Muchas felicidades en este mes patrio. Y pues bueno, vamos a saludar allá para nuestra amiga Gregoria Echeverría, aquí en Coyuca de Catalán, que nos está acompañando en sintonía en su radio en el 97.7 FM. Y vamos a saludar también allá para todos los conductores del servicio público, para todos los taxistas, allá para el sitio Pungarabato, allá en Ciudad Altamirano, que nos están acompañando en sintonía en su radio portátil, ahí en su automóvil. A todos ustedes que nos escuchan en carretera, les enviamos un saludo en esta noche. Los invitamos a conducir con mucho cuidado, con mucha precaución. Ya ven que los accidentes pues están dando a la vuelta de la esquina, y pues hay que tener esa precaución de que si va a conducir su automóvil, pues hay que manejar con mucha precaución, respetar los señalamientos que hay en carretera, hay que respetar los semáforos. Si va a conducir, no ingerir bebidas alcohólicas, no hacer uso de su teléfono celular cuando vaya conduciendo, ya que el teléfono nos distrae y cuando vemos, cuando menos lo esperamos, ahí está el accidente. Igualmente, la invitación para todos los conductores motociclistas: utilicen su casco, no se me distraigan, el casco les puede salvar la vida. Conductor motociclista, si lleva acompañante, pues con más razón hay que manejar con más responsabilidad, con más cuidado. No hacer uso de su teléfono celular cuando vayan conduciendo. Hay que respetar los semáforos, no conducir en sentido contrario. Hay que respetar los señalamientos que hay en carretera, no ingerir bebidas alcohólicas para todos los conductores motociclistas, ya que últimamente pues ha habido muchos accidentes de conductores motociclistas. Los invitamos a que conduzcan con mucho cuidado y recuerden que alguien lo espera en casa. Pues ahí está la invitación para todos ustedes que están laborando y conducen de noche. Pues hay que manejar con mucho cuidado. Recuerde pues que los accidentes se están dando a la orden del día. Y pues bueno, vamos a continuar con la programación. También les vamos a dar a conocer lo del clima. El servicio meteorológico aquí en Coyuca de Catalán, estuvimos de temperatura a 32 grados, sensación térmica, y ahorita pues ya disminuyó la temperatura, ahorita nos encontramos a 24 grados, el cielo está parcialmente nublado y la temperatura mínima será de 24 grados. La temperatura pues ya bajó y pues vamos a esperar que en el transcurso de la madrugada pues va a estar el clima sabroso a 24 grados. Ya viene el frío, así es que hay que cuidarnos en esta temporada de lluvias. Y pues bueno, vamos a continuar con la

septiembre, en el mes patrio. Y vamos a enviar saludos allá para la señora Nicolasa Perfecto Germán, allá en la colonia La Costita, que nos está sintonizando. Muchas gracias, doña Nicolasa. También vamos a saludar al señor Lorenzo Benítez, de aquí de Coyuca de Catalán, del barrio La Alameda. Gracias por su sintonía, don Lorenzo. Allá para la señora Gregoria Echeverría, también aquí en Coyuca, que nos sintoniza. Muchas gracias a todos ustedes que nos están sintonizando en el 97.7 FM de tu radio. Así es que súbele a tu radio, porque vamos a continuar con más música variadita de muchos géneros musicales.

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1: Claro que sí, pues vamos a seguir con más música mexicana, esta música que nos representa, que somos mexicanos, por supuesto. Un saludo para todos ustedes que nos están acompañando en sintonía en RTG 97.7 FM de tu radio. Súbele a tu radio porque vamos a gritar esta canción que se llama Viva México. Claro que sí, así vamos a gritar el 15 de septiembre, el grito de independencia. Todos los mexicanos estaremos presentes y dando el grito de independencia, por supuesto. Un saludo para todos ustedes en esta noche. Ya son las 7 de la noche con 24 minutos. Excelente noche. Y nos vamos con más música. Y vamos con esta canción. Esta canción se llama Viva México con Aída Cuevas para todos ustedes.

0: Claro que sí, pues ahí acabamos de escuchar esa canción de Aída Cuevas y esto fue Viva México. Y vamos a enviar saludos allá para todos ustedes que nos están acompañando en sintonía en esta noche, saludando también allá para todas las familias de toda la región de la Tierra Caliente, diferentes estados que nos escuchan, diferentes ciudades, países, a todos los que nos escuchan en la Unión Americana mediante nuestra página oficial de internet. La página es www.rtg.com.mx. Ahí está la página. Nos vamos a un breve corte y regresamos con más música. No le cambies de frecuencia. Sigue en el 97.7 FM de tu radio.
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0: Claro que sí, pues ahí acabamos de escuchar a Joan Sebastián, este cantante que fue muy famoso, un gran compositor, Joan Sebastián, muy querido por mucha gente ahí en su pueblo, en Juliantla. Y pues bueno, vamos a enviar saludos allá para todos ustedes que nos están sintonizando en redes sociales. Gracias por su sintonía y vamos a continuar con más música en esta noche. Ya son las 7 de la noche con 45 minutos. No le cambies de frecuencia, sigue en el 97.7 FM de tu radio. Regresamos, nos vamos un breve corte y regresamos con más música variadita de muchos géneros musicales.
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0: Claro que sí, pues ahí acabamos de escuchar a los Tucanes de Tijuana con esta canción que se llama Los Dichos de Lupita. Son las 7 de la noche con 58 minutos y llegamos al final de este programa musical con música variadita de muchos géneros musicales en esta noche, saludando allá para todos ustedes que nos están escuchando en sintonía en su radio en el 97.7 FM. Los invitamos a que se queden con la radio, los invitamos a que se queden a sintonizar el noticiero estatal, así es, este noticiero que se transmite a las 8 de la noche para que usted esté más informado, más enterado de todo lo que pasa en el estado de Guerrero, las noticias conducidas por Manuel Díaz Valderas. No te pierdas este noticiero estatal en diferentes redes sociales. Se escucha este noticiero, lo puedes ver en Facebook, en la página oficial de internet, lo puedes escuchar en la página oficial www.rtg.com.mx y en Facebook, en la página de Radio y Televisión de Guerrero, ahí puedes también ver las noticias en redes sociales. Los vamos a dejar con las noticias y regresamos con la programación musical a las 9 de la noche. Les saluda su servidora Patty Ramírez. Estás escuchando RTG 97.7 FM, experiencia radiofónica total. Buenas noches.
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0: ¿Qué tal? ¿Cómo están? Es un gusto estar con ustedes aquí en RTG Noticias. Gracias por acompañarnos este día miércoles 2 de septiembre del año 2026. Les saluda Manuel Díaz Valderas. Tenemos mucha información importante para que se quede con nosotros y vamos a conocer el avance de la información.
1: El próximo 11 de septiembre, la gobernadora Evelyn Salgado Pineda rendirá su quinto informe de actividades. Reportan nueva falla en el servicio eléctrico que impide bombear agua a Acapulco, informa la Capama. El expresidente de Coparmex, Fernando Vargas, aseguró que la obra que se hace en la calle Juan de la Cosa está mal hecha. Todo esto y más en RTG Noticias.
0: Bueno, iniciamos con la información y este próximo 11 de septiembre, la gobernadora Evelyn Salgado Pineda rendirá ante el pueblo de Guerrero su quinto informe de gobierno en la capital del estado, en la ciudad de Chilpancingo, donde realizará un ejercicio plural de rendición de cuentas de lo que ha sido su administración, destacando los logros de su estrategia gubernamental. Durante la transmisión llevada a cabo en sus redes sociales, la gobernadora invitó a toda la población a asistir a la Casa del Pueblo el próximo 11 de septiembre en Chilpancingo.
2: Sigamos avanzando juntas y juntos porque hace falta. Hemos avanzado mucho y en este informe, en el quinto informe de gobierno, que están todas y todos invitados, por supuesto, el 11 de septiembre voy a tener mi quinto informe de gobierno. Vamos a hablar de todo lo que hemos avanzado, de cómo empezamos esta administración y cómo estamos en este quinto año de gobierno, en donde se han visto avances significativos, sobre todo en educación.
0: Bueno, y la gobernadora Evelyn Salgado Pineda entregó nuevos nombramientos y plazas directivas a docentes de la entidad.
3: Como un acto de justicia y certeza laboral, la gobernadora Evelyn Salgado Pineda, junto al secretario de Educación Ricardo Castillo Peña, entregaron nombramientos y plazas directivas a maestras y maestros que por más de 30 años se mantenían en el olvido y en el rezago de políticas educativas, con lo que el gobierno estatal cumple una demanda muy solicitada por el magisterio guerrerense.
2: Hoy ustedes reciben certeza en responsabilidades de dirección, de subdirección, supervisión, jefatura de sector y jefatura de enseñanza. Maestras, sí, un fuerte aplauso para todos ustedes. Maestras y maestros con trayectoria de hasta 35 años de servicio.
3: Ante el secretario general de la sección 14 del CETE, Silvano Palacios, de la presidenta del DIF, Liz Salgado Pineda, de representantes de los poderes legislativo y judicial, así como a maestras y maestros de Guerrero, la mandataria estatal destacó que su gobierno seguirá con esta ruta, el de eliminar los rezagos en la educación para una real transformación en ese sector.
2: Hoy estamos dando un paso muy importante, un paso más en la construcción de ese Guerrero que todas y todos queremos, un Guerrero justo, un Guerrero fuerte y un Guerrero más comprometido con su educación, un Guerrero donde el esfuerzo se reconoce.
3: La gobernadora invitó a las y los maestros beneficiarios a seguir en la ruta de la transformación y que con esos nombramientos hagan valer sus totales responsabilidades en el sector educativo. RTG Noticias, Mar Horacio Ramos.
0: Bueno, y siguiendo con más noticias, más de 90 mil estudiantes inscritos, esto en la región norte de nuestro estado, durante este ciclo escolar 2026-2027. Es importante, ¿no? Porque estamos hablando de un número que llama la atención. Estamos hablando de 91 mil estudiantes inscritos nada más en la región norte. Ojalá que todos concluyan sus estudios, que aprovechen lo que los maestros y las maestras pues les enseñan en las aulas.
4: El delegado de los servicios educativos de la Secretaría de Educación Guerrero en la zona norte, Severiano Jacinto Gómez, informó que más de 91 mil estudiantes regresaron a la escuela en la zona norte para el ciclo escolar 2026-2027. También informó que regresaron a clases arriba de 8 mil maestros en más de 1000 escuelas de la región norte de Guerrero.
5: Ahora los totales, alumnos, tenemos 91.811, personal docente 8.260. Escuelas, 1,355. Zonas escolares, 152. Esto es el total de estadística de la región norte.
4: Dio a conocer que en el regreso a clases solo dos escuelas no iniciaron labores educativas. RTG Noticias, Raimundo Ruiz.
0: Bueno, y crearon espacio digital para la consulta gratuita, esto en la Biblioteca Municipal del municipio de Atoyac de Álvarez. Vamos hasta la región de la Costa Grande.
6: El acervo de la Biblioteca Municipal de Atoyac incorporó un servicio de edición digital que cuenta con más de 1,000,000 de recursos literarios y académicos para consulta general de la población. Con esto se busca fortalecer el acceso a la educación, la cultura y el conocimiento y permitirá a estudiantes, docentes, investigadores y ciudadanía acceder a estos servicios. Los trabajos se coordinan y son respaldados por la Secretaría de Cultura del Estado de Guerrero con la participación de representantes de instituciones educativas de la región de la Costa Grande. La apertura de este nuevo espacio coincide con el inicio del nuevo ciclo escolar para brindar a estudiantes que antes recurrían a los llamados cibercafé un sitio gratuito donde podrán investigar y acercarse a material bibliográfico. La ahora Biblioteca Digital de Agoberto Río Sarmenta tiene como objetivo, además, contribuir al rescate, preservación y difusión del acervo literario, fortaleciendo la cultura y la educación en Atoyac y la región de la Costa Grande. Desde Atoyac de Álvarez, para RTG Noticias, Francisco Magaña.
0: Muy bien. Vamos ahora con esta situación que hemos abordado a lo largo de estos días, de la situación del Colegio de Bachilleres Plantel 32, ubicado aquí en el puerto de Acapulco. Como ustedes comprenderán, una obra que se lleva a cabo a un costado de este plantel, pues causó problemas en su infraestructura, en fin, que no le permiten pues dar clases en esas instalaciones. Ahora están en unas instalaciones de manera provisional. Y bueno, vamos a conocer más del seguimiento de esta noticia con mi compañera Valeria Juárez.
7: El inmueble de Avenida Ejido en Acapulco, donde están reubicados provisionalmente alumnas y alumnos del Colegio de Bachilleres Plantel 32, con sede en Avenida Ruiz Cortines, presenta algunas deficiencias, pero estas son menores y se corrigen de manera gradual. Así lo aseguraron directivos de ese plantel al referir que esta reubicación fue prioritaria para salvaguardar la integridad física de 960 estudiantes en este regreso a clases ante el desgajamiento del cerro contiguo a esa escuela. Sin embargo, el edificio donde hoy toman clases, según denuncias de padres de familia, carecen de puertas en los sanitarios de hombres y algunos salones carecen de ventiladores, espacios que se tornan inclementes por las altas temperaturas.
8: Se priorizó, primero que todo, salvaguardar la integridad física de los alumnos, de los compañeros docentes, de los compañeros administrativos y de nosotros como directivos.

0: Los se han estado trabajando. Una vez que los alumnos salen de clases, entra el personal a trabajar y a colocar los ventiladores, a hacer los trabajos en los sanitarios.
1: Junior Jesús Reyes Cuevas, subdirector académico del COVACH 32 Acapulco, explicó que estas instalaciones son rentadas por la Dirección General del COVACH Estatal y para elegir este espacio se tomaron en cuenta factores como espacio suficiente para el número de matrícula, cercanía y que no tuviera riesgo estructural.
0: Solamente este espacio es el idóneo para ubicarnos y decirles también que no nos podíamos salir del radio de donde estaba el plantel, ¿sí? Entonces buscamos lo más cercano al plantel. ¿Por qué? Porque los jóvenes que están en la institución por lo regular viven en las colonias aledañas al plantel.
1: Con imágenes de Jesús Tirado para RTG Noticias, informó Valeria Juárez.
2: Bueno, y realizaron precisamente trabajos de limpieza del plantel provisional del COVACH 32, del que estamos hablando en estos momentos, pues llevaron a cabo estos trabajos. Tere Lubiano estuvo ahí y nos explica.
3: Alumnos, personal de intendencia, madres y padres de familia del Colegio de Bachilleres Plantel número 32, Adolfo Ruiz Cortines, llevaron a cabo la limpieza y mantenimiento de las instalaciones que de manera provisional ocuparán en Avenida Ejido. Lo anterior con motivo de las obras de mitigación que se ejecutarán en el predio que sufrió el colapso del cerro. Por ello, se buscó una sede alterna a fin de proteger la seguridad de los 870 alumnos y 55 personas docentes administrativas.
4: Los trabajos de limpieza, por lo cual los padres de familia, a quienes le agradecemos, se han querido sumar a esta jornada de limpieza para ofrecer a nuestra comunidad educativa las mejores condiciones para que ellos obtengan, ¿verdad?, el proceso de enseñanza-aprendizaje.
3: Armando Fierro Vargas, director del Colegio de Bachilleres Plantel número 32, Adolfo Ruiz Cortines, explicó que Protección Civil Municipal notificó que era preferible ubicar a las y los alumnos en otro edificio mientras duraban los trabajos.
4: Sí, son 21 grupos que tenemos aquí en nuestro Colegio de Bachilleres Plantel 32 y estamos realizando, ¿verdad?, colocación de ventiladores, estamos reparando los baños, se están cambiando los muebles de los baños, ¿verdad? Se están también realizando trabajos de pintura para poder ofrecer, ¿verdad?, una mejor imagen a nuestros alumnos.
3: Finalmente, el director dijo desconocer el tiempo de duración de las obras de mitigación y, por consiguiente, el tiempo que durarán en ese edificio provisional. Con imágenes de Ignacio Pérez, informó Teresa Lubiano de Labra, RTG Noticias.
2: Bueno, vamos a hacer una breve pausa, volvemos unos instantes, no le cambien.
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0: Muy bien, ya estamos de vuelta. Gracias por acompañarnos. Damos la bienvenida aquí al estudio de RTG Noticias a Iván Preciado de la Torre, quien es el director de la Universidad Univer CUPESE, con quien vamos a platicar de su oferta educativa, de las inscripciones, pero también algo bien importante, que son las REBOES. ¿Qué significan? Porque es importante que usted lo sepa y que vaya precisamente también a esta universidad y conozca la institución. ¿Cómo está? Un gusto saludarle. Bienvenido.
1: Muchas gracias. Buenas noches. Y es un gusto estar aquí con usted. Y pues sí, ya estamos pues iniciando las clases. Así que todo el noticiero ya ha hablado mucho también del tema del
0: inicio. Muchas escuelas y el ciclo escolar, ¿no?
1: Así es. Pero ahora traemos buenas noticias. Ajá. Esto que acaba de mencionar sobre el REBOE, ¿sí? ¿Qué es el famoso REBOE? ¿Sí? Es el registro de validez oficial de estudios que otorga ya sea la Secretaría de Educación Pública Federal, sí, o la Secretaría de Educación del Estado de Guerrero, okay, como también algunas universidades autónomas de diferentes partes del país. ¿Sí? Entonces, ahorita, a aquellos y aquellas que están buscando todavía una universidad, lo primero en lo que se tienen que fijar es en el REBOE, ¿sí? Primero, pues que la institución y la licenciatura que quieren estudiar esté debidamente registrada, sí, ¿sí? Que tenga esa clave, es una clave que se otorga, ¿sí? Sí. No es lo mismo que la clave de centro de trabajo. Eso no, es claro, muy claro, aparte. Sí, ¿sí? Sí, sí. Entonces, que se fijen muy bien en el REBOE, uh-huh, ¿sí? Y en segundo plano, ¿quién está emitiendo ese REBOE? ¿Sí? Si es un REBOE federal o es un REBOE estatal. En este caso, nosotros contamos con nuestros REBOEs a nivel nacional, otorgados de manera directa por la SEP a nivel federal.
0: La Secretaría de Educación Pública.
1: Así es. Okay. ¿Sí? Entonces, por ejemplo, los REBOEs estatales, no quiere decir que no tengan validez, sin embargo, ahora sí que fuera de las fronteras de nuestro estado de Guerrero, el respaldo que nos va a dar un título federal, respaldado por un REBOE federal, uh-huh, es considerablemente muy distante a un REBOE estatal del estado de Guerrero, uh-huh, porque si el día de mañana se me abre una oportunidad laboral, por decir algo, en Puebla, ¿sí? O yo me quiero ir a buscar oportunidades a otro estado como Puebla, por decir algo, si llegan dos candidatos por una misma vacante y uno de ellos trae un título federal y el otro trae un título estatal de cualquier estado, sí, ¿sí? Sí, sí, siempre le van a dar preferencia al título federal. ¿Por qué? Porque pues siempre la federación tiene, pues digamos, son un poquito más estrictos en ciertos aspectos, ya, okay, para podernos otorgar un REBOE federal.
0: Y estas, la oferta educativa que ustedes hacen en sus licenciaturas tienen REBOE federal.
1: Federal, así es. En nuestras tres licenciaturas que ofertamos, okay, que es licenciatura en Ciencias de la Educación, sí, licenciatura en Derecho y licenciatura en Administración de Empresas. Okay. ¿Sí? Entonces, las tres son REBOEs federales.
0: ¿Y estas licenciaturas, o sea, la oferta que ustedes realizan para todo el estudiantado, lo hacen en el sistema escolarizado, lo hacen en un sistema abierto? ¿Cuál es la modalidad que tienen ustedes ahí?
1: Tenemos una flexibilidad, okay, ahí de horarios, unas combinaciones, ah, okay, en las cuales pues buscamos adaptarnos pues, uh-huh, a los diferentes perfiles, porque pues ya las necesidades han cambiado mucho, sí, ¿sí? Sí, después, sí, de pues pandemia, huracanes y demás, sí, sobre todo aquí en nuestro puerto de Acapulco y en nuestro estado, pues se han modificado, ¿no? Algunas necesidades.
0: Claro, la gente a veces tiene que trabajar, ¿no?
1: Ya no es como antes que uno disponía de toda la semana para ir a la escuela, pues ya en estos tiempos ya es más complicado, ¿sí? Uh-huh. Entonces, ofertamos lo que es, por ejemplo, un horario que es lunes, martes y sábado, ¿sí? Es un horario combinado. Lunes, que son los tres días.
0: Okay.
1: Y para las personas que trabajan y solo pueden acudir, por ejemplo, los sábados, pueden ir el sábado, con un acompañamiento virtual, ¿sí? De una plataforma.
0: Ah, muy bien. ¿Sí? O sea, tienen todas esas opciones.
1: Así es.
0: O sea, no hay pretexto para no estudiar.
1: No,
0: o sea,
1: hay pretexto.
0: Ahí está, la opción es muy interesante.
1: Así es.
0: Y en el caso, por ejemplo, las instalaciones, ¿dónde están ubicadas? si, por ejemplo, alguien está interesado y quiere acudir a verlas, ¿puede acudir? ¿Puede tener una visita guiada a la institución?
1: Sí, de hecho, pues ahora sí que para nosotros es un gusto siempre recibir a todas y a todos los que quieran conocer las instalaciones. La verdad están muy bien, todos los salones pues están bien equipados, todos con aire acondicionado, muy frescos, tenemos pues proyectores, equipo audiovisual, sala de cómputo, estacionamiento, ¿sí? Y pues ya tenemos nosotros 24 años, ¿sí? Entonces, pues ya más de dos décadas ya es algo, ¿no? Ya es una trayectoria importante, muchas generaciones. Y estamos ubicados en Avenida Cuauhtémoc, número 176, primer piso, a la altura del Puente Bicentenario, muy cerca de Las Anclas.
0: Ok.
1: A un lado de un banco que cerraron.
0: Ahí donde estaba antes el Bancomer o el BBV. Ahí donde estaba antes, porque ya lo quitaron, ahí estaban, ¿no? Ahí están
1: a un ladito. Desde hace 24 años en el pisito de arriba, ahí estamos.
0: Para que si desean acudir, ahí están las puertas abiertas, conocer más acerca de lo que están ofreciendo en esta institución educativa. En el caso de, por ejemplo, decía usted de las licenciaturas, ¿cuántos años son los que tienen para estudiar? ¿De cuántos años son?
1: Las tres licenciaturas son en tres años. Cuatrimestrales. Okay. Son nueve cuatrimestres en las tres licenciaturas. Entonces, en tres años, listo, ya terminamos. Y a diferencia de los semestres, la diferencia es que hay menos vacaciones. De hecho, como un pequeño dato curioso, nosotros fuimos la primera institución con sistema cuatrimestral y con revués federales aquí en Acapulco. Fuimos la primera.
0: ¿Ah, sí? Sí. O sea, muy bien. Entonces, es una excelente opción para que quienes están todavía pensando en estudiar, bueno, aquí está la oferta educativa. ¿Nos puede repetir las licenciaturas? ¿Es Ciencias de la Educación?
1: Ciencias de la Educación, Derecho.
0: Derecho.
1: Y Administración de Empresas.
0: Y Administración de Empresas. En tres años, cuatrimestres, es decir, va a tener poquitas vacaciones, pero son tres años, o sea, eso es lo importante, ¿no? Que va a ganar tiempo también para que pueda aprovechar. ¿Hay titulación? ¿Hay proceso de titulación?
1: Sí, ¿sí? De hecho, contamos con cinco modalidades de titulación. Ajá. Tenemos muy buena vinculación para el tema de prácticas y servicio social, tanto con el sector privado como con el sector público.
0: Excelentes alianzas, para que no digan que no, ahí van a aprender.
1: Sí.
0: Al igual que los profesores, la planta docente es de primera, ¿no?
1: Sí, pues son profesores que tienen amplia experiencia en la docencia, experiencia práctica, pues ahora sí que en las materias que imparten. Entonces, pues ahora sí que nuestros egresados hablan por nosotros, si conocen a algún o alguna egresada, pregúntenles. Eso también es importante, los que todavía están buscando escuela, pidan referencias de la escuela que están buscando. Si tienen tres, cuatro opciones, que nosotros estemos dentro de sus opciones, pidan referencias, porque eso es muy importante también.
0: Director, si desean mayor información de las inscripciones, ¿cómo pueden comunicarse con ustedes? ¿Tienen una página web? ¿Tienen algún WhatsApp?
1: Se pueden comunicar por Facebook o Instagram como Univer Cupese, así nos encuentran, o en el WhatsApp 744-359-1833.
0: Así es como se pueden comunicar, o acudir a las instalaciones.
1: Si acuden, mejor.
0: Sí, verdad, así es, para que si quieren conocer la escuela, vayan, conózcanla y pidan la información. Y les van a dar una visita guiada y de esa manera también despejan todas sus dudas. 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
1: Sí, en tema, por ejemplo, pues de las colegiaturas, que pues siempre el tema monetario es muy importante. Pues son colegiaturas muy accesibles y además las tenemos fijas durante los tres años. O sea, lo que van a empezar a pagar ahorita es lo mismo que van a pagar durante los tres años. No hay truco, no hay condición, es un beneficio. Como les digo, pidan referencias, pueden preguntar y nuestros egresados y alumnos les pueden corroborar esa información.
0: Perfecto. Pues qué bueno que ahí está la Universidad Univercupese. Vayan, acudan y conozcan la institución, conozcan toda la oferta educativa, conozcan a los maestros, las aulas, las instalaciones, y de esta manera pues es una excelente opción para estudiar estas tres licenciaturas que ya nos, de las cuales ya nos habló el director, que en este momento vamos a despedir, a Iván Preciado de la Torre, director de esta universidad, y le agradecemos mucho que haya estado aquí en RTG Noticias, en esta su casa. Esperamos tenerlo pronto por aquí. Si Dios quiere, por
1: aquí estaremos pronto. Perfecto. Muchas gracias, buenas noches.
0: Vamos a hacer una brevísima pausa, volvemos en unos instantes.
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0: Ya estamos de vuelta, gracias por acompañarnos. Seguimos ahora con la siguiente entrevista. Vamos a entrevistar a Roberto Arroyo Matus, quien es el titular de la Secretaría de Gestión Integral de Riesgos y Protección Civil del Gobierno de Guerrero, para que nos hable acerca de la temporada de lluvias, que seguimos en ella, así también el simulacro que se va a llevar a cabo en este mes de septiembre. ¿Cómo está, secretario? Un gusto saludarle. ¿Sí me escucha, secretario? Creo que no me escucha. No, no me escucha. ¿Sí me escucha? Bueno, en un momento más nos vamos a enlazar. ¿Les parece bien si vamos con la inauguración de la edición número 18 de la Feria del Libro de Artes y Diseño en Taxco de Alarcón?
1: Con varias actividades a lo largo de 3 días y la venta de textos, arrancó la edición 18 de la Feria del Libro de Artes y Diseño en Taxco. Esta edición lo que pretende es acercar a los jóvenes y estudiantes a conocer de fondo los libros físicos y las herramientas relacionadas con las artes y el diseño en la actualidad.
2: Estamos muy contentas, muy contentos de iniciar esta Feria del Libro y que llegue, pues bueno, toda esta promoción también a nuestro plantel, porque bueno, además de ser comunidad local, pues somos comunidad FAR y comunidad UNAM. Así es que bueno, todas estas actividades, me da mucho gusto que hoy sea parte de nuestro plantel, que tengamos también la posibilidad de la cercanía con otras casas editoriales. Les agradecemos mucho que nos acompañen.
1: Esta feria permitirá que a través de los textos los alumnos tengan la oportunidad de contar con mayores conocimientos para enfrentar las nuevas tecnologías. RTG Noticias, Raimundo Ruiz.
0: Bueno, parece que ya tenemos en la línea al secretario de Protección Civil. ¿Sí ya me escucha, secretario?
3: ¿Hola? Sí,
0: bueno, escucho. Hola, secretario, buenas noches, ¿cómo se encuentra? Ya estamos aquí en al aire en RTG Noticias.
3: Hola, muy buenas noches. Muy bien, muchísimas gracias, a tus órdenes.
0: Gracias a usted por su tiempo. Platíqueme acerca de la temporada de lluvias. Está haciendo bastante calor en Acapulco y en gran parte del estado de Guerrero. ¿Esto es normal? ¿Qué está sucediendo con el clima?
3: Sí, con todo gusto, Manuel. Bueno, quisiera comentarles que ahorita justamente tenemos una interacción con la onda tropical número 35. Además, estamos teniendo también pues el ingreso de un poco más de humedad comparado con el mes de agosto. Septiembre va a tener un poco más de lluvia y bueno, va a ir poco a poco incrementándose esta condición, sobre todo por las tardes y las noches.
0: Vienen los meses
3: fuertes, se está previendo que en la zona alta de la montaña tengamos precipitaciones fuertes, hasta 50 o 55 milímetros de precipitación, y mayoritariamente en casi todo el estado son lluvias moderadas hasta 25 milímetros. Esto es realmente una situación que va a ir mejorando en cuanto a niveles de precipitación. Recuerdo que tuvimos pues un mes de agosto bastante escaso de lluvias, pero poco a poco se va a modificar. De hecho, ahorita se tiene ya una lluvia ligera acá en el centro, la región centro de Guerrero, en Chilpancingo. Uh-huh. Y bueno, comentarte que es completamente normal esa temporada. Tenemos también el efecto ya marcado del Niño, que está generando también que tengamos un poco más de lluvia, pero no tanta como la que esperábamos. Va a haber naturalmente por las mañanas y mediodía en la mayor parte del territorio guerrerense temperaturas bastante elevadas. El día de hoy se previó que tuviésemos temperaturas cercanas prácticamente hasta los 40, 42 grados centígrados, principalmente en la zona de la Tierra Caliente y buena parte de la franja costera de Guerrero. Prácticamente tuvimos también temperaturas bastante elevadas. La misma situación va a ser justamente el día de mañana, así que pedimos a toda la población que extreme precauciones. Tenemos el efecto de pues este fenómeno hidrometeorológico que está en las costas de Guerrero, alejado afortunadamente, es la tormenta tropical Marí, que muy probablemente no va a causar más que algunas lluvias moderadas y ligeras en el estado, pero vamos a tener principalmente estas lluvias por las tardes y noches, así que hay que estar mucho muy atentos, porque también está generando, en conjunto con el fenómeno de mar de fondo, marejadas importantes a lo largo de la franja costera. Entonces hay que mantenernos alejados de la playa, sobre todo en mar abierto, o donde observemos que hay abanderamiento rojo, porque sí vamos a tener un oleaje bastante intenso. Uh-huh.
0: Entonces vienen ahorita los, digamos, los meses más críticos, ¿no? Porque septiembre, octubre es, normalmente es, de acuerdo al historial de lluvias, es cuando tenemos más precipitaciones en esta zona del Pacífico, ¿no? Por eso nos tenemos que preparar, ¿no?
3: Sí, así es, hay que tener bastante precaución. Poco a poco se va incrementando el nivel de precipitaciones conforme va avanzando septiembre. Muy probablemente octubre también vamos a tener bastante lluvia, de acuerdo a previsiones del Servicio Meteorológico Nacional.
0: Sí. Ahora, secretario, sobre el tema del simulacro, sabemos que el 19 de septiembre vamos a tener simulacro. Sin embargo, en esta ocasión, y creo que es por primera vez, pues se va a hacer en sábado. Y bueno, va a tener como que otros objetivos, otra modalidad.
3: Sí, de hecho, generalmente lo hemos conmemorado ese día con este importante ejercicio de la protección civil. Entre semana, ahora corresponde, como bien comentas, a un sábado. De todas maneras, se va a realizar esta actividad, va a sonar el alertamiento en los celulares. Sí. Así que hay que estar mucho muy atentos, y si estamos en casa, muy probablemente vamos a estar ahí. Hay que llevar a cabo, te repito, este ejercicio para tratar de identificar de manera previa a este simulacro rutas de evacuación, puntos de reunión, la preparación también de una mochila de emergencia. Es mucho importante hacer el ejercicio para que estemos habituados en caso de que ocurriera algún fenómeno en un futuro, pues estar ya preparados y saber bien cómo actuar y sobre todo dónde reunirnos, porque muchas veces eso causa zozobra en la población. No definimos una estrategia en caso de que ocurra un fenómeno de este tipo y luego estamos preocupados porque no sabemos el paradero de nuestros familiares. Hay que organizarse bien, hay que aprovechar esta ocasión, es el 19 de septiembre a mediodía. Recuerden, se pueden registrar sus inmuebles, inclusive las viviendas se pueden registrar en la página y en el portal de la Coordinación Nacional de Protección Civil. Es muy fácil ingresar, solamente hay que escribir la palabra clave Simulacro Nacional 2026 y nos va a llevar justamente al lugar donde podemos registrarnos y vamos a recibir pues una constancia. Este año solamente va a dar constancias a quienes participamos en este ejercicio, así que invitamos a toda la población para que participe y pues, pueda prevenir cualquier situación en un futuro.
0: Secretario, usted como pues con la experiencia que tiene, al igual que con todo el equipo de colaboradores, de personal en Protección Civil que participan y que están ahí día a día pues trabajando, con base a las experiencias, lo que ha ocurrido en otras partes del mundo, principalmente en Sudamérica, para que la gente esté tranquila, ¿no? Porque usted sabe que en redes sociales se dicen muchas cosas. Esta actividad que hemos observado en Sudamérica, principalmente lo que es Venezuela, lo que es Colombia, Perú, donde se tuvo pues fuertes sismos, fuertes terremotos allá, tenemos que estar solamente preparados, que no quiere decir que porque ya llegó septiembre estamos con un calendario de temblores o con un calendario de huracanes, ¿no?
3: Así es, Manuel. De hecho, hay que recordar que este tipo de fenómeno, el fenómeno sísmico, es un fenómeno que la ciencia y la técnica todavía no puede, y seguramente no va a poder, pues predecir, de tal manera que lo que hay que hacer, si nos tocó vivir en una zona de alta sensibilidad como Guerrero, estar siempre preparados, por si llegara a ocurrir alguna situación, lo comentaba, en un futuro, tengamos ya el hábito y estemos ejercitados, sí, para saber qué hacer antes, durante y después de un fenómeno. Y si nos dicen que mañana va a temblar, es cierto, todos los días tiembla en Guerrero, te comentaba, tenemos un promedio de casi 14 sismos diarios, entonces está temblando constante, afortunadamente la mayoría de los fenómenos son de muy baja magnitud, casi imperceptibles, pero pues nadie sabe, así que si escuchamos por ahí en algún mensaje en las redes sociales que va a temblar, es cierto, pero nadie puede predecirlos, nadie sabe cuándo puede ocurrir un fenómeno de mayor magnitud, y para ello pues lo que tenemos que hacer es solamente pues prepararnos y tener este hábito de efectuar pues simulacros de manera regular.
0: Muy bien, pues yo le agradezco mucho que nos haya proporcionado esta información, estaremos en contacto. Roberto Arroyo Matus, Secretario de Gestión Integral de Riesgos y Protección Civil del Gobierno del Estado. Muchísimas gracias, secretario, estamos en contacto.
3: A tus órdenes, Manuel, muchísimas gracias, muy buena noche.
0: Muy amable, gracias. Y como ya lo dijo, es importante señalar que los sismos no se pueden predecir. Cuando le digan ahí en redes sociales, este año va a temblar, pues sí. Oh, pues hasta yo también hago ¿verdad? Hay que hacer un podcast, ¿verdad? Así, todos los días tiembla en el planeta, todos los días tiembla. Y los temblores no tienen fecha. Que si hay una coincidencia que ha pasado, sí, sí ha pasado, pero no tiene fecha, no se pueden predecir, no pueden, no hay nada de estas teorías de conspiración, eso, nada de eso, no lo crea. Mejor prepárese, haga su mochilita de emergencia y haga su simulacro el próximo 19 de septiembre en casita o donde usted se encuentre, porque hay que recordar que la prevención salva vidas. Regresamos.
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0: Ya estamos de vuelta, gracias por acompañarnos. Vamos con más información para usted. Miren, pues seguimos con el caso de la calle Juan de la Cosa. Hay habitantes que están inconformes por esta obra que, pues, el ayuntamiento se ve que no tiene ni el más mínimo interés de quitar esa obra, ¿verdad? Porque, pues yo lo voy a decir, pues finalmente es como un caprichito millonario, ¿no? Porque vale 26 millones de pesos del dinero de la población. Bueno, sobre este tema, habla el expresidente de la Coparmex, Fernando Vargas. Él dice que esta obra está mal hecha, como lo hemos aquí también comentado. Vamos a escuchar lo que dice al respecto.
1: El retraso de más de 8 meses y las deficiencias que brotan advierten una problemática en el funcionamiento de la obra pluvial de la calle Juan de la Cosa, aseguró el expresidente de la Coparmex, Fernando Vargas Lozano. A lo anterior añadió que hasta el momento ningún cuerpo colegiado de arquitectos o ingenieros ha mostrado su postura en torno a esa obra, que a simple vista está mal hecha. Al inundarse esa zona de la avenida costera Miguel Alemán, cuando esa obra era para solucionar ese problema.
2: El hecho es que con las últimas 2 lluvias medio fuertes que hubo, pero que fueron corto tiempo, no más de 40 minutos cada una, pues demostró que esa obra no fluye el agua. Por el contrario, se convierte en un dique y esto ha hecho que la afectación, que era más o menos pequeña, pero si había afectación, pues ahora se triplicó. Se triplicó porque llega desde la glorieta de la Diana hasta el centro comercial Costera 125, pero no nada más la zona de la costera, sino que también ya a las calles aledañas que hay ahí.
1: Vargas Lozano, quien también es vecino afectado, dijo que el cauce que dejaron tuvo una reducción y solo se preocuparon por hacer una plazoleta y no en solucionar el problema de la inundación.
2: Si eso no tuviera solución, pues que digan, oigan, no, pues no hay solución ¿cómo se llama? Y dejen la obra como está, dejen el cauce como estaba. El daño sería mucho menos, muchísimo menos, comparado con lo que está afectando y con lo que puede llegar a afectar más, ¿eh? Ese es el grave, grave problema que estamos viendo. Entonces sí urge que haya la intervención de los cuerpos colegiados, pues para que ayuden, o de lo contrario, pues todos van a ser responsables de lo que sucede ahí.
1: Informó Teresa Lubiano de Labra, RTG Noticias.
0: Bueno, interesante lo que dice, y sobre todo porque ayer, por ejemplo, que fue el informe de la presidenta de México, Claudia Sheinbaum, dijo, los gobiernos actuales, de nivel que sea, tienen que estar apegados a lo que dice la gente, saber escuchar, y aquí en el Ayuntamiento de Acapulco no saben escuchar, les vale gorro, nada más es lo que diga Leticia Lozano y punto. Y así es, y el día que venga la desgracia, espero que Leticia Lozano dé la cara, ¿no? Pero hay que tener cuidado, porque la presidenta dijo ayer, hay que saber escuchar, hay que respetar la voz de la gente. Espero que haya visto mínimo el informe de la presidenta de México. Por otro lado, dice aquí el señor Fernando Vargas que le llama la atención que los cuerpos colegiados no han dicho nada, ni el de arquitectos ni el de ingenieros. ¿Qué les pasó? Ahora no quieren entrevistas. ¿Qué está pasando? ¿Tienen intereses ahí? Si no es así, pues bueno, comenten, digan algo. Ni siquiera han dicho nada, seguramente, o están buscando un puesto o algo, porque digo, para que haya tanto silencio. Pero al rato que venga la desgracia, como dice el señor, que él es vecino de ahí y que él está pidiendo, por supuesto, como vecino, una explicación. Porque al rato que el agua llegue a su casa, ¿quién le va a dar, quién le va a ayudar, quién le va a solucionar el problema? Hay muchas cosas que de verdad se están haciendo muy mal en el Ayuntamiento de Acapulco, muy mal, y sobre todo porque no están atendiendo lo que la gente quiere. Atropellan la voluntad de la gente. Eso está muy mal. Eso es lo que no quiere la gente. Ya. Vamos ahora con pone en marcha la gobernadora Evelyn Salgado una nueva unidad móvil para el cáncer. Y esto es el reporte de mi compañero Mario Horacio Ramos.
3: Como parte del fortalecimiento de la salud pública en Guerrero y del sector, la gobernadora Evelyn Salgado Pineda dio el banderazo de operación a dos unidades móviles, una para mastografías que estarán atendiendo a más de 900 mujeres de municipios de la Costa Chica en la zona Musga de Guerrero y otra para la Estrategia Nacional para las Colectas Comunitarias en la Medicina Transfuncional.
4: Hoy estamos aquí para dar este importante banderazo. Ya les comentaba, son dos unidades. La primera es la unidad móvil para la detección oportuna del cáncer de la mujer, que a partir de hoy dará atención a municipios de Costa Chica en el corazón de la Nación Amuzga de nuestro país. Así de importante es esta región y el estado también. Con esto, pues atendemos uno de los compromisos más sensibles que asumimos con el gobierno de México para hacer realidad el plan de justicia y desarrollo del pueblo amuzgo.
3: Junto a la secretaria de Salud, Alonda García Carvajal, de Ulises Adame Reina, director en Guerrero del IMSS Bienestar, de la presidenta del DIF, Liz Salgado Pineda, y de representantes del Poder Legislativo y del sector salud, la mandataria estatal destacó que el sector salud en Guerrero será el sector más prioritario de la entidad.
4: Enhorabuena por estas nuevas unidades, que recorran estos municipios, que recorran muchas comunidades y que salven muchísimas vidas.
3: Durante su administración, la gobernadora Evelyn Salgado Pineda ha impulsado de forma permanente al sector salud mediante la entrega de insumos, vehículos y la coordinación total con el programa federal IMSS Bienestar. RTG Noticias, Mar Horacio Ramos.
0: Vamos ahora con Manuel Ávila, sección Cuestión de Peso. Adelante, Manuel.
5: ¿Cómo les va? ¿Cómo están ustedes? La inteligencia artificial está siendo una cuestión de peso. La inteligencia artificial y la digitalización de los servicios financieros plantean nuevos desafíos, particularmente para las personas que no están familiarizadas con las nuevas tecnologías. En este contexto, alrededor de 15 millones de adultos mayores podrían enfrentar dificultades ante un sistema financiero cada vez más digitalizado. La educación financiera debe enfocarse en modificar hábitos y conductas y no limitarse a transmitir conocimientos. El dinero es un medio, no un objetivo. Las nuevas generaciones deben evitar vivir por encima de sus posibilidades y vincular el manejo de sus recursos con los objetivos personales y su proyecto de vida. Se recomienda, por tanto, mantener una relación responsable con el crédito, desconfiar de las ganancias fáciles y, sobre todo, evitar comprometer ingresos futuros que no están garantizados. Es necesario que la educación financiera no solo enseñe a las personas a administrar su dinero, sino que también contemple los nuevos riesgos derivados de la tecnología. La inteligencia artificial constituye una cuestión de peso. Por el favor de su atención, muchas gracias.
0: Bueno, antes de retirarnos, tenemos este aviso. Está reportado como persona extraviada Rafael Jafet Castañeda Chino, de 15 años de edad. Se extravió el 1 de septiembre, es decir, ayer. Fue visto por última vez en la ciudad de Renacimiento, aquí en Acapulco, aproximadamente a las 3 de la tarde con 49 minutos. Viste playera negra, pantalón de mezclilla azul, azul marino, y tenis negros. Él es mexicano. Su descripción, pues, es de complexión delgada, estatura alta, frente corta, cejas pobladas, ojos oscuros, piel morena clara, cabello oscuro ondulado y corto, nariz aguileña y boca mediana y labios delgados. Como señas particulares, tiene una cicatriz de operación de apéndice. Cualquier información a los teléfonos 481-1100 y, por supuesto, ahí están los teléfonos que aparecen en pantalla. La familia se lo va a agradecer muchísimo. Ya nos vamos, gracias por su amable atención. Mañana tenemos más noticias, 10 de la mañana, 2 de la tarde y 8 de la noche. Muchas gracias, que descansen.
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0: Bueno, pues los amigueros de la sierra, continuamos. Aquí le vamos a enviar unas cancioncitas al estilo Amigueros de la Sierra. Claro que sí, cómo no.
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Una canción que le gusta mucho mi buen amigo Fernando Tapia. Ahí le va, viejón. Margarita, Margarita, cómo no.

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Claro que sí, pues ahí acabamos de escuchar esta cumbia de Los Ángeles Azules, y esta canción se llama A la Cumbiamba. Bonita música para disfrutar en esta noche. Ya son las 9:42 PM. Excelente noche para todos ustedes que nos están acompañando en sintonía en RTG 97.7 FM, experiencia radiofónica total. Y vamos a saludar allá para todos ustedes, para todas las familias que ya están cenando sus sagrados alimentos, buen provechito. A todos ustedes que se encuentran laborando en este día miércoles, échele ganas, ya es mitad de semana. Y también vamos a saludar y felicitar, por supuesto, para todos los que cumplen años y están celebrando, festejando este mes de septiembre, el mes patrio, su cumpleaños. Muchas felicidades, pásela bonito, disfrute. Hay que estar siempre felices, contentos, emocionados, y hay que dar gracias a Dios por otro año más de vida. Y también vamos a saludar allá para todos los conductores del servicio público que se encuentran muy activos laborando en esta noche y que también nos están sintonizando en su radio. Para todos los que nos están escuchando, que están laborando y nos escuchan por la radio o están en casita ya descansando, pero nos están sintonizando por la radio en el 97.7 FM. Estamos en vivo aquí en cabina transmitiendo. Estamos ubicados en Avenida Revolución número 6, Colonia Alameda, aquí en Coyuca de Catalán. Les saluda Patti Ramírez y vamos a continuar con más música porque los quiero poner a bailar, a disfrutar con más música. Y nos vamos a bailar esta canción, bonita canción que vamos a escuchar para bailar y disfrutar en esta noche para todos ustedes que nos están sintonizando en RTG 97.7 FM. Y nos vamos a escuchar esta canción que se llama Entrega de Amor con Los Ángeles Azules.

Claro que sí, pues ahí acabamos de escuchar esta canción de Los Acosta y esto fue Voy a pintar un corazón. Ya son las 9:50 p.m. Excelente noche para todos ustedes que nos están acompañando en sintonía en RTG 97.7 FM de tu radio. Y continuamos con más música para seguir bailando y disfrutando de la música de estas bonitas canciones y nos vamos a escuchar a Marco Antonio Solís, el Buki, con esta bonita canción que se llama A dónde vayas.

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8: Claro que sí, pues llegamos ya a la parte final de este programa musical con música variadita de muchos géneros musicales en esta noche y nos despedimos saludando a todos ustedes que nos están sintonizando en redes sociales y también por radio en el 97.7 FM y les deseamos que pasen muy buenas noches y si Dios nos lo permite, nos escuchamos el día de mañana jueves a partir de las 6 de la tarde. Que pasen una excelente noche.

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Muy buenos días, mis amigos, muy buenos días, bienvenidos a RTG Coyuca de Catalán en el 97.7, les damos la más cordial de bienvenida y también en nuestra página de internet en este día muy especial para todos los cumpleañeros, para todos los que celebran su cumple hoy día en este 3 de septiembre. Muchas felicidades, les deseamos que tengan un lindo día de cumpleaños rodeado de sus seres queridos, que reciban muchas muestras de afecto, de cariño, de respeto, que le abracen, le apapachen y sea el motivo de reunión el día de hoy para partir pastel mínimo o para llevarle una bonita sorpresa de cumpleaños. Les deseamos que tengan de verdad un día inolvidable, rodeados de sus seres queridos. ¡Felicidades! Son en este momento ya las 6 de la mañana con 13 minutos y bueno, pues nos amanece muy agradable el clima aquí en Coyuca de Catalán, 25 grados centígrados de temperatura, muy agradable por cierto. ¿Y cómo nos espera o nos depara el día? Bueno, pues hoy en este día vamos a tener, estará parcialmente nublado, una sensación térmica de 26 grados, el cielo estará principalmente despejado, la temperatura máxima alcanzará los 36 grados centígrados y habrá humedad. Bueno, mis amigos, aquí está la información para que tome sus medidas y precauciones en este día de, bueno, pues un día jueves, un día 3 de septiembre. Estamos en el mes patrio. ¡Viva México! ¡Viva! Claro que sí, y todos con todo ese entusiasmo. Y bueno, pues ya los decorines por donde quiera, tricolor. Donde quiera vemos la bandera, esos tres colores tan importantes, el verde, el rojo y el blanco. Nuestros colores que tiene nuestro lábaro patrio. Bueno, pues bienvenidos, bienvenidos, muchas felicidades, cumpleañeros, abrazo a papacho y nuestros mejores deseos para todos. Madrugadores, buenos días, ya estamos con ustedes.

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0: 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Son las 6 de la mañana con 29 minutos en RTG Cochuca de Catalán. Tenemos unos mensajes. Regresamos.
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3: Morelos y los sentimientos de la nación. México también se construyó con ideas. En 1813, José María Morelos presentó ante el Congreso de Chilpancingo un documento fundamental, Los sentimientos de la nación. Morelos habló de soberanía, igualdad y de una nación donde no existieran privilegios injustificados. No solamente imaginaba un México independiente, imaginaba un México diferente. 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
3: Las 6 de la mañana con 36 minutos en RTG Coyuca de Catalán 97.7. Estamos llegando a todos ustedes. Vamos a enviarle este saludo muy especial allá a nuestro amigo, el señor Lorenzo Benítez, a su esposa, la señora Josafat García de Benítez, a Yatsiri y desde luego a la señora Nereida. Con muchísimo gusto les saludamos, amigos, siempre fieles a nuestra frecuencia. Ahora 97.7 FM. Y bien, gracias a todos los que nos están también visitando en nuestra página en internet, a todos nuestros paisanos en el extranjero o en el interior de nuestra República Mexicana, donde nos están acompañando. Vámonos con otro de los temas y ahora el señor Joan Sebastián, recuérdame bonito.

Bueno, pues nos vamos con la gran señora después de haberle pedido Recuérdame Bonito. Bien, mis amigos, ya a las 6:40 a.m. Saludos a todos los madrugadores que ya están listos para emprender su día en esta oportunidad de vida que tenemos en este jueves, jueves 3 de septiembre. Estamos en el mes patrio. ¡Viva México! Vamos adelante, ya está listo este tema. La misma gran señora.

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1: Nube viajera, el señor Alejandro Fernández deleitándonos con este tema. Y saluditos, saluditos para toda nuestra gente bonita que se acaba de incorporar a nuestra programación y a todos los que nos visitan en nuestra página de internet. Gracias a todos los que se encuentran en sus locales comerciales, a nuestros amigos comerciantes. Vaya, nuestro saludo con nuestros mejores deseos para que hoy tengan excelentes ventas. También un saludito para mis amigas Carlotita, Doña Sabi y también saludos para Normita que vienen de allá, de Tierra Blanca. Vienen a este mercado de Coyuca de Catalán con sus productos. Bueno, pues les saludamos, ellas ya están muy activas. También para Eli, para Elizabeth Tapia, que nos están acompañando aquí en Coyuca, para Yasmín Tapia, con muchísimo gusto también les saludamos, para Gaby Macedo, para la señora Félix, para Lupita Mendoza, ahí en el interior del mercado municipal en la señorial Coyuca de Catalán. Gracias también a nuestros amigos amos del volante, especialmente a los de la ruta Coyuca, Ciudad Altamirano. Ahora sí nos vamos, ya está listo Luis Miguel con este tema, Motivos.

0: mañana. Hacemos una pausa, regresamos.
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7 de la mañana, las 7 con 11 minutos en RTG Coyuca de Catalán. Y bueno, pues, ¿qué les pareció este tema? Estoy seguro que lo cantaron. Esto fue directo al corazón con el señor Pepe Aguilar, aquí en nuestro programa Desde la Mañana, que estamos llevando y compartiendo, proyectando nuestra música, esta música que nos llena de energía. Y vamos con algo más, y ahora este tema, El Aventurero. Ya está listo, Pedro Fernández. Gracias, gracias a todos nuestros amigos allá en la comunidad del Coco, donde nos están acompañando. Y gracias también en los Brasiles, en Las Cruces, en La Mastranza. Bueno, por allá va este saludo para Eli y para toda su familia.

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0: toque femenino desde la mañana para que te despiertes con buena vibra desde la mañana con tu amiga Ofelina Trujillo. Gánale al despertador y escúchanos desde la mañana. Por hoy ya terminamos y nos escuchamos todas las mañanas desde la mañana. Buenos días, se quedan con la conferencia La Mañanera del Pueblo.
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8: Que el Padre del Universo ilumine cada uno de sus hogares para que puedan penetrar a las regiones infinitas del divino amor. Hermanos y hermanas que me escuchan, reciban todos ustedes un saludo fraternal de parte de quien tienen el honor de dirigirle a cada uno de ustedes las palabras, su amigo, su consejero social y espiritual, peregrino de la paz, mensajero de los astros en el hogar, en el amor y la familia. Amable oyente, espero que este programa te rescate de la esclavitud que te ata a los malos hábitos, que sea la válvula de escape, que te permita romper el círculo vicioso que te encierra la angustia, la amargura y la desesperación. En el mundo no existen limitaciones físicas para la visión interna. Las facultades psíquicas del hombre no conocen barreras de tiempo o espacio.

0: plena, pacífica y feliz. Este es su servidor. Durante muchos años le hemos demostrado a hombres y mujeres cómo utilizar la plenitud de su ser y cómo determinar su propósito, función y poderes como ser humano. Pero si padece usted de angustia, depresión, timidez, tensión nerviosa, por desilusiones amorosas, falsa promesa o engaño, te andan mal los negocios, la mala suerte te acompaña, tu vida la vives de fracaso en fracaso, realiza un viaje y no tiene éxito en ese viaje, siente usted alguna influencia extraña en tu cuerpo o en tu hogar, te atormentan los problemas, te despiden del trabajo sin causa justa, te lamenta del ser que ama porque no te corresponde. La señorita que desea saber la fecha de su matrimonio y si la persona con la que lleva la relación de noviazgo será la persona idónea o adecuada, que le ofrecerá comprensión y felicidad, como también a usted, amigo agricultor, que ya ha vivido más de la mitad de su vida laborando, trabajando la tierra en el campo, y por más que usted se esfuerza, usted ve que siempre le salen malas cosas, no levanta bien las cosechas, no se le dan buenas. O al vender lo poquito que usted saca de su cosecha, usted ve que tiene o ha tenido la peor venta. No puede vender su fruto, no puede vender su cosecha bien. También a ti, amigo ganadero, que se te mueren los animales, no se reproducen, todo es pérdida allá en su rancho. 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Pero venga a la consulta, no lo piense más. 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
0: Visítenos y usted no se va a arrepentir de habernos conocido. Amable oyente, vamos a entrar a la sesión de mensajes. Vamos a darle lectura y contestación a unos cuantos mensajes que tenemos aquí. Este mensaje dice de la siguiente manera: escucho su programa y me gusta mucho. Por eso lo felicito y deseo que se encuentre bien de salud al junto de su compañero. Maestro, yo le escribo al programa porque me siento desesperado, porque yo estoy enfermo, está mi esposa y mis hijos y no sabemos a qué se debe. Ya lo hemos llevado con varias personas que dicen que saben curar, pero no me han podido curar a mí, ni a mis hijos, ni a mi esposa. Como he escuchado su programa, le mando este mensaje con mucha fe para que usted me diga si tengo curación o no. Yo me dedico a la agricultura y toda la vida he vivido de eso. Quisiera saber si alguien me quiere hacer daño para quedarse con lo mío. No sé si alguien se interesa en hacerme daño. Por eso le escribo al programa para que usted me dé una respuesta. Pues bien, mi querido amigo que me envía su mensaje, le hicimos un estudio muy profundo en el cuarto de los misterios a tu mensaje y nos dimos cuenta, mi querido hermano, que a ti, a tu esposa y a tus hijos le hicieron un trabajo de eso que le llaman vudú, porque a ustedes en su pueblo le tienen mucha envidia y ustedes han sido víctimas de un hechizo, de un encantamiento, de una maldad por parte de una persona como si fuera su hermano. Pero usted y esta persona tuvieron un disgusto por un dinero que tú le prestaste a él. Después que tú le prestaste el dinero, tú se lo andabas cobrando porque tú lo necesitabas. Entonces, este hombre fue a un lugar y le prepararon unos ingredientes y te lo tiró a ti en la puerta de tu casa. Y tanto usted, sus hijos y su esposa, ustedes pisan todo esto todos los días. Esta es la causa, el motivo por el cual de que usted y su esposa y sus hijos están enfermos. Amigo mío, trate de dispensarnos una visita, que aquí nosotros tenemos los secretos, nosotros tenemos los materiales espirituales para darle pronta solución a su problema. Si era todo.

0: todo lo que usted quería saber. Espero que haya sido complacido. Gracias por su mensaje y que Dios le bendiga, hermano mío. 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
0: Visítenos y usted no se va a arrepentir de habernos conocido. El siguiente mensaje dice de esta manera: yo le envío este mensaje para que ustedes me ayuden. Yo tengo un conflicto con un vecino, pues yo tengo un terreno que colinda con el de él y esta persona cercó parte de mi terreno y él dice que le corresponde a él. Ya hemos tenido muchos problemas con la justicia. Ya una vez hicieron que quitara la empalizada y este hombre volvió nuevamente a poner la empalizada. Yo quisiera, maestro, que ustedes me digan qué es lo que está pasando, porque últimamente me siento mal de salud, siento un dolor en todo mi cuerpo, me duele la cabeza y quisiera que ustedes me digan si esta persona me está haciendo algún daño. Sáquenme de esta duda. Pues bien, mi querido amigo, mi querido hermano, analizando su mensaje en el cuarto de los misterios, tengo para comunicarle que usted, mi querido hermano, ha sido víctima de la envidia, de la maldad y del antagonismo. Esta persona le mandó a hacer a usted este trabajo de brujería para quitarle a usted parte de ese terreno. Es por eso que a usted le duele todo su cuerpo y se encuentra como desesperado. Hermano, hay veces que usted ha querido vender allí e irse lejos. Se lo digo así para que usted conozca de mi conocimiento y no se quede escuchando el programa y venga a una consulta que aquí nosotros le vamos a curar. Acompáñate de un manojo de ruda, de albahaca, y aquí te vamos a hacer una limpia, una barrida, un despojo en tu cuerpo completamente gratis. Gracias por tu mensaje. Que Dios te bendiga, hermano mío. El siguiente mensaje dice de esta manera: lo saludo y después de mi saludo le digo mis problemas. Soy un hombre muy trabajador que todo el tiempo me dedico a trabajar sin importar cuál sea el sacrificio para sacar a mis hijos hacia adelante. Pero desgraciadamente le pido perdón a Dios ante todo. No ha podido ser así porque mis hijos se mantienen enfermos. Uno se cayó, estaba jugando fútbol y se golpeó una rodilla y no se ha podido sanar. Y la rodilla se le está enchuecando. Pues el otro se golpeó en la puerta de mi casa porque estaba jugando con su hermano y se quebró un bracito. Lo tiene chuequito también. Y la hembrita, que también está padeciendo de unos dolores de cabeza. Mi hija es una niña muy tranquila y yo no creo que alguien se haya atrevido a hacerle un daño a ellos. Mejor me lo hicieran a mí. Como escucho su bonito programa, dígame la verdad, ¿qué es en realidad lo que sucede? Por favor, díganme si alguien me tiene envidia y si alguien me ha hecho daño a mí y a mi familia, comuníquemelo. Yo voy a soportar, pero únicamente le voy a decir gracias por todo lo que me han hecho, ya que yo no creo merecerlo, pero así ha sido. Que Dios se lo multiplique a quien me lo ha hecho. Mi esposa insiste que vayamos a visitarlo a usted y ya estamos en eso de visitarle. Por eso le escribo al programa para que usted me diga si algo me han hecho a mí y a mi familia. Pues bien, mi querido amigo, le retorno el saludo y le comunicamos lo siguiente. Nosotros le hicimos un estudio muy profundo a su mensaje, a su nombre y apellido y a la fecha de nacimiento y pudimos comprobar que lo que sucede es que a usted le tienen velaciones y en la puerta de la casa le han tirado mucha porquería. Y quien le tiró todo esto a usted es la mamá del difunto Hilario. Usted recuerda cuando usted pescaba, salió con Hilario, pero usted luego regresó y el difunto Hilario salió con otra persona y se ahogó por allá. Y la mamá juró y perjuró que lo iba a ver a usted en malas condiciones. Entonces ella le mandó a hacer un trabajo de eso que le llaman magia negra. Es por eso que sus hijos han tenido tanto accidente ahí en su casa. Es por la maldad que hay allí. Amigo mío, trate de dispensarme una visita lo antes posible. Venga con toda la familia, acompáñese de ruda y de albahaca, traiga una loción siete machos y aquí nosotros le vamos a hacer a usted una limpia, una barrida a cada uno de ustedes y le vamos a entregar unos secretos, antídotos que van a acabar, que van a destruir con esa maldad, con ese daño del cual ustedes han sido víctimas. Si era todo lo que usted quería saber, espero que haya sido complacido. Gracias por su mensaje y que Dios le bendiga. 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
0: Visítenos y usted no se va a arrepentir de habernos conocido. ¿Está usted desesperado? ¿Necesita solucionar sus problemas económicos? ¿Sufre de una terrible crisis emocional? ¿O la suerte no le acompaña? ¿Necesita una ayuda con urgencia? ¿Por qué siente que su horizonte está oscuro? ¿Sufre de alguna enfermedad desconocida? En nuestro largo camino por el mundo como misioneros espirituales, incontables son las personas que nosotros hemos ayudado. Hoy viven felices gracias a nuestro gran desconocimiento. 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Amables oyentes, por aquí tenemos otro testimonio más de nuestro conocimiento y nuestra capacidad. Es por eso que nosotros estamos curando de verdad.
3: Vengo a recomendar, decirle que gracias a Dios me siento bien. Antes yo no podía caminar, ahora ya puedo caminar. Puedo darle satisfacción a mi gente que me llegaban a visitarme. Gracias a usted, a nuestro Dios, que tengo la sanidad y invito más mis buenas amistades que vengan para acá porque aquí te sentimos la fe y sanamos de todo lo que tengamos. Que estamos enfermos, aquí salimos caminando, estamos bien, gracias a nuestro Dios.
0: Traemos sabiduría y conocimiento fundado en el pasado y hoy puesto al servicio de todos ustedes en el presente. Hombres y mujeres que habían llorado el infortunio de sus hijos después de haber tenido una entrevista con estos sus servidores, hoy no se arrepienten el habernos conocido. Hombres y mujeres que habían recorrido caminos, carreteras y veredas sin encontrar solución a su problema. Después de haber venido con nosotros, se han dado cuenta que todavía existen personas sobre la faz de la tierra con conocimientos y poderes sobrenaturales dispuestos a ayudarle en los momentos difíciles, en los momentos de amargura y desesperación. Busque a estos sus servidores y usted no se va a arrepentir de habernos conocido.
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0: Pues bien, mis queridos amigos, hemos llegado a la parte final de este programa.
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6: Libertades, respeto a los derechos humanos, construcción de paz. Y por ello, decir que durante esta administración se ha preservado la gobernabilidad de la República mediante el diálogo y la concertación. Atendemos la protesta social con sensibilidad en coordinación con los tres órdenes de gobierno para alcanzar la resolución pacífica de conflictos. En México está garantizado el ejercicio pleno de todas las libertades. La libertad de reunión, la libertad de expresión, la libertad de manifestación, la libertad de culto, la libertad de prensa. y se ejercen los derechos y las garantías constitucionales, hay cero censura y cero represión. México es un país de derechos y libertades. También trabajamos para evitar cualquier forma de discriminación. Estamos en contra del clasismo, el racismo, el machismo, la homofobia y la misoginia. Como parte de la política interior, mantenemos una relación respetuosa con los distintos poderes, actores políticos y sociales, así como con la cooperación de organismos internacionales. Garantizamos la movilidad humana regular, ordenada y segura. Entre octubre de 2024 y junio de 2026 registramos más de 88.200.000 entradas de visitantes nacionales y extranjeros en el país. Y con la Estrategia Nacional de Repatriación México Te Abraza, que nació del corazón de nuestra presidenta, para recibir con dignidad y humanismo a nuestros connacionales, hemos brindado más de 1.600.000 servicios de alimentación, alojamiento, atención médica, incorporación a programas de bienestar, traslado a sus comunidades de origen, tarjetas paisano, vinculación a empleo y diferentes trámites. Trabajamos en un gobierno que pone en el centro a las víctimas y a sus familias, a quienes defienden derechos y a periodistas, a los pueblos indígenas y afromexicanos, a niñas, niños y adolescentes, y garantizamos el derecho a la protección internacional y al refugio. El respeto de los derechos se extiende a quienes se encuentran privados de la libertad e impulsamos mecanismos de preliberación por razones humanitarias. También trabajamos en el entorno seguro de familias desplazadas en sus comunidades, como en Chiapas, en Guerrero, en Michoacán, Chihuahua y Oaxaca. También fortalecimos la Estrategia Nacional de Búsqueda con 10 acciones. Garantizar que todos los reportes en el Registro Nacional de Personas Desaparecidas y No Localizadas cuenten con datos completos, lograr que cada reporte de desaparición tenga una carpeta de investigación, informar los avances en la búsqueda y localización de personas, informar los avances en la Alerta Nacional de Búsqueda Inmediata, reforzar las búsquedas en hospitales, centros de reclusión y otras instituciones, implementar el plan de identificación humana para abatir el rezago forense en conjunto con la Fiscalía General de la República, prevenir el reclutamiento y la cooptación de jóvenes mediante plataformas digitales, ampliar las capacidades operativas, técnicas y humanas de la Comisión Nacional de Búsqueda con personal y equipo especializado, mantener la atención y el diálogo permanente con familias de personas desaparecidas y colectivos, y llevar la estrategia al territorio mediante visitas a los estados en jornadas de atención a familias y coordinación con las entidades federativas. En el caso Ayotzinapa, trabajamos de la mano con la Fiscalía General de la República. Con nuevas metodologías y herramientas tecnológicas, se analiza la información, se busca en campo y se han obtenido elementos y datos para nuevas líneas de investigación que hoy siguen y que han llevado a las autoridades competentes a la detención y vinculación de personas que no habían sido investigadas. En breve habrá un informe completo, pero decir que no habrá impunidad y nadie está por encima de la ley. Desde el 12 de mayo de este año, por instrucción de la presidenta, implementamos junto con el gobierno del estado el Plan Maestro de la Montaña Alta y Baja de Guerrero, para brindar atención cercana y humana a los habitantes de 19 comunidades de Atlixtac, Chilapa de Álvarez, Olinalá y Zapotitlán de Tablas. Y con la presencia permanente en territorio de la Secretaría de Seguridad y Protección Ciudadana, la Secretaría de la Defensa.
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6: a sus comunidades, donde hoy cuentan con servicios de electrificación, atención médica, medicamentos, Además, llevamos apoyo de alimentación, trámites, becas, capacitación y asistencia técnica para productores mientras avanzan las obras de caminos y viviendas. En el eje de atención a las causas, que es el primer pilar de la Estrategia Nacional de Seguridad Pública, a través de las 298 mesas de paz, se articula todo el esfuerzo de autoridades de los tres niveles de gobierno para analizar las condiciones de gobernabilidad y seguridad a fin de establecer acuerdos y acciones en beneficio de la población. Y desde la Secretaría de Gobernación también, a través del instituto que atiende a los municipios, tenemos una coordinación efectiva con los más de 2,400 municipios para eficientar la implementación de programas y acciones. Pusimos en marcha, también por instrucción de la presidenta, la coordinación en el Plan Integral del Oriente del Estado de México, junto con la gobernadora, para revertir el rezago que había en los 10 municipios y llevar bienestar a sus habitantes, en conjunto también con los presidentes municipales. Entendemos que el camino para construir la paz empieza en el territorio. Por ello, vamos a las comunidades y realizamos visitas casa por casa para encontrarnos con los jóvenes y sus familias y acercar servicios, programas y actividades mediante las ferias de paz y tianguis del bienestar. Y sí al desarme, sí a la paz, y también a través de Jóvenes Transformando México, la presidenta nos instruyó para brindar a los jóvenes alternativas de vida y posibilidades para quedarse del lado de la paz con educación, salud, cultura, deporte, recreación, con atención a las causas, con el apoyo de muchas dependencias, a quienes agradecemos siempre su trabajo. Hemos ofrecido 8.5 millones de trámites y servicios a 4.9 millones de personas. Y en estos primeros 2 años de gobierno, la Secretaría de Gobernación ha trabajado bajo la directriz de la presidenta Claudia Sheinbaum para que prevalezca la gobernabilidad, la política y la construcción de paz en el país. Y lo hemos hecho con un diálogo respetuoso con los distintos poderes, órganos autónomos, sindicatos, iglesias, empresarios, víctimas, organizaciones sociales, agricultores, pueblos indígenas, madres buscadoras, trabajadores, mujeres y hombres de distintas comunidades, pero también tocando las puertas de la población, llevando a las comunidades la oferta de programas y servicios del gobierno, acompañando su regreso a casa con humanismo y solidaridad, porque tenemos claro que la paz no solo se logra con la presencia de fuerzas de seguridad, sino también con las causas que generan la violencia. Construimos la paz con la convicción de que nunca más se privilegie la guerra como solución a los conflictos. La violencia solo genera más violencia, y el gobierno de la presidenta Claudia Sheinbaum busca la paz, la felicidad del pueblo. Gracias por su atención.
9: Es una institución estratégica del Estado mexicano, responsable de la gobernabilidad, la conducción de la política interior y la relación con los distintos órdenes de gobierno. Con diálogo y concertación, nunca con la fuerza, acercamos a las partes en conflicto para atender demandas sociales. Mantenemos el pleno respeto y la defensa de los derechos humanos. Además, el gobierno de México avanza en una tarea fundamental: reconocer violaciones a los derechos humanos, atender a las víctimas y construir condiciones para garantizar su reparación con verdad y justicia, como ocurrió con los acuerdos en Cananea y los avances en Guerra Sucia. Asimismo, apoyamos a los habitantes de la montaña alta y baja de Guerrero, Chiapas, Chihuahua y Oaxaca para su retorno seguro en los casos de desplazamiento. México es una nación que defiende la movilidad humana, regular, ordenada y segura. En 2 años, hemos atendido el ingreso de más de 86 millones de visitantes extranjeros mediante el Instituto Nacional de Migración. Y para el retorno seguro y digno de connacionales provenientes de Estados Unidos, tenemos la estrategia México te abraza. En tanto, en el marco de la Estrategia Nacional de Seguridad, mediante el eje de atención a las causas que generan la violencia, atendemos la desigualdad, la exclusión y la discriminación. Recorremos casa por casa para llevar a las comunidades programas de bienestar, salud, educación, deporte, cultura, trámites y servicios. Organizamos ferias de paz, el tianguis del bienestar y la campaña Sí al Desarme, Sí a la Paz. Y para alejar a los jóvenes de la delincuencia y las adicciones, coordinamos Jóvenes Transformando México. Con todas estas acciones, la Secretaría de Gobernación coloca los derechos y el bienestar de las personas en el centro de la política interior del país.
6: Muchas gracias, Rosicela, todo el equipo. El trabajo de la Secretaría de Gobernación y de la Secretaría Rosicela y su equipo a veces no es, no se nota. Y a veces esos trabajos que no se notan, es decir, que no generan grandes noticias en los medios, o, habla de lo bien que se trabaja, porque se cuida la gobernabilidad del país. Les pongo algunos ejemplos. Recientemente, hace algunos meses, vimos una serie de familias desplazadas en la montaña de Guerrero. ¿Qué hicimos? En el Gabinete de Seguridad nos reunimos y le pedí a Rosa Isela que se encargara de llevar a distintas secretarías a la zona, a los municipios de mayor problemática. Se fueron para allá con la presencia de la Guardia Nacional. Primero resolvieron un conflicto porque estaban cerrados los caminos junto en ese momento con el gobierno del estado de Guerrero, y desde entonces a la fecha permanecen ahí apoyando a las comunidades. Han retornado las familias desplazadas y eso significa un trabajo muy intenso, porque es un trabajo de coordinación para que se resuelvan conflictos que hay en las comunidades, de seguridad a veces por problemas que puede haber de algún grupo delictivo que esté presente en alguna zona, y al mismo tiempo de atención a la gente que necesita. No pudieron sembrar en esta ocasión, no hubo sequía y no hay suficiente cultivo, pues entonces llevar maíz, llevar frijol, atender a la gente, que los jóvenes no tienen preparatoria en esa zona, coordinarse con educación pública para llevar la construcción de una preparatoria. Eso es solamente en un territorio o en cuatro municipios de los casi 2.500 que hay en el país. De igual forma, cuando estamos haciendo los trenes al norte, o el tren a Pachuca o el tren a Querétaro, pues hay conflictos sociales, hay problemas, hay gente descontenta que no conoce. Hace su trabajo la Secretaría de Infraestructura, Comunicaciones y Transportes, SEDATU, pero quien nos ayuda a resolver esa problemática, coordinar.
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6: Importante es el que llamamos atención a las causas, que es parte de la estrategia de seguridad. Ahí coordinan a todo el gobierno de México en actividades educativas o actividades de regularización de la tierra o actividades de identidad, porque a lo mejor hay gente que no tiene acta de nacimiento. Coordinan a una parte de la Secretaría de Seguridad y Protección Ciudadana, que es la prevención del delito, para poder llevar jóvenes UNEN al barrio, Jóvenes Construyendo el Futuro, de Secretaría del Trabajo. Todo eso lo hace la Secretaría de Gobernación de una manera ejemplar. Así que primero agradecerles a todo el equipo, Comisión de Búsqueda, Comisión de Víctimas. Es decir, es un trabajo permanente que ayuda muchísimo al país. Les pongo otro ejemplo. El programa Sí al Desarme, Sí a la Paz. En el informe di la cifra de que los operativos de seguridad han permitido la incautación de 35 mil armas de fuego. Bueno, solo con Sí al Desarme, Sí a la Paz, de manera voluntaria, se han entregado casi 14 mil armas de fuego. O sea, un porcentaje como el 40% de lo mismo que se incauta a través de operativos. Es un trabajo muy importante e indispensable para el país que realiza Rosicela de una manera ejemplar con su equipo. Bueno, vamos a las preguntas. A ver, aquí paramos.
11: Gracias, presidenta. Décima, ¿puede informar? ¿Nos puede informar? Ayer tuvo la visita del expresidente Petro. Al salir, pudimos platicar con él y habló acerca que uno de los temas que abordaron fue cómo va perdiendo terreno la izquierda en América Latina o ganando terreno a la derecha, como se quiera ver. Hablaron acerca de cómo se está componiendo la geopolítica en todo el mundo. Bueno, la geopolítica, perdón. Y quisiera que me comentara qué temas específicamente abordaron ayer.
6: Bueno, él me platicó de un libro que está escribiendo en donde toca algunos temas que hemos hablado aquí, pero obviamente desde su perspectiva y con información no solo desde Colombia, sino una reflexión internacional que tiene que ver con el uso de plataformas digitales para influir de manera externa en resultados de elecciones. Cómo se ha organizado la derecha internacional para influir en distintos lugares. Cómo lo que hemos platicado aquí, la derecha diario y todo este grupo que hoy se ha mostrado realmente quiénes son a partir de la detención de uno de sus socios por intento de feminicidio y su pareja que ha hablado pues de todo el involucramiento de su expareja Cerimedo en toda una red pues de influencia en América Latina que viene de otros países. Entonces él está haciendo esta reflexión y al mismo tiempo la reflexión de lo que es la inteligencia artificial y el impacto que puede tener a nivel nacional e internacional. Entonces platicamos de eso, de la reflexión que está haciendo en su libro. Le platiqué de México, de que nuestra perspectiva es muy distinta, porque aquí pues hay una gran mayoría del pueblo de México que apoya la transformación y los resultados que hemos tenido y que la gente está contenta con el trabajo que está haciendo el gobierno y con la transformación, con el proyecto de nación. Fueron algunos temas de los que platicamos. Lo invitamos a que pudiera, a través de el Instituto de Historia y las Revoluciones Mexicanas, que ahora va a ser un instituto, o ya es un instituto de investigación y docencia, pudiera venir a dar algunas pláticas. En fin, sobre estos temas platicamos.
11: Gracias. El segundo tema, ayer ya se presentó al Senado el senador Insunza de Sinaloa. Usted ha hecho mucha reflexión acerca de la conveniencia o no de estar en cargos públicos o en cargos de elección cuando se tiene la situación en la que está el senador Insunza. Si me pudiera hacer una reflexión acerca de, ¿es conveniente que esté, no es, que no esté?
6: Ya, creo que he contestado como 3 veces esa pregunta. Ya hablamos mucho de ello.
11: Pero ayer ya es un hecho.
6: Sí, pues, pero ya hemos hablado de ello. Cada quien es responsable de sus actos y de lo que decide. Nosotros no, fíjense, contrario a lo que se piensa, porque van cambiando, ¿no?, las interpretaciones de nuestro gobierno. Primero que yo era una autoritaria, que yo decidía todo, que la presidenta decide lo que pasa en cualquier rincón de nuestro país, que si
12: el Poder Judicial ya no es autónomo, que la presidenta toma decisiones en el Poder Judicial, que si el Congreso hace exactamente lo que dice la presidenta, que si los gobernadores, ¿no? Esa era la interpretación. Ahora, no, la presidenta no gobierna. En realidad gobiernan desde Palenque. Siguiente interpretación. La presidenta está nerviosa. Bueno, ayer hasta me inventaron que me dio una crisis de nervios antes de entrar. Perdón. Es que la risa, mucha risa. Que me dio una crisis de nervios antes de entrar al informe. Que, ¿qué más? Entonces, por supuesto que soy presidenta de la República y decido la política pública y coordino al gabinete y definimos el avance, pero cada gobernador es autónomo en su estado, cada senador y cada diputado toman por conciencia la decisión de su voto. Entonces, cada quien es responsable y se respeta la autonomía de las instituciones. Entonces, un senador ya conoce mi opinión, ya conoce la opinión que he vertido aquí durante varias veces, pero la decisión pues finalmente es de la persona. Así es.
11: Gracias. Y por último, presidenta, ayer se reunió el secretario de Economía con su homólogo en Estados Unidos, Howard Lutnick. ¿Algún reporte que le haya dado acerca del avance en las negociaciones para renovar el tratado comercial?
12: Estamos trabajando muy intensamente. Está Marcelo Ebrard, el secretario de Economía, con su equipo y el equipo que incorporamos a apoyar al secretario, con Julio Verdeguer, el doctor Julio Verdeguer, el embajador de México en Estados Unidos, Roberto Lázari. Ayuda también Diana Alarcón, que es nuestra representante ante el Banco Mundial, dado que está en Washington, y Altagracia Gómez, que por cierto desde aquí mandamos un abrazo y un pésame por el fallecimiento de su padre, que tiene ella relación con los empresarios, aparte de la consulta que se hace con las distintas cámaras. Todos ellos están apoyando para poder alcanzar un acuerdo para la reducción de los aranceles de acero, aluminio y autos. Esa es una parte.
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12: Que tiene Estados Unidos a varios países del mundo, que es de un artículo que se llama el 301, sobre capacidad de producción. Entonces hay una colaboración, un diálogo permanente. Marcelo ha ido, la semana pasada fue dos veces a Washington, regresó, ahora está allá. Y entonces estamos buscando pues el mejor acuerdo posible para México en todas estas condiciones. Y vamos bien, esperamos poder llegar a un acuerdo benéfico. Ha cambiado la realidad internacional y ha cambiado la realidad desde Estados Unidos. No es lo mismo que antes de que llegara el presidente Trump. Prácticamente todo el mundo tiene aranceles para exportar productos hacia los Estados Unidos, o todo el mundo. Dependiendo de los países, pues tienen distintos aranceles. Nosotros somos de los mejores países posicionados, porque la mayoría de las mercancías no tienen aranceles, las que se exportan a Estados Unidos. Pero queremos todavía un mejor acuerdo en acero, aluminio y automóviles. Y hay un diálogo permanente para ver si podemos encontrar un mejor acuerdo que el que tenemos o el que se nos impuso, porque realmente no fue un acuerdo los aranceles, sino fue una decisión unilateral de Estados Unidos a México. Y afortunadamente pues tenemos buen diálogo, buena comunicación, y esperamos seguir avanzando. Ya les informaremos cómo van las pláticas y los resultados.
11: En esa compleja relación con Estados Unidos que nos ha hablado mucho usted, ¿llega un momento en el que la negociación comercial se contamina con el tema de la seguridad?
12: Son dos temas paralelos. A Estados Unidos les interesan tres temas: migración, seguridad y comercio. A nosotros también nos interesan otros temas. Y además, en los tres temas hablamos siempre de la colaboración y reciprocidad. En el tema de migración, así como apoyamos, pues también pedimos que tiene que haber cooperación para el desarrollo. Es decir, no puede ser que, siendo vecinos, busquen que no le vaya bien a México. Porque si no le va bien a México en el terreno económico, pues va a haber más migración. Eso es la historia de México. Entonces, siempre es recíproco. En el caso de la seguridad, pues ya conocen nuestra posición, lo hemos dicho aquí varias veces. Ellos buscan que no haya entrada de distintas drogas de México hacia Estados Unidos. Y nosotros siempre hemos dicho, pues sí, pero que no haya armas que vengan de Estados Unidos a México, y también que atiendan el tema del consumo en los Estados Unidos. Y en el tema del comercio, pues lo que buscamos es un trato recíproco y las mejores condiciones para México. Entonces, ese es el diálogo que tenemos con ellos. Y la verdad es que, fuera de algunas declaraciones de algunas agencias o personas en general, que muy influidas también por sus elecciones en noviembre o por una visión de que pueden decidir sobre México, fuera de ello, que es más declarativo, en general las relaciones de respeto mutuo, y así queremos que siga siendo.
11: Muchas gracias.
12: Bueno, vamos de este lado, a ver quién más. A ver, la compañera. Aquí en la esquina de este lado. Aquí atrás. Gracias.
14: Gracias, presidenta. Laura Ávila, de Posta. Preguntarle en un primer tema, recientemente se hizo el aseguramiento de 135 animales en Tamaulipas. Tengo entendido que hasta el momento no tienen asignado un lugar para darle atención a estos animales. Si tiene información al respecto, si ya saben dónde se van a colocar y qué atenciones les van a dar.
12: Ahora sí nos puede informar Mariana Boy. Ahora que nos informe.
14: Gracias, presidenta. En otro tema, igual recientemente la Suprema Corte ordenó abastecer de agua a más de 800 familias en Ecatepec. Esto porque pues las familias interpusieron que legalmente se les abasteciera el agua. Sabemos que se han hecho acciones para justamente el abastecimiento de agua en el oriente del Estado de México. Sin embargo, pues en Ecatepec el problema del abastecimiento de agua pues es una constante y continúa. Saber si tienen acciones contempladas precisamente para esta comunidad.
12: Son cerca, a ver qué te dije, Efraín, ¿cuántos pozos rehabilitamos en Ecatepec? 24, bueno, aquí está Armando. 24 pozos de agua que no estaban en funcionamiento, ya están operando en Ecatepec, y se está haciendo un trabajo muy importante para la rehabilitación de la red de distribución de agua potable. Hace poco me encontré una persona, bueno, que es algo... cuando salgo y la gente se acerca, agradecerme porque había llegado agua a su casa en Ecatepec. Se trabaja muy bien con la presidenta municipal, con Azucena, y se está avanzando. La zona metropolitana del Valle de México, particularmente el oriente, y por eso el plan que estamos desarrollando, las acciones que estamos desarrollando, pues durante mucho tiempo fue abandonado, principalmente pues por los gobiernos del Estado de México. Son cerca de 10 millones de habitantes, y aún estando cerca de una de las entidades de mayor generación de riqueza, que es la Ciudad de México, y el propio Estado de México, que es una de las entidades de mayor generación de riqueza en el país, tiene problemas importantes de pobreza. Y muchas de ellas tienen que ver con acceso a los servicios públicos. Entonces, crecieron estas zonas sin hospitales, sin escuelas, sin universidades, sin preparatorias, con recursos que no se destinaron a mejorar el servicio de agua potable, a pavimentar las calles, a iluminar, por temas de corrupción y de utilización del recurso en otras cosas. Entonces ahora estamos resarciendo pues este rezago, y es un trabajo coordinado entre la maestra Delfina, el gobierno de México y las presidencias municipales. Ahí Armando Quintero nos ayuda a la coordinación de todo este trabajo.
14: Claro, y en ese sentido, ¿tienen identificado zonas o lugares donde se va a estar trabajando para que haya pues justamente este resarcimiento específicamente en Ecatepec?
12: Hay un plan muy ambicioso para toda la zona metropolitana del Valle de México, particularmente para el oriente, para llevar agua. Tiene que ver, hace poco estuve ahí, con la rehabilitación de el lago de Guadalupe, con la rehabilitación de un ducto muy importante que lleva agua por el oriente, con la rehabilitación de algunos pozos, con cambios en la red de distribución de agua potable. Es un proyecto que, si mal no me equivoco, es de cerca de 25 mil millones de pesos. Y eso va a permitirnos llevar más agua a Ecatepec, a otras municipios del oriente del Estado de México, a Iztapalapa, al norte de la Ciudad de México, a Gustavo Madero, y también va a permitir que llegue más agua por el acuaférico a la alcaldía de Tlalpan, que son, digamos.
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12: Hay suficiente agua que llega, pero se pierden fugas, o no hay la suficiente infraestructura para que pueda llegar todos los días o las 7 días a la semana el agua a las casas.
14: Pero sí tienen identificadas cuántas zonas o cuántas.
12: Sí, está totalmente identificado, incluso hasta cuadro por cuadro, dónde está la problemática.
14: Gracias, presidenta. En otro tema, preguntarle, ayer se difundió el caso del asesinato de una familia en Atizapán, en el Estado de México, que pues ha conmocionado a mucha gente por la atrocidad del crimen. ¿Sí, ya le han informado al respecto de este caso?
12: Sí, me lo informaron desde ayer. Es, en efecto, una situación muy triste, lamentable. Ya hay detenidos y ya se conocen también las causas de una disputa que tenía la familia con otra familia. Incluso ya salió en los medios una publicación y se está apoyando a las familias por parte del gobierno del Estado de México y lo que podamos hacer desde Secretaría de Gobernación. Pero ya hay detenciones.
14: Gracias, presidenta.
12: Sí. Bueno, de este lado vamos. A ver, el compañero acá, que hace mucho que no preguntas. Tú.
17: Gracias. Muy buenos días, presidenta Coná.
12: Levantando la mano.
17: Su servidor Carlos Pozos, de LM Noticias. Buenos días a los funcionarios aquí presentes. Inicio con mi primera pregunta. ¿Aseguran que hay una política pública del gobierno federal en un encargo para la Secretaría de Cultura para humillar a un mexicano con sedicia? Ese mexicano se llama Felipe Calderón. Hay una instrucción de humillar a un mexicano política y públicamente, pues no se explica por qué tanto tiempo su estatua está en el piso tirada en la ex residencia oficial de Los Pinos. Así lo defiende Ciro Gómez Leiva. Presidenta, entiendo que en Morena se rechaza el culto a la personalidad, sobre todo porque el expresidente Andrés Manuel López Obrador dejó estipulado en su testamento su rechazo a que se levanten estatuas, monumentos o se bauticen calles, escuelas u hospitales con su nombre. Presidenta, en este mes del testamento, usted le pregunto, ya tiene su testamento político y también si considera que el verdadero homenaje a un líder social consiste en dar continuidad a sus ideales y seguir el ejemplo de servicio.
12: Fueron muchas preguntas, ¿no? No tengo listo mi testamento normal. Tengo una propiedad que es un departamento de interés social en Santa Úrsula, Cuapa, pegado al ex Estadio Azteca. Esa es mi propiedad. Porque realmente pues estoy heredando en vida a mis hijos. Así pienso. Ahora las regalías del libro que obtuve también se las di a mis hijos. Porque así pienso. Pero testamento político no tengo preparado. Pienso que, ya saben mi pensamiento, ¿qué se lleva uno al final? Lo que piensa la gente de uno, su reputación, lo que piensan los hijos de su madre, sus nietos, y lo que piensa el pueblo de México. Y ese es el mejor legado que se pueda dejar. En el caso del presidente López Obrador, pues él, como lo he dicho, está en el corazón del pueblo de México. Por más que digan lo que digan, que sigan hablando de él, por más que no le guste a algunos, él se quedó en el corazón del pueblo. Y eso no va a cambiar. Hay otros que se quedaron con otra reputación, de ladrones, de corruptos, de entreguistas, de haber dejado una estela de muertes, pues eso es lo que deja para la historia. Ese es el legado.
17: Gracias, presidenta, por su respuesta. Como segunda pregunta, de los varios análisis de su segundo informe, me llamó uno la mesa de Leo Zuckerman en la hora de opinar. Coinciden en la mesa que su segundo informe perdió la majestuosidad de los informes neoliberales. Grandes atributos. Consideran que su informe fue una conferencia del pueblo un poco más breve. En este contexto, presidenta, me lleva a preguntarle, en estos 23 meses de administración, ahora que el mundo ve a México, ¿cree usted que se puede gobernar nuestro país, México, sin las conferencias del pueblo? Y en ese sentido, ¿usted estaría de acuerdo en institucionalizar las conferencias del pueblo como propone el diputado Alejandro Roble?
12: Es una decisión de cada presidente o presidenta, de cómo informa y cómo rinde cuentas. Nosotros rendimos cuentas todos los días, en efecto, de lunes a viernes, y cuando vamos a los territorios también rendimos cuentas de qué hacemos en cada entidad, las problemáticas, las entregas de recursos que hacemos, de programas del bienestar, las supervisiones de obra que hacemos, las inauguraciones. Todo eso es rendir cuentas. Entonces, yo estoy de acuerdo en que los gobernantes rindan cuentas, no solo el primero de septiembre de cada año. Antes, pues no se rendían cuentas. Ahora rendimos cuentas todos los días. Entonces, a lo mejor el informe de gobierno, pues podemos dar cifras concretas, resultados concretos, visión del gobierno. Pero en efecto, nosotros informamos todos los días. La rendición de cuentas es todos los días. Pero es una decisión de cada presidente o presidenta cómo informar, cómo rendir cuentas. Y lo que está demostrado es que desde que llegó la transformación a nuestro país, pues no puede haber más transparencia y más rendición de cuentas que las conferencias mañaneras.
17: Gracias, presidenta. Y finalmente, en 23 meses de grandes cambios, se ha mostrado que México es fuerte. Así lo expresó usted el 1 de septiembre. En esta ocasión le planteo esta pregunta con algunas palabras que utilizan los científicos. Por ello, la pregunta es, ¿considera usted que existe algún grado de entropía en el sistema de gobernanza mexicana en este periodo de su administración, o bien ha caído en la distopía que argumentan los conservadores?
12: Vamos a hacerlo más sencillo.
17: Sí, presidenta.
12: Fíjense, hoy estaba viendo los medios, porque, como les platico, a las 6 de la mañana llegamos a la reunión de seguridad y mientras acabamos 7:15 más o menos para venir para acá, entonces Belmont me pasa, bueno, desde las 4 me envía el resumen de noticias, a las 4 de la mañana, que es más o menos a la hora que me levanto. Entonces me envía el resumen de noticias, los periódicos, todo, pues obviamente no los puedo leer todo. Y después a la hora de la conferencia, digo, de la reunión de seguridad, me manda un pequeño resumen de las noticias más importantes y algunas opiniones de comentócratas. Es así, me informo antes de llegar a la mañanera. Y pues lo que vemos, obviamente, todos los días en las reuniones con los secretarios, las secretarias, con los gabinetes. Entonces me llama la atención. Primero, lo que dicen todos, porque así es por oleadas, ¿no? Como les decía. La autoritaria, la que no gobierna, la que tiene conflicto, la que informa todos los días, la que no informa. Si hago A, pues porque hice A, si hago B, porque hice B. Pero lo que llama la atención es que del 100% de los comentócratas, el 99% opina exactamente lo mismo. ¿No se les hace raro? ¿No les parece extraño?
17: Nado sincronizado.
12: O sea, tienen un chat, yo creo todos, donde se informan. Oye, ahora la línea va por aquí. La línea va por allá. Bueno, si no tienen información, inventan. Inventan así. ¿De dónde lo sacan? Bueno, hay que decir que sí son creativos, ¿no? Para estar inventando tanta mentira. Los medios. Bueno, hay un medio que ni reportó que tu informe. Porque, bueno, pues es un acontecimiento nacional, el 1 de septiembre, ¿no? ¿Están de acuerdo? El informe de una presidenta, de un presidente. Y entonces diario se dedican a publicar que a construir una narrativa de que algo se hizo mal. Ayer, un amigo del amigo del hijo del vecino que ya no tiene empresas es amigo del hijo del presidente López Obrador. Así están. Esa es la nota. Luego, los de la televisión, los de la radio. Yo creo que han de ser un 2, 3, 4%, 5% de programas que son mínimamente plurales. Esa sí la andanada. Y luego salimos en las encuestas con 68, 69, 70% de aprobación. Entonces uno dice, bueno, ¿dónde está la realidad en los medios? ¿Cómo se refleja en los medios una realidad que ocurre con el pueblo, con la gente? Son así dos realidades completamente distintas. Una es virtual y está en la cabeza de un grupo de personas. Y la otra es la que se vive todos los días. Y se muestra en encuestas como la del INEGI, que dice que el 8.75, o la calificación que tiene la gente de la satisfacción de su vida es de 8.75 de 10. Entonces son, la gran mayoría de los medios y la construcción que se hace en las redes a partir de los mecanismos que hemos platicado, pues quieren mostrar una realidad en México que en realidad, o sea, que no tiene nada de verdad. Eso es lo que vivimos entre los medios y la realidad.

Ya de manera directa, porque imagínense, si no hubiera mañanera, lo que quedaría nada más es lo que sale en los medios o lo que sale en las redes. Entonces están allá, no sé, en su cuántas, bueno, hasta hablan mal de los pueblos.

0: lo que sale en los medios o lo que sale en las redes. Entonces están allá en, no sé, en su cuántas, bueno, hasta hablan mal de los pueblos.
1: Sembramos vida y florece la esperanza.
2: Así es.
3: En 8 años, más de 400,000 sembradoras y sembradores han reforestado más de 1,000,000 de hectáreas. Con honestidad, damos resultados.
4: Claudia Sheinbaum, segundo informe.
5: ¿Hay alguna prioridad que tenga el gobierno de la República para que se aprueben en las cámaras del Congreso?
0: Bueno, enviamos la iniciativa de la nacionalidad, o sea, de que gobernadores y presidente de la República, o presidenta, o gobernadores, solamente puedan tener una nacionalidad. Por cierto, hay quien dice que le están, que con esa iniciativa se quitan derechos políticos. No, se puede participar si se tiene doble nacionalidad, solamente que hay que renunciar a la otra y solamente ser mexicano. Porque es, fíjense qué importante es esto. Cuando se tiene doble nacionalidad, se jura lealtad a un país y a otro. Puedes tener triple nacionalidad incluso. Entonces, juras lealtad como persona a los tres países. Está muy bien. Y un mexicano, una mexicana puede tener 2, 3, 4 nacionalidades. No hay ningún problema en eso. El problema es si quieres ser presidente de la República. ¿A quién le juras lealtad? ¿A un país o a dos? Porque si juras lealtad a dos países, pues entonces, ¿dónde queda tu lealtad ante el pueblo que diriges o que coordinas o que pretendes representar? Entonces, bueno, se envió la iniciativa de nacionalidad. Está la iniciativa de la Ley General para atender el feminicidio, que queremos, como saben, que se investigue en todo el país de manera similar y que todos los ministerios públicos se comporten de manera similar y utilicen los mismos mecanismos cuando se investiga un feminicidio o la muerte violenta de una mujer. Esas dos iniciativas están ya en el Congreso y algunas otras que se enviaron que tienen que ver con temas económicos. Recientemente se envió la de la Comisión para Inversiones y el martes se envía todo el paquete económico, que van a ser incluso más leyes de las que de por sí se envían, que ya las vamos a explicar el 9 de septiembre. Un día después de que se entregue el paquete, vamos a explicar en qué consiste todo el paquete económico. Y hay algunas otras iniciativas que ya iremos presentando poco a poco. Ah, está la Ley General del Equilibrio Ecológico, que presentó aquí Alicia Bárcena. Entonces, esas son las que hemos enviado. Ya hay algunas otras que vamos a enviar. Ya de reformas constitucionales, solo la de la nacionalidad.
5: Gracias, presidenta. En torno al paquete económico, sabemos que va a ser la próxima semana cuando se presente. ¿Nos podría confirmar la tendencia de los últimos años y de los el gobierno, el sexenio anterior? ¿Este no habrá nuevos impuestos?
0: Vamos a esperar a la próxima semana. ¿En qué consiste esencialmente? Disminuir la evasión. Ese es el objetivo. Lamentablemente todavía sigue habiendo problemas de... ha disminuido, pero de factureras y de evasión al fisco. Entonces, lo que queremos bajo distintos mecanismos es garantizar pues que no hay evasión. El SAT hace un excelente trabajo, ha hecho un muy buen trabajo Antonio al frente del SAT y todo su equipo. Pero sigue habiendo, pues, quien quiere hacer trampa. Entonces, esencialmente

0: tiene que ver con eso. Y algunos otros temas que ya los informaremos la próxima semana.
1: ¿Va a aumentar el IEPS en bebidas alcohólicas?
0: No. Les puedo adelantar uno. Queremos que el IEPS a los combustibles tenga trazabilidad. Eso nos va a ayudar mucho con el tema que ha disminuido mucho, pero todavía se presentan casos de huachicol. Que, por ejemplo, el IEPS que pagas a la hora de la importación pueda tener trazabilidad a la hora de la distribución y hasta la venta en la gasolina. En eso está trabajando el SAT. No puede ser de inmediato porque tiene que adecuarse el SAT. Pero les adelanto, por ejemplo, esa es una de las propuestas. No es nuevo impuesto, obviamente, es el mismo que existe hasta ahora, pero que combate la evasión fiscal. Ese es uno de los temas. Y así como es algunos otros temas que tienen que ver con garantizar que quien no paga impuestos, pues pague impuestos.
2: Presidenta, solo por precisión, por el tema de la evasión fiscal, ¿sería darle más herramientas al SAT o incrementar sanciones?
0: Ya vamos a esperar a la próxima semana. Ya les adelanté demasiado. Ya les di dos notas hoy. Brillante el trabajo de la secretaria de Gobernación, uno, y su equipo, dos, trazabilidad del IEPS en gasolinas y diésel.
2: Gracias, presidenta.
0: Sí, vamos de este lado. ¿Quién más? Ya todos han preguntado muchísimo. Ya vámonos. A ver, ¿quién más? A ver, el compañero, vamos allá atrás. Nada más porque levantan más alto la mano.
3: Muchas gracias, presidenta. Julio Mar Gómez, de Medios del Pacífico. Presidenta, hay un funcionario de la ANAM, su nombre es Juan Carlos Rico Báez, y había formado parte de la estructura de la aduana de Tijuana durante una etapa marcada por investigaciones, señalamientos por presunta corrupción, señalamientos por salió de la institución. Posteriormente promovió un procedimiento contra su propia autoridad aduanera y pese a esos antecedentes regresó a ocupar una posición estratégica. Hoy enfrenta nuevos señalamientos por presuntos cobros para agilizar trámites y presiones relacionadas con pagos de proveedores. Presidenta, ¿cómo es que este personaje regresó? ¿Qué filtros pasó para comprobar su integridad? ¿Qué se aplicó para que regresara este funcionario Juan Carlos Rico? ¿Y cómo es que se reincorporó, presidenta?
0: Pero primero hay que revisar si este señalamiento que haces, ¿no?
3: Claro.
0: Eso sería lo primero. Ahora que llegó Alonso, ¿cómo se apellida Alonso? De aduanas. Romero, la verdad, muy buen trabajo está haciendo, es un joven brillante, muy honesto, reconocido por todos los que tienen que ver con aduanas. Ha hecho un gran trabajo haciendo más eficientes las aduanas en poco tiempo y además fortaleciendo a la institución de la Agencia Nacional de Aduanas. Bueno, él puso...
4: ¿Dónde estamos?
5: Cuando los mortales entran al reino olvidado, todos olvidan.
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5: Así volveremos. ¡Ay, que...
0: Ese es uno de los planteamientos que hizo. Y si hay alguna irregularidad, de hecho ha habido algunas que él mismo ha encontrado, que denuncia administrativamente, se le separa del cargo, denuncia administrativamente e incluso penalmente. Y ahí donde encuentra que hay una irregularidad. Y bueno, que se revise este caso si es que es así como tú mencionas. Sí. Pero hay un trabajo, o sea, la gente que quiere trabajar en aduanas, incluso jóvenes que se acaban de incorporar, ha habido cerca de 1,000 personas que se incorporaron a aduanas. Se buscaron jóvenes acabados de salir de facultades con carreras afines. Se les hizo exámenes de confianza a través de la Secretaría de Seguridad y Protección Ciudadana para poder entrar a aduanas.
3: Presidenta, se nos hizo un poco extraño también, siguiendo con el mismo tema, sin haberlo soltado, pues ver a Darío Eugenio Reyes Gómez, igual de la ANAM, que es director de Modernización, Equipamiento e Infraestructura Aduanera, pues tiene exactamente el mismo nombre de quien aparece en febrero del 2025 como representante de Planet Solution SASB en una licitación del C5 por más de 483 millones de pesos. Al mismo tiempo existen señalamientos sobre las presuntas presiones y retraso de pagos a proveedores dentro de la agencia, pues ya dijo que lo va a checar. También esa era parte de la pregunta. Muchas gracias, presidenta. El 21 de julio del 2026 se adjudicaron más de 837 millones de pesos a EMOSA Ingeniería y ASCH para mantener, corregir anomalías en aproximadamente 1260 kilómetros de vías de Palenque a Cancún. Esto es en referente al Tren Maya. Y pues EMOSA fue considerada en el 2023 con un capital inicial de 200 mil pesos y existen cuestionamientos en el expediente sobre personal operativa. Obviamente aquí comentarle, presidenta, que además de aclararse pues ya esta opacidad que existe en referente a esta empresa, pues dado que la preocupación es mayor porque ya ocurrieron incidentes ferroviarios en Tixkokop en 2024 y en Izamal 2025, donde cambió una vía, donde el cambio de una vía provocó la salida parcial de un carro, de un coche, ¿no? Presidenta, ¿ordenaría suspenderla preventivamente a este contrato y realizar una auditoría técnica?
0: Sí, investigue. Además, lo que sí es que el tema del cambio de vía, se están ajustando la parte automática de control del tren, que va al mismo ritmo que en entrada en operación de todos los trenes, que es parte del programa, no hay ningún retraso, es parte del programa que se tenía planteado desde el primer momento. Y el cambio de vía tiene esencialmente problemas humanos, más bien, o sea, de la persona que manualmente está trabajando en el cambio de vía, tanto en el primer caso como en el caso de hace dos días. Fue un error humano y está tomando todas las medidas necesarias el director del Tren Maya. Trabajan muy bien, la verdad.
3: Sí.
0: Entonces, en este caso que mencionas, pues que se investigue, pero no tiene nada que ver una cosa con la otra.
3: Sí, presidenta, ese es justamente lo que no terminaba de concluir. Sí, se habla de muchos millones de pesos, pero lo importante es la seguridad y la vida de, pues, de los miles de usuarios en este mantenimiento ferroviario, que no hay margen para la improvisación.
0: A ver, porque estás diciendo temas que la verdad no puedo dejar pasar así nada más.
3: Claro.
0: O sea, tú estás diciendo que por la contratación de una empresa hay problemas de mantenimiento en el Tren Maya, y eso es absolutamente falso. Tren Maya tiene su mantenimiento como debe tenerlo cualquier tren del mundo. Y hay una revisión permanente por la empresa del Tren Maya. Si hay alguna irregularidad de alguna empresa que se contrató, bueno, pues que se investigue. Pero decir así tan de que no hay mantenimiento y de que hay fallas en mantenimiento, y se pone, la verdad, pues no puedo dejar pasar esa observación que tú estás haciendo. Y puede venir aquí el director del Tren Maya. De hecho, tenemos planeado que vengan ya que pase la visita de los secretarios, vienen a principios de octubre a informar sobre las empresas que administra la Secretaría de la Defensa Nacional. Pero hacen un trabajo permanente con la supervisión de la Agencia de Transporte Ferroviario y hay un trabajo permanente. En los casos que ha habido estos problemas, pues desafortunadamente tiene que ver con un error de una persona, y también se toman medidas para que no vuelva a ocurrir una situación así, pero no hay problemas de mantenimiento.
3: Bueno, para dejarlo claro esto, presidenta, quiere decir que todos los descarrilamientos o situaciones, incidentes que ha tenido el Tren Maya ha sido, no ha sido por la calidad de balastro, no ha sido por la infraestructura, no ha sido por los carros, sino por cuestiones humanas. Ah, muy bien.
0: Sí, hay un problema que tenían dos trenes que se trabajó con Alstom, de un equipo de los trenes que tenía un problema y se está trabajando en ello. De algunos trenes que se pararon por algún momento, se informó en su momento y se está trabajando y se está solucionando. Pero el Tren Maya funciona bien, tiene su mantenimiento. A ver si el director del Tren Maya puede emitir hoy un comunicado de todo el trabajo que se realiza de mantenimiento. Incluso el caso muy, muy triste y lamentable del interoceánico, que es el otro tren, ahí se demostró tanto por el peritaje que hizo la Fiscalía General de la República, como la revisión que hizo la Agencia de Transporte Ferroviario, que fue un exceso de velocidad en una curva. No tenía que ver en ningún momento con el propio tren, ni con los trenes, ni con la vía.
3: Muchas gracias, presidenta.
0: Bueno, vamos de este lado. Del tema, sí, del tema, ¿no? Porque ya. Sí. Imagínense tantos secretarios, subsecretarios aquí. Bueno, vamos. ¿Quién más? A ver, la compañera de lentes.
7: Buenos días, presidenta. Adriana Santos del Soberano. Justamente preguntarle a la secretaria de Gobernación, hace unos días presentaron estos 10 puntos para fortalecer el sistema de búsqueda de personas desaparecidas. Si nos podría detallar esta presentación, cómo se va a fortalecer para abonar hacia la estrategia que ha puesto el gobierno de la presidenta Claudia Sheinbaum.
8: Lo que ustedes decían.
9: Gracias. Con su permiso, presidenta. Buenos días a todas y a todos. Pues estas 10 acciones que nos instruyó la presidenta tienen por objeto, se articulan en torno a la Estrategia Nacional de Búsqueda y Localización de Personas No Localizadas o Desaparecidas. Primero está el eje de garantizar que todos los registros del REMPENDO, le llamamos así, pero es el Registro Nacional de Personas Desaparecidas y No Localizadas, cuenten con todos los datos. Y para ello se ha integrado también, de la mano de organismos como la ONU, ONUDH, un grupo de expertos nacionales e internacionales con los que se va a hacer una revisión técnica, científica del registro para poder ordenar este registro y poder tomar definiciones en torno a esto, es decir, cuál es el tratamiento que se le va a dar a...
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9: ¿Cómo vamos a atender esto y poder volver el registro una herramienta de búsqueda eficaz? El segundo es lograr que todas las personas desaparecidas cuenten con una carpeta de investigación. El objetivo de esto es muy claro: que haya una autoridad responsable, el Ministerio Público, que haya peritajes, que haya un plan de búsqueda formal en el marco de una carpeta de investigación, que se combata la impunidad y que haya sanción a los responsables cuando la no localización o la desaparición tengan que ver con un delito, porque no todas las ausencias o no localizaciones son desapariciones, y esto es muy importante. Entonces, todo registro que esté en el REMPENDO tiene que tener una carpeta de investigación. Así lo estableció también la reforma de julio del 2025. Informar los avances en la búsqueda y localización de personas. Y aquí es importante mencionar que de la suma de los trabajos que realizamos la Comisión Nacional de Búsqueda, en coordinación con otras autoridades de la Secretaría de Gobernación, de la Agencia de Transformación, también del RENAPO, pues a través de la PUI hemos localizado a más de 6,000 personas con el esfuerzo que hace la Comisión Nacional de Búsqueda en Territorio, más de 1,075 personas a través del trabajo coordinado en la búsqueda generalizada con los estados, más de 2,300 personas, y con otros esfuerzos que se realizan a través de la Alerta Nacional de Búsqueda Inmediata, que es esta nueva herramienta que nos instruyó la presidenta para reaccionar de manera coordinada, diversas autoridades de Seguridad y Protección Ciudadana, Guardia Nacional, Fiscalía General de la República, Gobernación y Búsqueda, hemos localizado 2.300 personas. Entonces, este punto tercero nos da más de 13.000 personas localizadas. El quinto, bueno, ya hablé del AMBI, que es este puesto de mando 24/7 que está en la Secretaría de Gobernación y que ahí estamos todos los días trabajando. Y vamos a fortalecer la búsqueda en hospitales, centros de reclusión, para localizar a personas que tal vez se desconoce su nombre por falta de identificación o que dieron un nombre distinto. Esta es una petición que hemos trabajado mucho con los colectivos. Si me ayudan con la siguiente. El plan de identificación humana para abatir el rezago forense parte de tres ejes. El primero es tener un diagnóstico completo de las personas fallecidas, no identificadas, que se encuentran en centros de resguardo. Fortalecer estos centros de resguardo para poderles hacer los análisis forenses correspondientes. Este esfuerzo lo encabeza la Fiscalía General de la República con las 32 entidades federativas, con la Comisión Nacional de Búsqueda, y poder abatir el rezago en el análisis de las pruebas de ADN que se necesitan. Este trabajo también lo hemos platicado mucho con las familias, con las madres buscadoras, en estas tareas que la presidenta de México nos encomendó de estar de manera permanente en este diálogo y construyendo rutas de atención, y con las autoridades ministeriales también. El trabajo con la Secretaría de Seguridad y la Guardia Nacional, este punto es muy importante. Desde el inicio del gobierno de la presidenta Claudia Sheinbaum, se han inhabilitado más de 1.700 perfiles de cuentas que tenían por objeto hacer invitaciones falsas con engaños a los jóvenes, ofreciéndoles trabajo y que tienen por objeto cooptarlos para que realicen alguna actividad en muchos casos ilícita. Entonces, esta es una estrategia de prevención y se han bajado más de 12.500 mensajes también gracias a este esfuerzo coordinado de Seguridad y Protección Ciudadana de la Guardia Nacional. Y el fortalecimiento de la CNB, que tiene que ver con, hoy tenemos más de 400 personas buscadoras en el último año. La presidenta, desde la publicación del decreto que ella ordenó en marzo del 2025, se han contratado 400 personas con perfiles de antropología forense, médico legista, criminólogos, criminalistas y otras profesiones que nos ayudan mucho en las tareas de búsqueda y atención a las familias y de abogados que acompañan a las familias también. Y además de equipos, mejor tecnología, drones, georradares para las búsquedas forenses. Aquí hay que decir que priorizamos siempre la búsqueda en vida. Siempre vamos a hacer una perspectiva de buscar en territorio o documentalmente en vida. Cuando ya no es posible, pues la búsqueda en campo nos ayuda. Y la atención a familias, que sigue siendo un eje, la vocación de este gobierno es atender a las víctimas, están en el centro de toda acción pública y la búsqueda de personas desaparecidas es una prioridad nacional. Por tanto, reunirnos con ellas y escucharlas, así nos lo instruyó la presidenta, así es el compromiso que tenemos y también nos debemos al pueblo, y por eso hemos trabajado en más de 13.300 atenciones y reuniones en la Ciudad de México, en todos los estados, en campo, y también en estas reuniones vamos a iniciar una nueva jornada nacional que nos instruyó la presidenta y la secretaria. Vamos a estar en todo el país explicándole a los colectivos esta estrategia, la metodología que vamos a seguir, los resultados alcanzados y verificar sobre todo que todas las personas desaparecidas tengan carpeta de investigación, que les hayan tomado la prueba de ADN para aquellos casos donde lamentablemente no se pueda localizar una persona con vida, y seguir trabajando así como nos lo instruyó la presidenta. Es cuanto.
7: Muchas gracias. Presidenta, también saber si en el marco de este informe que nos presenta la Secretaría de Gobernación tienen datos de lo que se está haciendo en materia de casinos. También fue un tema que en administraciones anteriores pues causó como mucha preocupación. Si nos podrían detallar un poquito.
11: Con permiso, presidenta. Sí,
7: Por instrucción de la presidenta, estamos en la revisión, ya está casi terminada la revisión interna, digamos, hacia las diferentes dependencias que conforman el gobierno y que pueden tener alguna incidencia en estos lugares que son casinos y lugares para apuestas, centros de entretenimiento. Entonces ya estamos con avances, tenemos una propuesta de ley, todavía la vamos a poner a consideración del Gabinete de Seguridad, pero ya la hemos estado viendo con diferentes instancias. Ahora, a mí me parece que en estos 2 años, a propósito de resumen, ha sido muy importante la participación del equipo de la Secretaría de Gobernación en un eje que para nosotros es muy importante. Miren, se los cuento como anécdota, pero en realidad ustedes pueden estar preguntando en esta industria qué es lo que ha pasado. Tuvimos una reunión precisamente previendo temas complicados que al frente de la Secretaría pudieran causar problemas. Entonces junté a todos los encargados permisionarios de los casinos, hicimos una junta de las 2 grandes industrias que pertenecen a este sector. Entonces fue una reunión breve y mi intervención fue de 4 o 5 minutos. Y se las resumo aún más. Les dije, lo primero que quiero de ustedes es que por favor no corrompan al personal de la Secretaría de Gobernación, porque les voy a cerrar sus negocios y voy a meter a los compañeros que estén recibiendo dinero de ustedes. Tardaron mucho, pero segundo, a cambio de eso, nosotros vamos a ir regularizando la situación de amparos y demás que ustedes van teniendo. No tengo representantes, ni brokers, ni intermediarios por parte de la secretaria para ustedes. No tengo ningún representante. Cosas que quieran tratar es directamente conmigo. Entonces, pues sí, entendieron y nos hemos entendido bien. No hemos tenido muchas reuniones, pero les dije que se iba a actualizar la ley, que ellos también solicitan el cambio de la ley porque es desde 1947. ¿No? En general yo les diría, hemos caminado bien, hemos mantenido ese compromiso, pregúntenle a la propia industria. Pues sí ha habido algunos problemas que no tienen que ver, digamos, con la parte administrativa, que es la que ve la Secretaría de Gobernación. Tienen que ver con lo que aquí se hablaba en la pregunta anterior sobre el tema de lavado de dinero. Entonces ahí, pues sí ha habido sanciones, cierres, etcétera, de lo que ustedes conocen que es público, de 13 casinos y de otros más, de ser como unos 20, no me lo sé de memoria, pero que tienen que ver con la Fiscalía General de la República, que tienen que ver con la Secretaría de Hacienda, específicamente con la UIF, en el tema de lavado o de defraudación fiscal. Entonces, digamos, en el tema que nos interesa sobre casinos, nosotros les hemos dicho, paguen sus impuestos, tengan la regularización del personal con los derechos laborales que estén en regla y no va a haber ningún tema con el gobierno de México. Vamos a seguir trabajando como son con otras industrias. Claro que es una industria que tiene un tema vulnerable, pero por lo pronto les dije, cuando llegue un inspector, a cualquier inspector que llegara de, no solamente de gobernación, de otros lugares,
11: a hacerles una inspección, ustedes fílmenlo. Y les dije a los inspectores, cuando lleguen a hacer una inspección, saquen su celular y fílmenlos también. Entonces, pues así no va a haber ningún problema, los dos van a tener las pruebas de cualquier tema y así hemos estado. ¿Cuál es la convicción? Trabajar con honestidad. Entonces, eso es un buen trabajo, gracias, que nos permite aclarar cómo se ha estado trabajando y vamos a ver si la ley pasa por el Gabinete de Seguridad, nos aprueban y pues para adelante. Eso sería, presidente.
7: Muchas gracias, secretaria. También, presidenta, a conocer si con este informe de atención a las causas, la estrategia de México Canta y los conciertos por la paz también entran en este rubro y de ser así para tener detalles de cómo estos programas han abonado justamente a esta estrategia de alejar a las y los jóvenes de grupos delictivos y darles espacios para la recreación, la cultura y por supuesto también para los incentivos culturales.
0: Bueno, ahí trabaja la Secretaría de Cultura, llevando conciertos y actividades a distintos municipios. Entonces tenemos identificados 40 municipios prioritarios en donde ocurren alrededor del 35% de los homicidios del país. Entonces ahí trabajamos o trabaja la Secretaría de Gobernación coordinando a todas las secretarías para el programa de atención a las causas. Y la verdad es que incluso tenemos cuántos jóvenes hemos rescatado, ya sea de drogadicción, adicciones o de algún vínculo que tuvieran con un grupo delictivo. Cuántos jóvenes regresaron a la preparatoria, en fin, es un trabajo que tiene indicadores muy claros y lo que buscamos pues es el apoyo a los jóvenes. México Canta esa parte, digamos, ese es más bien la relación entre las y los jóvenes de Estados Unidos y México, de origen mexicano en Estados Unidos, y cambiar la narrativa de la música mexicana o de alguna música mexicana que está influida por la violencia y los grupos delictivos.
7: Gracias, presidenta. Y ya para finalizar, conocer si tuvo acercamiento o qué razón le dio la gobernadora de Chihuahua, Maru Campos, para ausentarse del segundo informe. Ella ya declaró en medios que pues su presencia podría ser incómoda y por eso ella no vino. Si usted saber si tuvo una comunicación o bueno, le dio detalles de por qué la ausencia de este informe de gobierno.
8: Pues ya lo dijo ella, ¿no?
7: Muchas gracias, presidenta. Gracias.
0: Bueno, vamos de este lado, a ver. ¿Quién? A ver, la compañera.
12: Buenos días, presidenta. Buenos días a todos. Yufel Carolina. Con estos temas que explicó la Secretaría de Gobernación y con lo que acaban de decir, presidenta, también madres buscadoras aún sienten que no han sido escuchadas. Usted ha dicho en muchos momentos que prefiere no darlo público lo que usted habla. Usted lo ha dicho, pero con esto se va a seguir trabajando. Ellas dicen que no son escuchadas por sus hijos desaparecidos.
0: ¿Por qué platican cuántas reuniones han tenido? ¿Cuántos colectivos han atendido?
9: Gracias. Como ustedes saben, desde abril del año pasado iniciamos la jornada de diálogo. Solo el año pasado atendimos a más de 300 personas, muchos de ellos y ellas integrantes de colectivos y a madres buscadoras, lo que generó la propuesta de reforma de julio, que se aprobó en julio y que envió la presidenta al Congreso. Esta reforma legal, que establece mucho de lo que hoy se ha expuesto aquí, fue producto de ese diálogo. Fueron 3 meses de reuniones, 400 colectivos y personas especialistas de las organizaciones de la sociedad civil que acompañan a las buscadoras. Después de esas reuniones, hubo reuniones donde participaron más de 200 familias de buscadoras y colectivos para la revisión del protocolo homologado de búsqueda, que fue un proceso que llevamos en octubre y noviembre del año pasado y que se extendió también en la revisión de otros instrumentos este año. Después iniciamos las jornadas regionales, iniciamos en la Ciudad de México, donde participaron más de 90 familias y colectivos aquí en la Ciudad de México, en la Colonia Juárez, hicimos un foro. Después fuimos a Tlaxcala y ahí participaron otras 100 familias y colectivos. Digo familias y colectivos porque en ocasiones un colectivo es una familia que se da a conocer con el nombre de su colectivo, pero que buscan a una persona no localizada o desaparecida. Y ahí en Tlaxcala estuvimos, también ha acudido a todas estas reuniones la Fiscal General de la República, la Secretaría de Gobernación ha presidido estas reuniones, la Comisión Nacional de Búsqueda, la Comisionada Ejecutiva de Atención a Víctimas, Yuridia Rodríguez también, y así como los fiscales estatales y las comisiones locales, para que cada entidad también conozca son. Y recordemos que en estas actividades regionales, después de la Ciudad de México, estuvimos en Tlaxcala, después estuvimos en Zacatecas y estuvimos también en Tabasco. Y vamos a continuar como lo explicamos, es decir, hemos tenido un diálogo permanente. Y además de estas reuniones grandes, donde hay muchos colectivos, todos los días atendemos. La secretaria ha atendido colectivos, a familias, a personas en particular, la Comisión Nacional de Víctimas.

0: pues lo que queremos es escucharles y poder ayudar al seguimiento de su caso particular o, al de su, o a los casos de su colectivo. Solo el día de ayer nos reunimos con personas de Solecito de Veracruz, nos reunimos también con personas de San Luis Potosí, otro colectivo de buscadoras, y esta semana por lo menos con otros 3 o 4 colectivos ahí en la Secretaría de Gobernación, con Eslabones también, que son un colectivo que se integra por personas de todo el país. La semana pasada la Secretaría tuvo un encuentro de varias horas con ellas.
1: Muchas gracias por esos datos y que puedan ser atendidas ahí debidamente, como usted dice. En el caso de Ayotzinapa, como ahorita la Secretaría de Gobernación dijo que habrá un informe y comentó que nadie por encima de la ley, pregunto, ¿habrá más detenciones o hay más altos perfiles que se puedan detener como el del exgobernador?
2: Antes de que se cumplan los 12 años de la desaparición de los jóvenes de Ayotzinapa, va a dar un informe. Estamos pidiéndole a la fiscal para ver si se da el informe conjunto entre Arturo Medina, la subsecretaría de Derechos Humanos, y el fiscal especializado para el caso Ayotzinapa, para informar cuáles son las nuevas líneas de investigación, cuáles son los avances y qué es lo que sigue. Entonces, antes del 26 de septiembre vamos a, o le pedí a la fiscal y a Arturo, a la Secretaría de Gobernación, que puedan dar este informe.
1: Okay. ¿Y si se tiene, se pudiera decir que pudieran haber más detenciones por esto?
2: Bueno, si es necesario y la fiscalía así lo determina, pues habrá más detención.
1: Okay. Presidenta, usted había comentado hace unos días, también le habían comentado sobre la investigación en los verificentros en el Estado de México, pero sobre esta red de extorsión y las posibles conexiones políticas con el Partido Verde, sobre todo con Jorge Emilio González, si esta red ya venía operando desde hace año, ¿cómo se pudo mantener todavía y cuál es el riesgo de estas investigaciones a que no alcance realmente donde tiene que llegar y busquen es a los mínimos?
2: Bueno, aquí en la mañanera se hizo una denuncia de un grupo de verificentros y de gasolineros, más bien. ¿Verificentros o gasolineros?
1: Gasolineros ese día, pero...
2: Gasolineros sí. Lo denunciaron, ¿verdad? A partir de ahí, la Fiscalía del Estado de México, que escuchó la denuncia en la mañanera, realizó una investigación y encontró que en efecto había pues corrupción de alguien que pedía... que tenía un puesto en el gobierno del Estado de México y que pedía dinero para no hacer las sanciones que correspondían. Entonces procedió a hacer la detención y ya le corresponde a la Fiscalía del Estado de México pues si hay más involucrados o no. Entonces es una investigación que lleva la Fiscalía General de Justicia del Estado de México. Y como lo hemos dicho, hasta nosotros no tenemos complicidades con nadie. Es la investigación que se lleve a cabo y que se haga pues como deben hacerse las investigaciones, con todo el rigor.
1: Presidenta, ¿tiene pensado o ha hablado con la gobernadora de Sinaloa?
2: No he hablado con ella. Va a ir el gabinete de seguridad pronto a Sinaloa, no recuerdo exactamente el día. Van a ir ellos a las reuniones periódicas que tienen para atender la seguridad de Sinaloa, y nos toca ir ahora en las giras en septiembre a Sinaloa. No sé qué día vamos a ir, el 20 de septiembre vamos a ir a Sinaloa y ahí pues tendré oportunidad de platicar con ella.
1: Y ahorita que le dije de Jorge Emilio, ¿él vino ayer a Palacio Nacional?
2: ¿Cómo?
1: Tengo entendido que había venido sobre si vino Jorge Emilio González a Palacio Nacional, ¿no?
2: Bueno, hay muchas oficinas aquí, no sé si ha venido él o no.
1: Sí, tenía reunión.
2: Pero...
1: Y para terminar, ¿tenemos cifra de los desaparecidos hasta el día de hoy, hasta el momento de hoy?
2: Si te parece, la Secretaría de Gobernación le he pedido que dé conferencias cada 15 días, cada 3 semanas sobre el tema de desaparecidos, para que puedan informar. Se realiza un trabajo diario, cotidiano. Hay una parte muy importante que le he pedido a la secretaria que a ver si nos llevas al centro de, ¿cómo le llaman? El centro de alerta. Centro de atención de búsqueda inmediata. Ahí las fiscales, si hay una persona que reporta a un familiar desaparecido o no localizado, de inmediato alertan ese mismo día a este centro de atención, de alerta inmediata, y la mayoría de las personas que se reportan se encuentran el mismo día, gracias a la instalación de este centro. Entonces, así como eso, diario hay un trabajo permanente, tanto de comunicación, diálogo con los colectivos, como de avance en un trabajo de forense que está haciendo la Fiscalía General de la República, como pues de búsqueda y atención a las personas. Entonces es diario, y le he pedido pues que la secretaria dé conferencia de cada tiempo, 15 días, 3 semanas, para poder dar los avances. Y también van a regresar a hacer una gira territorial para poder atender en el lugar regionalmente a los colectivos, para que no tengan que venir todos a la Ciudad de México.
1: Muchas gracias, buenos días.
2: Gracias. Vamos por acá. A ver, compañero.
3: Gracias, buenos días. Alberto Martín Espinosa, de esahoraam.com y 10am.mx. En el caso de gobernación, nos hemos dado cuenta, porque también en los estados, la concentración, me refiero a gobernación porque ellos son los responsables a veces en los estados de conducir o de juntarse siempre con todas las delegaciones. Hablando del gasto público, que usted hablaba que hubo un ahorro del gasto público de 200 mil millones de pesos. En esa parte yo observo a veces, en el caso de Querétaro, que a veces hay muchas oficinas subutilizadas o muchas oficinas en renta de todas las encargadas de despacho que existen de todas las secretarías de Estado, ¿no? Y lo digo, le pregunto a la Secretaría de Gobernación, porque normalmente el responsable de gobernación en un estado pues es el que mantiene ese vínculo con todas las secretarías, ¿no? No sé si ahí hay alguna información al respecto de cómo han logrado, o si hay alguna política para tratar de integrar a las delegaciones.
4: No tengo la información sobre el estado de Querétaro. Lo podemos revisar. No tengo alguna queja o algo por el estilo. Pero en términos generales, sí ayudan. ¿Y sabe qué? Depende mucho del gobierno del estado, del gobernador. Hay lugares en donde pueden concentrarse en un edificio las delegaciones, incluso ayuda más al propio gobierno del estado. Entonces es un muy buen sería una muy buena línea de atención buscar ese tema de ahorro, que ya se ha estado haciendo, pero no todavía para tener en este momento un dato y decírselo. Vamos a poner más atención al respecto.
3: Gracias. Y presidenta, ya casi prácticamente 2 años de su gobierno, ya alguna vez le preguntaba sobre su visión sobre el servicio profesional de carrera, que es el ingreso y permanencia de funcionarios a nivel medio. No sé, no aplica ningún funcionario de alto nivel, prácticamente aplica hasta directores de área, directores, en algunos casos directores generales, pero de ahí es de director hacia abajo hasta un enlace, ¿no? Enlace, jefe de departamento, subdirectores, directores de área. ¿Cuál sería su visión de...? Porque es una ley que no se ha modificado prácticamente desde sus inicios en el...
2: Platicar. Viene la secretaria Buenrostro el 22, creo, ¿no?, de septiembre. Ella, entre otras, se encarga de garantizar el servicio civil de carrera. Tiene sus pros y tiene también sus problemas. Hay pues personas del servicio civil que no necesariamente hacen bien su trabajo, y por estar en el servicio civil pues es muy difícil reubicarlos o que puedan realizar bien su trabajo, o a veces no son a veces a propósito, porque vienen también de otros gobiernos, impiden que se realicen actividades, esa es la verdad. Entonces sí, tiene sus pros, porque hay áreas pues muy técnicas donde hay personas especializadas que realizan su trabajo, y hay otros pues problemas que se generaron por por esta ley. Es una ley de la época de Fox.
3: Sí.
2: Entonces, Raquel puede platicarlo con más detalle, pero en términos generales puedo decirles eso.
3: Gracias. Por en un último tema, presidenta. No, es la parte del IMSS Bienestar, obviamente ya dio este informe que ha dado resultado en 24 estados del país. Hay otros estados que no se han adherido a esta federalización del IMSS Bienestar, pero hay estados, digo, el caso de Querétaro, como otros tantos, que no se han adherido, pero tienen un IMSS federal, un ISSSTE federal. Y cuando escuchamos el informe de los secretarios o del director del IMSS, no escucho este informe sobre los avances o los indicadores de esos estados que no están federalizados, ¿no? Y no sé si usted ahora que vaya al interior de la República a dar su informe por cada estado, haya esos resultados.
2: Se dan los resultados de las instituciones federales. Hay tres instituciones federales, bueno, además de Pemex, Marina y Defensa, que tienen sus propios sistemas de salud. Hay tres instituciones públicas de salud: el IMSS, el ISSSTE y el IMSS Bienestar. Y nosotros damos los resultados de esas tres instituciones. Lo que tiene que ver con la salud, que no se ha incorporado al IMSS Bienestar, que lo siguen llevando los gobernadores o las gobernadoras, la responsabilidad de informar es de ellos. Por supuesto, de nosotros, lo del IMSS y lo del ISSSTE. Pero lo que llevan ellos, pues es responsabilidad de los gobiernos de los estados. Aquí mostró Alejandro Schwartz, a ver si lo tienes por ahí, la cantidad de consultas, cómo creció la cantidad de consultas de los estados que se incorporaron al IMSS Bienestar en porcentaje comparado con los que no se incorporaron, que es una manera de mostrar que está operando mejor el IMSS Bienestar que si no estás federalizado. Entonces, aquí está, es evolución de consultas generales del IMSS Bienestar contra entidades sin IMSS Bienestar, que es la línea gris comparada con la línea roja. Entonces, se mantuvieron más o menos constantes, mientras que en el IMSS Bienestar se incrementaron. Eso corresponde a 24 estados, y los estados que deciden no hacerlo tienen el derecho de no hacerlo. Desde el presidente López Obrador se planteó así: no es obligatorio pertenecer, no es obligatorio federalizarte. Si quieres mantenerte en tu estado, con el sistema de salud de tu estado, se te da el recurso como corresponde de ley. Si no, si sí quieres hacerlo, pues entonces te vas incorporando al IMSS Bienestar. Tiene una ventaja, son gratuitos los servicios, y la otra es que se consolida un sistema federalizado.
3: Sí, porque existe esa percepción de que a veces en los estados que no están federalizados no hay inversión en el IMSS y en el ISSSTE.
2: No, por ejemplo, una buena parte de los hospitales que se están haciendo, en Nuevo León, por ejemplo, se está haciendo un hospital del IMSS en Santa Catarina y no está federalizado. En Aguascalientes recientemente fuimos, se va a hacer un hospital que por cierto era de esos abandonados del Seguro Popular y que se está recuperando. Ese es el que les platiqué, que las tuberías que supuestamente debían ser de cobre eran de PVC pintadas de color cobre. Y en otros estados también, en Guanajuato está por inaugurarse un hospital del IMSS, no sé si ya se inauguró el de Guanajuato, ¿no? Entonces se realiza igual las tareas en Coahuila, también en todos los estados se trabaja.
3: Muchas gracias, presidenta.
2: Gracias. Bueno, vamos. La última pregunta ya. Vamos, 9:11. Vamos. A ver la compañera que está haciendo así.
5: Muchas gracias, presidenta. Buenos días, Karina Vargas de Reporte Índigo. Si me permite, aprovechando la presencia de la secretaria de Gobernación y del titular del Instituto Nacional de Migración, preguntar qué respuesta ha dado el gobierno de Estados Unidos sobre la inconformidad que manifestó México acerca de la deportación de connacionales a otros países y no directamente a México. Por favor.
2: Sí.
6: Con permiso, presidenta. Buenos días a todas y a todos. Se ha hecho patente la inconformidad por parte del gobierno federal a través de la Cancillería y a través de la Secretaría de Gobernación, y se ha venido trabajando de manera muy puntual para buscar que esa colaboración evite que se sigan mandando con nacionales a Centroamérica. Están en las conversaciones y esperemos que pronto se elimine esa práctica por parte de Estados Unidos.
5: ¿Sigue esta situación entonces?
6: Sí, sigue lamentablemente. Tenemos datos en donde han sido 2.900 mexicanos enviados a otros países, como son Guatemala, Honduras, y 20 connacionales a Costa Rica.
5: Gracias. ¿Cuál es el proceso a partir de que son enviados a otros países para que regresen a México y pues se les atienda aquí?
6: Bueno, la instrucción ha sido muy clara. De forma inmediata, en cuanto tenemos conocimiento, la Secretaría de Relaciones Exteriores, por medio de sus consulados, hace contacto inmediato. Nosotros lo hemos hecho con nuestros pares en Centroamérica y reciben un trato humano al que agradecemos de forma importante a los países que nos hacen favor de recibirlos, y de manera inmediata se ordena su traslado por vía terrestre de Guatemala y Honduras, donde lo recibimos en la frontera sur, en donde se les da su carta de repatriación y pasan inmediatamente a todos los servicios de México y Tabrasa, que son coordinados por la Secretaría de Gobernación. Y en el caso de los 20 connacionales que han ido a Costa Rica, son repatriados vía aérea directamente a la IFA, donde se les da el mismo tratamiento.
5: Gracias. De estas 2.900 personas, ¿ya todas regresaron a México?
6: 2.568 y están en México.
5: ¿Las otras todavía están en proceso de venir?
6: No, todas están ya en México y vamos recibiendo de forma continua.
5: Muchas gracias.
6: A sus órdenes.
5: Gracias. Presidenta, hace unos meses comentó...
2: No estamos de acuerdo. No hay razón para que envíen a connacionales a Centroamérica, algún país de Centroamérica. Ninguna razón. Y lo que hacemos, además de manifestar nuestra inconformidad, es que de inmediato que llegan, tenemos un acuerdo con estos países y nuestros consulados están pendientes. En el momento en que llegan, lo recibe el consulado y tenemos contratados vehículos para que puedan subir a los vehículos y puedan venir de inmediato a México. Y aquí se les atiende con México Te Abraza.
5: Muchas gracias, presidenta. Hace unos meses comentó que en septiembre se reuniría con su homólogo de Corea del Sur. Saber si ya hay una fecha
2: para... Sí, sí va a venir. No recuerdo el día, pero sí viene. Viene el presidente de la República de Corea.
5: Sí, saber cuál es el objetivo.
7: También jugaba carreterita. ¿Sabes qué pasa cuando un gobierno trabaja por su pueblo? Solo en México
2: hablamos por teléfono. Pues son intereses comerciales, culturales, de distinto tipo con la República de Corea. Viene uno de los grupos de K-pop, más jovencitos que BTS, va a venir a México. Con él, ya lo vamos a informar. Y pues hay muy buena relación con la República de Corea.
5: Gracias, presidenta. Finalmente, ahora que ya hubo con el cambio en la presidencia del Senado, Laura Itzel Castillo ya podría sumarse a la titularidad de la Secretaría de las Mujeres. A ver si ya habló con ella y pues cuál sería...
2: Tenemos reunión el lunes ya para poder ver todos los programas y demás, y ya se incorpora Laura.
5: ¿Cuál será la encomienda que tenga la
2: pues esencialmente darle continuidad al buen trabajo que hizo Citlali al frente de la Secretaría e Ingrid como encargada del despacho, y darle continuidad a los programas que tenemos y algunos nuevos planteamientos que ella tiene. Pero ha sido muy bueno el trabajo de Secretaría de las Mujeres.
5: Muchas gracias, presidente. Gracias. Buen día.
2: Vamos con Mujeres en la Historia.
8: Con permiso, presidente. Muy buenos días a todas y a todos. El próximo 5 de septiembre conmemoramos el Día Mundial de la Mujer Indígena. Por ello, hoy rendimos homenaje a mujeres que a lo largo de nuestra historia han sido guardianas de la soberanía, la cultura y la identidad de nuestros pueblos. En este espacio hemos reconocido a líderes y gobernantes. ¿Recuerdan a quiénes? La Reina Roja, la señora Seis Mono, Xutlaltzin, gobernadora de Toltecas, que nos recuerdan que las mujeres indígenas han sido protagonistas fundamentales de nuestra historia. El pasado 7 de enero, nuestra presidenta develó 6 esculturas en el Paseo de las Heroínas. Entre ellas se encuentra Erendira, defensora purépecha, cuya figura histórica representa la rebeldía y dignidad de las mujeres de nuestros pueblos originarios. Este reconocimiento recupera el papel de las mujeres en la defensa del territorio y la libertad de las comunidades originarias, además de visibilizar el papel de las mujeres indígenas como guardianas de los saberes ancestrales que permanecen vivos y que forman parte de lo que hoy somos como nación, de la grandeza de México. Conozcamos a Ikikunari, Erendira Ikikunari.
9: Erendira Ikikunari es una figura purépecha que con el paso del tiempo se ha convertido en un símbolo de resistencia indígena. Su historia se enmarca en la conquista española en Michoacán y aparece por primera vez en la obra del michoacano Eduardo Ruiz, un abogado, historiador y novelista de ideas liberales. En su libro Michoacán, paisajes, tradiciones y leyendas, publicado en 1891, el autor rescata el relato de Erendira. Parte de una base histórica que retoma de crónicas de los siglos XVI, XVII y XVIII, además de la tradición oral. Esto convirtió a Erendira en un relato híbrido entre la historia y la leyenda popular. En la tradición, Erendira es una mujer purépecha, hija de Timas, un respetado consejero del gobernante purépecha. Uno de los episodios más relevantes cuenta que Erendira se apropió de un caballo para resistir un ataque de Nanuma, general de Sincicha, aliado de los españoles que buscaba apropiarse de ella. Durante el gobierno de Lázaro Cárdenas, se promovió la representación de Erendira en murales y espacios públicos. El pintor y arquitecto Juan O'Gorman plasmó a Erendira a caballo en el mural Historia de Michoacán, de la biblioteca Gertrudis Bocanegra en Pátzcuaro. Así, el personaje dejó de existir únicamente en la literatura y comenzó a formar parte de la memoria visual de Michoacán. En décadas recientes, su imagen también ha sido llevada al cine, como en la película Erendira la Indomable de 2006, de Juan Roberto Mora Catlett. En 2026, se integró una escultura de Erendira al Paseo de las Heroínas en Reforma. Erendira es una figura que se ha convertido en símbolo de rebeldía. Su nombre es sinónimo de resistencia ante el colonialismo español, que invita a reconocer a las mujeres indígenas como herederas de la memoria y la resistencia ante amenazas invasoras.
8: Muchas gracias.
10: Gracias, presidente.
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en nuestro mes patrio, RTG Coyuca de Catalán, en el 97.7, estamos con ustedes llevándoles nuestra música y llevando nuestra programación para todos nuestros seguidores. Gracias a todos los que ya nos visitan en nuestra página de internet, gracias a nuestros amigos en las diferentes oficinas y dependencias de gobierno donde nos están recibiendo a través del 97.7. Y vámonos con más, vámonos ahora con, ya tenemos listo el tema, tiene espinas el rosal, Cañaveral está listo para ponernos a bailar.

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3: Ya son las 9 de la mañana con 41 minutos en RTG Coyuca de Catalán 97.7, llegando a todos ustedes en FM. Mis amigos, agradecemos allá a toda nuestra gente bonita que ya nos acompaña en Tlapehuala, a gente bonita de por acá, de San José, de la Quesería, en nuestro municipio. También saludito para nuestra gente bonita en Querendas, allá todos los que nos reciben en las Querendas, a nuestros amigos que nos están escuchando en Tlalchapa, a la familia Pérez Rico, muy especialmente a nuestra amiga Julia, que es fiel a la frecuencia de RTG Coyuca de Catalán 97.7. Vámonos con el siguiente tema, porque nos estamos llenando de energía positiva hoy, moviendo todo el cuerpo y disfrutando de esta música en nuestro programa.

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0: Muy buenos días, gracias por acompañarnos una vez más en el espacio informativo del día de hoy, 3 de septiembre del 2026. Hoy es jueves y el pozole ya está listo, así como la información, solo aquí en RTG Noticias, edición matutina. Soy Eli Muñoz y los invito a que, además de seguirnos en nuestras redes sociales, se sumen a estos espacios de conversación, de análisis, comenten, compartan, estén al tanto de nuestras transmisiones. Nos encuentran en Facebook y en YouTube como RTG Noticias y RTG Radio y Televisión de Guerrero. También paso para recordarles que tenemos una cita de lunes a viernes en punto de las 10 de la mañana a través del canal 4.1 de su televisión abierta y los canales oficiales de información de RTG. A continuación, los temas que conformarán la agenda informativa del día de hoy. Abrimos este panorama informativo compartiéndoles que ya está todo preparado para este próximo informe de gobierno, y es que este 11 de septiembre la gobernadora Evelyn Salgado Pineda rendirá ante el pueblo de Guerrero su quinto informe de gobierno en la capital del estado, Chilpancingo, donde realizará un ejercicio plural de rendición de cuentas de lo que ha sido su administración, destacando los logros de su estrategia gubernamental. Durante una transmisión en redes sociales, la mandataria estatal invitó a todas y todos los guerrerenses a asistir a la Casa del Pueblo el próximo 11 de septiembre.
1: Sigamos avanzando juntas y juntos porque hace falta. Hemos avanzado mucho y en este informe, en el quinto informe de gobierno, que están todas y todos invitados, por supuesto, el 11 de septiembre voy a tener mi quinto informe de gobierno. Vamos a hablar de todo lo que hemos avanzado, de cómo empezamos esta administración y cómo estamos en este quinto año de gobierno, en donde se han visto avances significativos, sobre todo en educación.
0: Y en más información en materia educativa, usted sabe que la educación es la base para transformar a nuestra sociedad y de igual forma atacar los problemas de raíz. La gobernadora Evelyn Salgado Pineda entregó reconocimientos y plazas directivas a maestras y maestros. Escuchemos esa información de nuestro corresponsal Mar Horacio.
2: Como un acto de justicia y certeza laboral, la gobernadora Evelyn Salgado Pineda, junto al secretario de Educación Ricardo Castillo Peña, entregaron nombramientos y plazas directivas a maestras y maestros que por más de 30 años se mantienen en el olvido y en el rezago de políticas educativas, con lo que el gobierno estatal cumple una demanda muy solicitada por el magisterio guerrerense.
1: Hoy ustedes reciben certeza en responsabilidades de dirección, de subdirección, supervisión, jefatura de sector y jefatura de enseñanza. Maestras, sí, un fuerte aplauso para todos ustedes. Maestras y maestros con trayectoria de hasta 35 años de servicio.
2: Ante el secretario general de la sección 14 del CENTE, Silvano Palacios, de la presidenta del DIF, Liz Salgado Pineda, de representantes de los poderes legislativo y judicial, así como a maestras y maestros de Guerrero, la mandataria estatal destacó que su gobierno seguirá con esta ruta, el de eliminar los rezagos en la educación para una real transformación en ese sector.
1: Hoy estamos dando un paso muy importante, un paso más en la construcción de ese Guerrero que todas y todos queremos, un Guerrero justo, un Guerrero fuerte y un Guerrero más comprometido con su educación. Un Guerrero donde el esfuerzo se reconoce.
2: La gobernadora invitó a las y los maestros beneficiarios a seguir en la ruta de la transformación y que con esos nombramientos hagan valer sus totales responsabilidades en el sector educativo. RTG Noticias, Mar Horacio Ramos.
0: Esta semana no es una semana cualquiera. Esta es la primera semana de cientos de niños y niñas que se reincorporan a las aulas después de estas vacaciones de verano. Para algunos su primera semana en la primaria, en la secundaria, pero para otros su primera semana después de tanto tiempo de descanso para reencontrarse con amigos, maestros y maestras. Autoridades reportan que en la región norte de nuestro estado, en la zona norte de nuestro estado, aproximadamente 91 mil estudiantes se reincorporan a las aulas para iniciar este ciclo escolar 2026-2027.
3: El delegado de los servicios educativos de la Secretaría de Educación Guerrero en la zona norte, Severiano Jacinto Gómez, informó que más de 91 mil estudiantes regresaron a la escuela en la zona norte para el ciclo escolar 2026-2027. También informó que regresaron a clases arriba de 8 mil maestros en más de 1000 escuelas de la región norte de Guerrero.
4: Ahora los totales, alumnos, tenemos 91.811, personal docente 8.260. Escuelas 1355, zonas escolares 152. Esto es el total de estadística de la región norte.
3: Dio a conocer que en el regreso a clases solo dos escuelas no iniciaron labores educativas. RTG Noticias, Raimundo Ruiz.
0: La lectura es muy importante y no solamente me refiero a este tema del ocio, del entretenimiento, sino también porque forma una parte esencial para poder forjar un juicio de valor ante las cosas que vivimos. ¿Cuándo fue la última vez, y me invito y me tomo el atrevimiento de preguntarles, ¿cuándo fue la última vez que acudieron a una biblioteca para consultar algún material bibliográfico o en su defecto para pedirlo prestado y llevarlo a casa? Esto se vuelve cada vez más accesible para habitantes de Atoyac y es que impulsan un espacio de biblioteca digital para permitir el acceso público y gratuito a todos y cada uno de estos materiales para la población.
5: El acervo de la Biblioteca Municipal de Atoyac incorporó un servicio de edición digital que cuenta con más de 1 millón de recursos literarios y académicos para consulta general de la población. Con esto se busca fortalecer el acceso a la educación, la cultura y el conocimiento y permitirá a estudiantes, docentes, investigadores y ciudadanía acceder a estos servicios. Los trabajos se coordinan y son respaldados por la Secretaría de Cultura del Estado de Guerrero con la participación de representantes de instituciones educativas de la región de la Costa Grande. La apertura de este nuevo espacio coincide con el inicio del nuevo ciclo escolar para brindar a estudiantes que antes recurrían a los llamados cibercafé un sitio gratuito donde podrán investigar y acercarse a material bibliográfico. La ahora Biblioteca Digital de Agoberto Ríos Armenta tiene como objetivo, además, contribuir al rescate, preservación y difusión del acervo literario, fortaleciendo la cultura y la educación en Atoyac y la región de la Costa Grande. Desde Atoyac de Álvarez, para RTG Noticias, Francisco Magaña.
0: Ustedes recordarán esta noticia que le compartimos hace tiempo sobre un predio ubicado en la avenida Ruiz Cortines que pues ya había ocasionado afectaciones no solamente a casas, sino también al Colegio de Bachilleres Plantel 32. Razón por la cual las autoridades de esta institución decidieron pues iniciar sus clases en una sede alternativa ubicada en la avenida Ejido. Pues ahora esta nueva, o bueno, este espacio educativo temporal presenta algunas deficiencias que se han ido solucionando de manera gradual. Escuchemos la siguiente información de Valeria Juárez.
6: El inmueble de Avenida Ejido en Acapulco, donde están reubicados provisionalmente alumnas y alumnos del Colegio de Bachilleres Plantel 32, con sede en Avenida Ruiz Cortines, presenta algunas deficiencias, pero estas son menores y se corrigen de manera gradual. Así lo aseguraron directivos de ese plantel al referir que esta reubicación fue prioritaria para salvaguardar la integridad física de 960 estudiantes en este regreso a clases ante el desgajamiento del cerro contiguo a esa escuela. Sin embargo, el edificio donde hoy toman clases, según denuncias de padres de familia, carecen de puertas en los sanitarios de hombres y algunos salones carecen de ventiladores, espacios que se tornan inclementes por las altas temperaturas.
7: Se priorizó, primero que todo, salvaguardar la integridad física de los alumnos, de los compañeros docentes, de los compañeros administrativos y de nosotros como directivos, derivado de los trabajos que estuvieron haciendo en el predio vecino del Colegio de Bachilleres, que era en línea, que presencial. Sabemos las deficiencias que hay en el edificio de momento, pero las estamos trabajando de manera diaria. Sabemos que hay salones sin pintar, sin ventiladores, se han estado trabajando. Una vez que los alumnos salen de clases, entra el personal a trabajar y a colocar los ventiladores, a hacer los trabajos en los sanitarios.
6: Junior Jesús Reyes Cuevas, subdirector académico del COBACH 32 Acapulco, explicó que estas instalaciones son rentadas por la Dirección General del COVACH Estatal y para elegir este espacio se tomaron en cuenta factores como espacio suficiente para el número de matrícula, cercanía y que no tuviera riesgo estructural.
7: Solamente este espacio es el idóneo para ubicarnos y decirles también que no nos podíamos salir del radio de donde estaba el plantel, ¿sí? Entonces buscamos lo más cercano al plantel. ¿Por qué? Porque los jóvenes que están en la institución por lo regular viven en las colonias aledañas al plantel.
6: Con imágenes de Jesús Tirado para RTG Noticias, informó Valeria Juárez.
0: Y esperemos que todas y cada una de estas deficiencias puedan resolverse lo más pronto posible, porque todos los niños, niñas, juventudes, todos los que regresan a clases merecen regresar a aulas dignas y sobre todo aulas seguras para evitar cualquier tipo de incidente. Y hablando justamente de educación, de libros y de cultura, me permito compartirles que en la ciudad de La Plata, en Taxco, se llevó a cabo la edición número 18 de la Feria del Libro de Artes y Diseño. Escuchemos la siguiente nota de nuestro corresponsal, Raimundo Ruiz.
3: Con varias actividades a lo largo de 3 días y la venta de textos arrancó la edición 18 de la Feria del Libro de Artes y Diseño en Taxco. Esta edición lo que pretende es acercar a los jóvenes y estudiantes a conocer de fondo los libros físicos y las herramientas relacionadas con las artes y el diseño en la actualidad.
8: Estamos muy contentos de iniciar esta Feria del Libro y que llegue pues bueno toda esta promoción también a nuestro plantel, porque bueno, además de ser comunidad local, pues somos comunidad FAR y comunidad UNAM. Así es que bueno, todas estas actividades, me da mucho gusto que hoy sea parte de nuestro plantel, que tengamos también la posibilidad de la cercanía con otras casas editoriales. Les agradecemos mucho que nos acompañen.
3: Esta feria permitirá que a través de los textos los alumnos tengan la oportunidad de contar con mayores conocimientos para enfrentar las nuevas tecnologías. RTG Noticias, Raimundo Ruiz.
0: Y en otras noticias, como usted sabe, este tema del agua, de la basura, pues ha sido objeto de preocupación de cientos, de miles de acapulqueños y acapulqueñas. Pero es que este tema del agua, híjole, parece no tener fin. Después de un largo periodo sin este vital líquido, pues finalmente CFE reactiva sus sistemas para apoyar a Capama en el suministro de este vital líquido. Pero ahora resulta que la planta potabilizadora del Cayaco y el sistema de rebombeo de Papagayo está presentando nuevamente deficiencias. Esto quiere decir que este reabasto de este vital líquido del agua que se supone que iba a llegar en 72 horas, pues ahora se va a retrasar.
9: Debido a que nuevamente se presentan fallas eléctricas de la Comisión Federal de Electricidad, la planta potabilizadora de El Cayaco y el sistema de rebombeo Papagayo dejaron de funcionar, por lo que el suministro de líquido, que apenas se normalizaba, se detuvo nuevamente en todo Acapulco. Así lo dio a conocer la Comisión de Agua Potable y Alcantarillado del municipio de Acapulco. Cabe mencionar que desde las 0:30 horas de este miércoles, la paraestatal tuvo problemas en sus líneas de media tensión, lo que provocó que todo el circuito fallara y además de las instalaciones de la Capama, mantiene sin energía eléctrica al poblado de El Cayaco y zonas aledañas. A la planta potabilizadora llega el agua de los sistemas de captación Papagayo 1 y Lomas de Chapultepec, quienes, al no tener energía eléctrica, no pueden rebombear el líquido hacia las cruces y de ahí a los tanques de almacenamiento en las partes altas de la ciudad. Ante esta situación, los tres sistemas están fuera de operación y los equipos de bombeo serán iniciados hasta que se recupere por completo la energía eléctrica en el circuito que abastece a El Cayaco y al rebombeo Papagayo. Esta falla de la CFE nuevamente afecta el suministro de agua potable en toda la ciudad, en las partes bajas, medias y altas, así como en la propia costera Miguel Alemán y en la zona Diamante del Puerto. Informó Teresa Lubiano de Labra, RTG Noticias.
0: Y a estos problemas, sumémosle el hecho de que este vital líquido es rebombeado de 7 a cada 15 días y cuando llega, hay quejas incluso de que el agua llega con color, llega con olor, llega en pésimas condiciones, como ustedes lo pueden observar a continuación en pantalla. Imagínense usted estarse tomando una ducha, estarse bañando, lavándose las manos y ver que el agua llega en estas pésimas condiciones. Incluso personas han tomado alternativas, como lo es desinfectar el agua con cloro u otro tipo de líquidos para pues poderle dar un uso seguro, porque imagínese usted estarse bañando y el agua en esas condiciones. Aparte de que llega de 7 a cada 15 días, así lo denuncian usuarios, pues el agua llega en pésimas condiciones. Y estas quejas también han llegado a vecinos de la calle Tehuacán, en la colonia Progreso. Escuchemos la siguiente nota de nuestra corresponsal Teresa Lubiano.
9: El servicio de agua en Acapulco está paralizado por segunda ocasión en menos de una semana, pero vecinos de la calle Tehuacán, en la colonia Progreso, padecen esto continuamente. Denuncian que Capama suspende el suministro sin notificación y lo restablece una o dos veces después de forma irregular. Por ello deben recurrir a los servicios particulares de pipas de agua.
10: Ahorita ya tengo más de una semana sin lavar, porque pues no puedo lavar porque no hay agua. Y compramos pipa, y pues está un poco carita. Y no nomás aquí, porque yo vengo de La Zapata y también en La Zapata estamos peor que aquí. Allá ya tenemos 3 meses sin agua, no hay agua y así está más caro porque allá nos dan la pipa más cara.
9: La señora Jenny Analco Bautista, quien labora de empleada doméstica en esa calle, dijo que el agua de la pipa la raciona porque el precio es elevado y cuando la Capama envía el líquido solo es por una o dos horas y es cada 7 a 15 días.
10: Primer día llega bien sucia. Tenemos que dejarla sentar y para ir a ocuparla, pero sí llega muy, muy sucia el primer día. Y si nos va bien, al otro día nos la manda, ya nos la manda un poquito menos. Nada más un día y de ahí hasta la semana otra vez. Y no es un día, son horas. A veces, ahorita acaba de llegar media hora y se fue. Y llegó chocolate. Llegó chocolate y así pues uno no puede hacer nada. Con un agua sucia no podemos hacer nada.
9: El malestar además es porque el recibo de pago llega puntual por un servicio que no tienen. Con imágenes de Ignacio Pérez, informó Teresa Lubiano de Labra, RTG Noticias.
0: Y el recibo del agua puntual por un líquido que a veces hasta tarda 3 meses en llegar. Seguimos con más información, pero antes hacemos una breve pausa para conocer las condiciones climatológicas del día de hoy.

0: a propósito, retomando ese tema de las inconformidades, de las molestias, de las denuncias sociales, hablemos de la obra de Juan de la Cosa, por Dios, que ya lleva 8 meses parada. En un primer momento estaba prometida a ser terminada en diciembre del 2025. De ahí tuvo complicaciones, vinieron ese tema de las lluvias y pues resulta que prometieron las autoridades que en septiembre de este año iba a ser terminada, pero ¡oh, sorpresa! Tuvieron otros inconvenientes e incluso tardarán para poderle dar un fin a esta obra que de verdad ha causado varios dolores de cabeza. Escuchemos las declaraciones al respecto del expresidente de la Coparmex, Fernando Vargas.
1: El retraso de más de 8 meses y las deficiencias que brotan advierten una problemática en el funcionamiento de la obra pluvial de la calle Juan de la Cosa, aseguró el expresidente de la Coparmex, Fernando Vargas Lozano. A lo anterior añadió que hasta el momento ningún cuerpo colegiado de arquitectos o ingenieros ha mostrado su postura en torno a esa obra, que a simple vista está mal hecha. Al inundarse esa zona de la avenida costera Miguel Alemán, cuando esa obra era para solucionar ese problema.
2: El hecho es que con las últimas 2 lluvias medio fuertes que hubo, pero que fueron corto tiempo, no más de 40 minutos cada una, pues demostró que esa

0: Desde la Glorieta de la Diana hasta el Centro Comercial Costera 125, pero no nada más la zona de la costera, sino que también ya a las calles aledañas que hay ahí.
1: Vargas Lozano, quien también es vecino afectado, dijo que el cauce que dejaron tuvo una reducción y solo se preocuparon por hacer una plazoleta y no en solucionar el problema de la inundación.
0: Si eso no tuviera solución, pues que digan, oigan, no, pues no hay solución en este, ¿cómo se llama? Y dejen la obra como está, dejen el cauce como estaba. El daño sería mucho menos, muchísimo menos, comparado con lo que está afectando y con lo que puede llegar a afectar más, ¿eh? Ese es el grave, grave problema que estamos viendo. Entonces, sí urge que haya la intervención de los cuerpos colegiados, pues para que ayuden, o de lo contrario, pues todos van a ser responsables de lo que sucede ahí.
1: Informó Teresa Lubiano de Labra, RTG Noticias.
2: Y en otros temas en materia ambiental, como usted recordará, este fenómeno del mar de fondo lo vimos con mucha frecuencia en esa temporada vacacional, incluso hasta de manera intermitente. Autoridades señalan que justamente el día de hoy, jueves 3 de septiembre, se prevé dicho fenómeno en las costas del estado de Guerrero.
1: La Secretaría de Gestión Integral de Riesgos y Protección Civil Guerrero dio a conocer que se pronostica un nuevo evento de mar de fondo a partir de este jueves 3 de septiembre en las costas de Guerrero. De acuerdo con el aviso preventivo de la dependencia, se informó que el oleaje puede elevarse de 1.8 a 2.4 metros en periodos de 18 a 20 segundos y corrientes de retorno, favoreciendo fuertes marejadas, corrientes de arrastre en bahías, muelles y playas, así como el ingreso del mar a zonas bajas y erosión. Sin embargo, se prevé que estas condiciones disminuyan gradualmente a partir del sábado 5 de septiembre. La Secretaría de Protección Civil recomendó a la población en general no realizar deportes acuáticos, no introducirse al mar ni caminar sobre la franja de arena, así como atender las indicaciones del personal salvavidas. A los hoteleros, restauranteros y propietarios de enramadas se les sugiere colocar banderas rojas en zonas de playas, reforzar la presencia de personal salvavidas y prohibir que los bañistas ingresen al mar, además de retirar mobiliario, equipo, establecimientos semifijos, palapas y zonas de recreo de la franja de arena. A navegantes de embarcaciones menores se les pide atender las indicaciones de Capitanía de Puerto y de las autoridades de su municipio. Cualquier incidencia puede ser reportada al número de emergencias 911. Con imágenes de Ignacio Pérez, informó Teresa Lubiano de Labra, RTG Noticias.
2: Y en otros temas, ya hemos conversado sobre estas afectaciones que ha tenido la sequía en nuestro estado de Guerrero, afectando los cultivos de maíz que ya se perdieron. Estamos hablando de 400 mil hectáreas, pero me gustaría poner este tema sobre la mesa y verlo, que lo veamos desde otra perspectiva. Son 200 mil campesinos que trabajan estas hectáreas, 200 mil familias, 200 mil madres, padres, hijos e hijas que dependen directamente, económicamente hablando, de estos cultivos de maíz. Escuchemos la siguiente nota de nuestro corresponsal, Felipe Zurita.
3: El secretario general de la Liga de Comunidades Agrarias en Guerrero, Evencio Romero Sotelo, advirtió que la sequía ya afecta alrededor de 400 mil hectáreas de cultivos en el estado y representa un riesgo para cerca de 200 mil campesinos, principalmente productores de maíz. Por ello, planteó la solicitud a la Federación de una declaratoria de zona de desastre natural y recursos extraordinarios para atender las pérdidas en el sector campesino.
4: Emitan un acuerdo, ¿no? De urgente y pronta resolución para efecto de que el gobierno federal libere recursos como desastre natural el campo guerrerense.
3: Durante una reunión con diputados del Congreso local, el dirigente campesino señaló que la magnitud de la afectación no debe minimizarse y pidió identificar las regiones más golpeadas para establecer una mesa de trabajo con autoridades correspondientes. A la demanda se sumó Edén Chona Morales, dirigente estatal de la Confederación Nacional Campesina, quien pidió a

0: Además, definir medidas de apoyo a los productores. RTG Noticias, Felipe Zurita.
1: Y en otros temas, un tráiler cargado con chapopote cayó de una barranca de 200 metros en la montaña. Nuestro corresponsal Virgilio Gil nos tiene todos los pormenores de este incidente.
2: Un fuerte accidente paralizó por completo la circulación sobre la carretera federal 93. Un tractocamión cargado con chapopote para obras del gobierno federal se salió de cinta asfáltica hasta caer al fondo de una barranca de 200 metros de profundidad. El percance se registró este martes en el tramo Tepozonalco-Crucero-Zompoltepec del municipio de Atlixtac, en la región de la montaña. De acuerdo con los primeros reportes, el pesado camión volcó apenas dos curvas después de salir de Tepozonalco y se precipitó al vacío. El chapopote transportado sería utilizado en los trabajos de reencarpetamiento carretero de la zona. Hasta el momento no se reportan pérdidas humanas. Durante la madrugada de este miércoles, las maniobras para rescatar la pesada unidad provocaron el cierre total de la circulación. La carretera que conecta hacia Chilapa, Chilpancingo, quedó bloqueado por horas, dejando kilométricas filas de vehículos varados. Al lugar acudieron elementos de tránsito estatal, quienes realizaron las labores de abanderamiento y seguridad vial y evitar otro percance y coordinar el retiro del tráiler. Mientras tanto, autoridades piden extremar precauciones al circular por este tramo y se sugiere disminuir la velocidad y mantener la distancia. Esto debido a que ya hay gabrilla suelta sobre la carpeta asfáltica, un peligro latente para automovilistas y motociclistas. Virgilio Gil, RTG Noticias.
1: Y los avances para reivindicar y defender los derechos humanos de los pueblos indígenas y afromexicanos se hacen cada vez más visibles, son cada vez más palpables. Y es que poco más de 1.600 personas en Markelia participaron en la consulta previa a esta iniciativa de Ley General de Derechos Humanos de Pueblos Indígenas y Afromexicanos. Escuchemos la siguiente nota.
3: En Markelia se llevó a cabo la Asamblea Regional de Consulta Previa Libre e Informada sobre la propuesta de iniciativa de ley general de los derechos de los pueblos indígenas y afromexicanos, en donde participaron 1.600 personas y 164 autoridades afromexicanas con la representación de comunidades amuzgas y MEPA, quienes analizaron temas como derechos de grupos prioritarios, consulta y consentimiento previo, así como participación y representación política.
4: Pues aquí la idea es que olvidemos, acompañemos este proceso, intentemos también dar una explicación puntual sobre lo que contiene esta propuesta que ya hicieron mención hace rato. Y pues aquí este es un proceso histórico que vive el pueblo mexicano, porque jamás se había celebrado una consulta de esta magnitud, y tampoco a los pueblos indígenas.
3: Abel Bruno Arriaga, titular de la Secretaría para el Desarrollo de los Pueblos Indígenas y Afromexicanos, SEDEPIA, detalló que estos espacios serán considerados en la construcción de un nuevo marco jurídico para los pueblos indígenas y afromexicanos.
4: Esta propuesta de iniciativa de ley la está presentando nuestra presidenta de la República, la doctora Claudia Sheinbaum Pardo, el día 12 de octubre de este año, precisamente, en la conmemoración del Día de la Resistencia de los Pueblos Indígenas. Aquí hay aspectos muy importantes que hay que retomar. Por ejemplo, se habla de la autonomía de la libre determinación de las comunidades indígenas y afromexicanas, el tema de la jurisdicción indígena y afromexicana, la cuestión de la representación política de estos colectivos, tanto en el Congreso Federal como en los congresos de los estados, en los ayuntamientos, y sobre todo también el tema de los recursos financieros.
3: La SEDEPIA informó que dentro del Plan de Justicia y Desarrollo Regional del Pueblo Afromexicano de la Costa Chica de Guerrero y Oaxaca, se contempla inicialmente la incorporación de 29 caminos artesanales. Víctor Manzanares, Romualdo, RTG Noticias.
1: Y con esta última nota hemos llegado al final de este espacio informativo. Muchas gracias por acompañarnos. Que tengan todos y todas un excelente jueves de pozole. Los invito a que nos sintonicen hoy en punto de las 2 de la tarde con Irving Ávila y 8 de la noche con Manuel Díaz Valderas para mantenerse informados e informadas. Soy Eli Muñoz y nos vemos en la siguiente edición informativa.
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Sí, son las 10 de la mañana con 40 minutos. ¿Qué tal, amigos de la Tierra Caliente? Aquí estamos ya entregándoles los éxitos gruperos de nuestra región calentana. Así que son agrupaciones musicales locales las que estamos entregando para todos y cada uno de ustedes a través del 97.7, nuestra programación de este jueves pozolero, jueves ya 3 de septiembre de este año 2026. No olviden que nuestra línea telefónica 767-6752139 ya está disponible para llamadas o bien para que envíe su WhatsApp en este mismo número. Como siempre, les saludo a su amigo y servidor Magdaleno Félix Lorenzo. Acompáñenme hasta las 2 de la tarde en la programación de este día. Más éxitos con agrupaciones musicales de la Tierra Caliente.

Bueno, sí, continuamos aquí en RTG. Soy RTG Radio 97.7, saludando como siempre a toda la gente que nos sintoniza en cualquier punto de la Tierra Caliente, en los diversos municipios, en las diversas poblaciones, en su negocio, en su oficina, en su automóvil, si nos va sintonizando en los mercados, donde la gente pues también con mucha algarabía sintoniza y disfruta la música que estamos entregando en este día. Más de la música de agrupaciones musicales de la Tierra Caliente aquí en el 97.7. Faltan 9 minutos, 9 para que sean las 11 de la mañana.

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6: Sí, continuamos aquí en RTG Radio.

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Bueno, continuamos. Faltan solamente 15 minutos para llegar al mediodía, para las 12 del día aquí en RTG Radio. Soy RTG 97.7, saludándoles con el placer de siempre. Y bueno, pues así es, hay que hacer todas las noches, hay que hacer las días, no al revés, los días, noches. Todo positivo, todo que fluya bien en sus hogares, en su trabajo, en donde quiera que estén realizando alguna actividad o sus actividades cotidianas. Pásenla bonito y sigan disfrutando más música grupera ya en nuestra recta final aquí en el 97.7.

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Sí, continuamos, son las 12 con 37 minutos en RTG Radio. Seguimos entregándote la pura pachanga, la música bullanguera, los sones, las chilenas, las cumbias costeñas y colombianas a través del 97.7 para bailar, para alegrar corazones. Pásenla bonito donde quiera que estén sintonizándonos. En este jueves pozolero, jueves 3 de septiembre de este año 2026, la pura pachanga.

18 minutos, 18, llegaremos a la 1 de la tarde en RTG Radios La Pura Pachanga. Hoy tenemos saludos para la licenciada Isabel, que se encuentra en ejecución penal de la Fiscalía aquí en la señorial Coyuca de Quetzalán. Para toda la gente de la Tierra Caliente y más allá de nuestras fronteras, esperamos que sigan disfrutando nuestra programación de este día, sobre todo la música arrecha de la Costa Chica de Guerrero y Oaxaca. Y aquí nos vamos con más, mucho más de La Pura Pachanga.

0: Hola, pues seguimos. Ya es la una de la tarde aquí en RTG Radio. Sigue con nosotros disfrutando nuestra programación de este día. Mientras tanto, los invitamos a que nos acompañen a una pausa.
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0: dice más o menos así.
1: Sí, la una con 7 minutos, la 1:07 aquí en RTG Radio. Bien, continuamos aquí en La Pura Pachanga. Tenemos el saludo cordialísimo ya para la señora Nicolasa, que nos escucha, nos sintoniza en el barrio de La Costita de Ciudad Altamirano. Para toda la gente que nos está sintonizando también allá en Cuchamala de Pinzón, en Tlalchapa, hombre, hasta allá el saludo cordial para toda la gente de aquel municipio. Lógicamente también saludamos aquí a nuestra gente del municipio de Coyuca de Catalán, aquí en la cabecera municipal. Y a todos en general, ahí está con la mejor música pachanguera, la mejor música bullanguera, bailable, rítmica, recha de la Costa Chica de Guerrero y Oaxaca. Bueno, también tenemos saludos para la licenciada Isabel, que nos escucha en ejecución penal de aquí de la Fiscalía de esta ciudad de Coyuca de Catalán. Para todos, con más de La Pura Pachanga.

Bueno, fue el conjunto Mar Azul que nos acaba de interpretar María Teresa. Continuamos aquí en La Pura Pachanga con el saludo cordial para ustedes, amigos de la Tierra Caliente, que nos siguen sintonizando, nos siguen la pista a través del 97.7. No olviden reportarse vía telefónica al 767-675-2139 o bien por vía WhatsApp a este mismo número que les acabamos de mencionar. Vía WhatsApp también recibimos sus mensajes y sus saludos. Así que sigan pasándola bonito, sigan disfrutando de este día, de sus actividades, de todo lo que estén llevando a cabo en esta ocasión, y ojalá que todo sea positivo en este día y siempre. Saludos para la señora Nicolasa del barrio de La Costita, allá en Ciudad Altamirano, para la gente del Mercado Nuevo, que también está activísima todavía desde la mañana, que bueno, pues hay muchísimo movimiento hasta esta hora todavía. Mucha gente pues acude a comprar lo necesario en todos los stands que hay por ahí. Para la licenciada Isabel de Ejecución Penal de aquí de la Fiscalía de esta ciudad señorial Coyuca de Catalán, y para todos ustedes con cariño más, La Pura Pachanga, La Pura Recheranito.

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5: 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Bueno, estamos de regreso con la pura pachanga aquí en RTG Radio. La 1:33, sigan disfrutando esta música movidita, bullanguera, que levanta todo el ánimo, y a seguir con las actividades cotidianas de este día y recibiéndose luego también el mejor saludo, música, la pura pachanga.

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Es jueves 3 de septiembre de 2026 y esta es la información aquí en Radio y Televisión de Guerrero. Qué gusto que nos acompañe, 2 de la tarde, 4 minutos, estamos arrancando ya el programa. Lo invitamos a que se quede con nosotros hasta las 3 de la tarde. Saludamos a nuestro público en señal de televisión. Somos el único espacio en vivo, ¿no? Ya le decía yo, 2.5, somos el único espacio de televisión con noticias aquí en la tele local a las 2 de la tarde, ¿no? Para que no se lo pierda, nosotros estamos totalmente...

0: hasta las 3 de la tarde. Saludamos a nuestro público en señal de televisión. Somos el único espacio en vivo, ¿no? Ya le decía yo, 2.5, somos el único espacio de televisión con noticias aquí en la tele local a las 2 de la tarde, ¿no? Para que no se lo pierda, nosotros estamos totalmente...
1: ...en afectaciones de gravedad a su salud.
2: El techo pues apenas se detectó que estaba en mal estado y nosotros tuvimos ayer la reunión para ir a abordar a la institución necesaria para que nos apoye con el techo. Pero al parecer salió otro daño donde las abejas tenían tiempo ya ahí anidadas. Al parecer ya había habido un reporte y no combatieron todo y ellas quedaron ahí. Al moverse entonces ahora el techo, las abejas salieron, los niños estaban en sus clases.
3: Sí.
2: Estaban en sus clases y al querer salir es ahí donde atacaron a los niños porque los niños querer salir.
1: Minutos después arribaron elementos de Protección Civil y paramédicos de Markelia para auxiliar y rescatar a los alumnos que se encerraron en las aulas con puertas y ventanas cerradas para evitar ataques de las abejas. Víctor Manzanares, Romualdo, RTG Noticias.
0: La nota podría ser el colapso de la estructura del techumbre, sin embargo pasó al tema del ataque de las abejas. Bueno, dos hechos relevantes ahí, gracias a Víctor Manzanares por la información, todo desde Markelia, en la Costa Chica. Muy bien, hablemos ahora del Colegio de Bachilleres Plantel 32, ya ve que ayer decíamos que se movieron temporalmente. Pues los alumnos se fueron a una instalación temporal porque se realizan trabajos de estabilización ahí en la Ruiz Cortines, donde está este predio con una obra particular que ha provocado el desgajamiento de un cerro que afecta tanto al colegio de bachilleres como a viviendas de la parte alta de la colonia Pancho Villa. Pero ¿cómo la están pasando los alumnos allá en las nuevas instalaciones que están cerca de Avenida Ejido? Se denunciaba al principio que no eran totalmente aptas, ya dijeron los docentes que se está trabajando en acondicionarlas para que todo esté en tranquilidad y como parte de eso hay trabajos de limpieza.
4: Alumnos, personal de intendencia, madres y padres de familia del Colegio de Bachilleres Plantel número 32, Adolfo Ruiz Cortines, llevaron a cabo la limpieza y mantenimiento de las instalaciones que de manera provisional ocuparán en Avenida Ejido. Lo anterior con motivo de las obras de mitigación que se ejecutarán en el predio que sufrió el colapso del cerro. Por ello, se buscó una sede alterna a fin de proteger la seguridad de los 870 alumnos y 55 personas docentes y administrativas.
5: Los trabajos de limpieza, por lo cual los padres de familia, a quienes le agradecemos, se han querido sumar a esta jornada de limpieza para ofrecer a nuestra comunidad educativa las mejores condiciones para que ellos obtengan, ¿verdad?, el proceso de enseñanza-aprendizaje.
4: Armando Fierro Vargas, director del Colegio de Bachilleres Plantel número 32, Adolfo Ruiz Cortines, explicó que Protección Civil Municipal notificó que era preferible ubicar a las y los alumnos en otro edificio mientras duraban los trabajos.
5: Sí, son 21 grupos que tenemos aquí en nuestro Colegio de Bachilleres Plantel 32 y estamos realizando, ¿verdad?, colocación de ventiladores, estamos reparando los baños, están cambiando los muebles de los baños, ¿verdad? Se están también realizando trabajos de pintura para poder ofrecer, ¿verdad?, una mejor imagen a nuestros alumnos.
4: Finalmente, el director dijo desconocer el tiempo de duración de las obras de mitigación y, por consiguiente, el tiempo que durarán en ese edificio provisional. Con imágenes de Ignacio Pérez, informó Teresa Lubiano de Labra, RTG Noticias.
0: Es que circuló, ahora que comenzó el ciclo escolar, una fotografía donde se criticaba las condiciones en que estaban tomando clases los alumnos en este plantel. Bueno, ya han explicado los docentes que se sigue trabajando, se sigue adecuando y la cosa es que no pierdan clases y no ponerlos en riesgo, ¿no?, por este tema. Aunque el plantel acá en la Ruiz Cortines no tiene daño estructural, sí se necesita estabilizar y prevenir porque pues todavía continúa este tema con la obra particular que está generando toda esta situación. Pero por lo pronto...

0: los que llegaban ahí hasta la Ruiz Cortines ahora tienen que seguir quizás en un camión, ¿no? Ahí a la Constituyentes, bajarse en la parte del puente y entrar hacia la avenida Ejido o tomar, gastar en otro transporte para poder llegar a esta instalación provisional. En fin, seguiremos pendientes de ese tema. Ayer estuvimos platicando aquí en este espacio con un funcionario de la UAGRO, nos hacía la invitación a un seminario bastante interesante que tiene que ver con turismo, pero también con cambio climático y sus efectos. Vamos a tener la nota en un momentito más. Se va a estar realizando esto en la Facultad de Contaduría y Administración durante el día de hoy y mañana. Es un tema híbrido. Hay destacados participantes.
1: Acapulco fue sede del 5º Seminario Internacional de Turismo y Cambio Climático, donde especialistas e investigadores intercambiaron experiencias y los trabajos que han realizado. Erika Patricia Cárdenas Gómez, profesora e investigadora del Colegio de Jalisco, destacó que el cambio climático es propiciado únicamente por el ser humano.
2: Es a partir de la revolución industrial cuando observamos que por la acción de los seres humanos hay más contaminantes en la atmósfera. Estos gases se llaman gases de efecto invernadero, quedan atrapados en la atmósfera, no pueden salir y tampoco el calor.
1: El resultado es un efecto de olla a presión. Cada día la temperatura en el planeta se eleva y con ello se agravan los efectos devastadores para el clima.
2: Entonces vemos manifestaciones de este calentamiento global, de este cambio climático a través de olas de calor, incendios, inundaciones, sequías, los ciclones tropicales son más fuertes y frecuentes, así también como que los glaciares están desapareciendo, ¿no? Como lo ocurrido en Nepal.
1: Los resultados del seminario servirán para plantear estrategias, planes o programas de manera conjunta, sociedad, universidades, gobierno e iniciativa privada para frenar o revertir el cambio climático. Manuel Noriega Lalente, les ha informado Hugo Sandoval Alcaraz para RTG Noticias.
0: Hablando de los efectos del cambio climático, que por cierto hay en la zona del Pacífico varias tormentas, afortunadamente no están afectando el territorio mexicano, bueno, salvo el caso de Baja California, que sí había algunos efectos ahí de lluvias, pero afortunadamente están mar adentro y no afectan al Pacífico mexicano o a todo el Pacífico mexicano, incluyendo a Guerrero, que aquí está el calor con todo. Pero bueno, importante reflexionar sobre ese tema de todos los fenómenos naturales. Y seguimos con el mar de fondo. Hay un alertamiento para que lo tome en cuenta.
3: La Secretaría de Gestión Integral de Riesgos y Protección Civil Guerrero dio a conocer que se pronostica un nuevo evento de mar de fondo a partir de este jueves 3 de septiembre en las costas de Guerrero. De acuerdo con el aviso preventivo de la dependencia, se informó que el oleaje puede elevarse de 1.8 a 2.4 metros en periodos de 18 a 20 segundos y corrientes de retorno, favoreciendo fuertes marejadas, corrientes de arrastre en bahías, muelles y playas, así como el ingreso del mar a zonas bajas y erosión. Sin embargo, se prevé que estas condiciones disminuyan gradualmente a partir del sábado 5 de septiembre. La Secretaría de Protección Civil recomendó a la población en general no realizar deportes acuáticos, no introducirse al mar ni caminar sobre la franja de arena, así como atender las indicaciones del personal salvavidas. A los hoteleros, restauranteros y propietarios de enramadas se les sugiere colocar banderas rojas en zonas de playas, reforzar la presencia de personal salvavidas y prohibir que los bañistas ingresen al mar, además de retirar mobiliario, equipo, establecimientos semifijos, palapas y zonas de recreo de la franja de arena. A navegantes de embarcaciones menores se les pide atender las indicaciones de Capitanía de Puerto y de las autoridades de su municipio. Cualquier incidencia puede ser reportada al número de emergencias 911. Con imágenes de Ignacio Pérez, informó Teresa Lubiano de Labra, RTG Noticias.
0: Hay más información al volver de la pausa, 2 de la tarde, 15 minutos. Póngase en contacto vía Facebook, ahí en la transmisión en vivo leemos los comentarios. No se vaya.
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0: Invitamos a que se mantenga informado a través de redes sociales. Nos encuentra como RTG Noticias. Siga esa cuenta en particular. Hay información de todo lo que ocurre en las diversas regiones del estado. Personal de vectores de la Secretaría de Salud de Guerrero ha iniciado brigadas de fumigación y de control larvario. Esto es en espacios públicos del municipio de Atoyac. Hablamos del mercado, oficinas municipales y el panteón. Son zonas que están consideradas de alto riesgo ante la reproducción del mosquito que transmite el dengue, el zika y el chikungunya. La Jurisdicción Sanitaria 05, que es la de la región Costa Grande, en coordinación con la Dirección de Salud de aquel municipio, también trabajan en la prevención ante eventuales brotes de esas enfermedades que representan un riesgo para la población, sobre todo ahorita que estamos en temporada de lluvias. En otras cosas, ¿qué dicen los hoteleros? ¿Cómo les fue en cuanto a ocupación hotelera, derrama económica durante estos días de vacaciones de verano?
1: La temporada vacacional de verano que acaba de concluir fue calificada como buena por el presidente de la Asociación de Hoteleros y Restauranteros del Acapulco Tradicional, Francisco Aguilar Ordóñez, quien aseguró que las expectativas fueron superadas. La zona náutica, dijo, lució abarrotada de turistas que dejaron una importante derrama económica. Incluso, la ocupación hotelera superó las cifras alcanzadas el año anterior. Los números alcanzados se deben al trabajo en conjunto que están realizando los tres ámbitos de gobierno, además de la promoción turística de Acapulco.
13: Realmente nos fue bien, y nos fue bien a todo Acapulco. Esa temporada vacacional estuvo muy bien, y la verdad que si la comparamos con el año anterior, pues nos fue bien, estuvo muy arriba de lo que fue el año pasado. Pues yo diría que un 20% sí estuvo arriba.
1: La zona tradicional mantuvo una ocupación hotelera promedio del 60%. Manuel Noriega Lalente les ha informado, Hugo Sandoval Alcaraz para RTG Noticias.
0: Ahora información que tiene que ver con el tema de la seguridad pública. La estrategia que se ha venido implementando en esta materia de manera coordinada por instituciones de los tres órdenes de gobierno ha permitido una disminución significativa de los homicidios dolosos en Guerrero. Esto, dicen las autoridades, es resultado de acciones permanentes de prevención, vigilancia, inteligencia y atención a zonas prioritarias en las 8 regiones de Guerrero. De acuerdo con el comparativo, son datos del Estado o son datos que corresponden a esta jurisdicción estatal. Bueno, entre el 1 de enero y el 31 de agosto de 2025 se registraron 979 homicidios dolosos. Hablamos de enero a agosto del 2025. Mientras que en el mismo periodo, pero ya de este año, se contabilizaron 653. El periodo que decíamos del 2025, 979, el mismo periodo, pero de este 2026, 653. Eso representa 326 casos menos, o sea, una reducción de

0: De Seguridad Pública y Protección Ciudadana del Gobierno Federal, Omar García Harfuch, esta mañana dio a conocer la detención de Goben Ulises N., alias El Amarillo, presunto líder de una célula vinculada a un grupo criminal con presencia principalmente en Acapulco. Durante una operación conjunta de la Agencia de Investigación Criminal, la Secretaría de Seguridad Pública Federal, Secretaría de Marina y el Centro Nacional de Inteligencia, en coordinación con autoridades de Guerrero y Puebla, El Amarillo fue detenido en Lomas de Angelópolis, de aquella entidad, hablamos de Puebla. Junto con él fueron detenidas dos personas más que, de acuerdo a las autoridades, fungían como sus escoltas. Durante la operación se aseguraron armas, drogas y vehículos de lujo. De manera simultánea continúan cateos en distintos puntos de la zona como parte de las investigaciones. Durante un recorrido de supervisión en la zona del Acapulco tradicional, la operación coordinada de los tres órdenes de gobierno logró la detención de una mujer que tenía en su poder cartuchos útiles de armas, dos cargadores y presunta droga. La intervención se efectuó sobre la avenida costera Miguel Alemán, cerca del fraccionamiento Las Playas. Durante la inspección fueron asegurados 80 cartuchos útiles calibre 223, dos cargadores calibre 7.62 por 39, así como aproximadamente un kilogramo de hierba seca con características similares a la marihuana. La persona detenida junto con lo asegurado fue puesto a disposición de la autoridad competente. La secretaria de Gobernación Federal, Rosa Isela Rodríguez, destacó los avances alcanzados en Guerrero mediante una política de diálogo, respeto a los derechos humanos y atención directa a las comunidades, coordinada, claro, con la gobernadora Evelyn Salgado Pineda. Durante la mañanera, la funcionaria señaló que desde el 12 de mayo de este año, por instrucción de la presidenta de la República, Claudia Sheinbaum, el gobierno de México, en coordinación con el de Guerrero, pusieron en marcha algo que se denomina Plan Maestro de la Montaña Alta y Baja de Guerrero. Es una estrategia, son acciones en el tema de seguridad. Plan Maestro de la Montaña Alta y Baja. Con este se brinda atención cercana, integral y humana, dice la autoridad, a habitantes de 19 comunidades de los municipios de Atlixtac, Chilapa de Álvarez, Olinalá y Zapotitlán Tablas. La secretaria de Gobernación destacó que tras esta intervención interinstitucional, las familias cuentan actualmente ya con servicios de electrificación, atención médica y medicamentos, además de acciones de apoyo alimentario y acompañamiento para la realización de trámites. De manera complementaria, se han acercado programas de becas, capacitaciones y asistencia técnica, por ejemplo, a productores. Además, avanzan obras de infraestructura, particularmente en materia de caminos y vivienda. Bueno, para evitar desplazamientos, para evitar que personas dejen sus comunidades por temas relativos a asuntos de seguridad, por eso la intervención que están haciendo las autoridades estatales y las federales, ¿no? Una instrucción, como decía la secretaria de Gobernación, de la propia presidenta de la República, a raíz de lo que vimos en esas fechas que ya mencionábamos, ahí en la zona de la montaña, en la zona de Chilapa. Bueno, se está trabajando con toda la estrategia, el plan maestro que ya mencionaban. De la montaña nos vamos a la zona centro. Sigue escalando la polémica allá en Chilpancingo. Hay una aplicación de estas de transporte tipo Uber, tipo Didi. Menciono esas porque son de las conocidas. Esta se llama Pronto. Lo que está buscando es operar el servicio este, que tú puedas pedir por el celular que llegue un vehículo. No son propiamente vehículos de concesión, son vehículos particulares que brindan este servicio, como lo vemos en otras ciudades del mundo y en otras ciudades de México. Bueno, la cosa es que los concesionarios, los taxistas, como suele pasar en estos casos, tienen resistencia, se oponen a la entrada de esto, dicen que la autoridad no les ha dado ningún permiso.
1: La tensión y diferendos por la operación de plataformas digitales de transporte en Chilpancingo está escalando de nivel. Concesionarios del transporte que se oponen a ese servicio de taxi mediante aplicaciones móviles retuvieron a un trabajador de Becas Bienestar y enviaron su vehículo al corralón municipal al confundirlo con un conductor de esta modalidad privada. el empleado, acompañado por otro trabajador, había salido de las oficinas ubicadas en la avenida Insurgentes con destino a

0: la región norte para cumplir una comisión relacionada con la entrega de becas, pero al pasar cerca de la terminal Costa Lay fue detenido por los transportistas pese a que mostró su identificación oficial y portaba el chaleco de la institución. Luis Alfonso Núñez, titular de Becas Bienestar en Guerrero, acudió al lugar y señaló que el trabajador fue objeto de agresiones verbales, por lo que llamó a los transportistas a evitar acciones contra ciudadanos o servidores públicos por simples sospechas.
1: De manera verbal, yo creo que el ánimo está por mucho en otro tipo de ánimo, es decir, si hubo primero una minimización en lo que implican sus funciones, el acreditarse como trabajador, y para nosotros es el llamado, venimos a auxiliarlo a él, en el sentido así acreditar que pertenece a una institución que no es de una aplicación, al contrario, que estamos nosotros en la mejor disposición de colaborar, en el sentido en que pues es un trabajador que está haciendo lo conducente.
0: Y pidió que cualquier inconformidad contra las aplicaciones sea encausada ante las autoridades correspondientes. RTG Noticias, Felipe Zurita.
2: O sea, era un trabajador, en este caso, de lo que tiene que ver con los temas de bienestar, pero le mandaron la unidad al corralón, que lo confundieron con un conductor de esta modalidad privada. Bueno, eso suele mucho pasar, por ejemplo, cuando entraron estas aplicaciones en los aeropuertos. Si iba un familiar por alguien, ya le decían que era trabajador de la aplicación móvil y ya querían tomar alguna medida contra ellos. Bueno, a ver, ¿qué dicen los taxistas? ¿Cuál es su argumento allá en todo este tema polémico en Chilpancingo? Javier Adame, que es representante de los trabajadores del volante ahí en la capital, justificó estos operativos realizados en distintos puntos de la ciudad por parte de concesionarios. O sea, los operativos los hacen ellos, no la autoridad, los hacen los choferes, las organizaciones. Dice que se justifican estos operativos, incluido el registrado el jueves en la terminal de autobuses en Costa Line, lo que planteábamos. Pues tienen como propósito impedir que vehículos particulares vinculados con aplicaciones digitales presten servicio de transporte. Explicó que los taxistas únicamente solicitan a los conductores retirarse de la zona y en caso de detectar que ofrecen el servicio, realizan el reporte del 911 para que Tránsito del Estado determine y aplique las sanciones correspondientes, eso sí, sin violencia de por medio.
3: Hacemos los llamados al 911 para que venga la autoridad competente y haga su trabajo. Eso es lo que estamos haciendo. No estamos haciendo ninguna situación que esté fuera de la jurisdicción local.
2: Habrá que basarse en temas de leyes y no utilizar, como dicen ellos, no se ha utilizado y esperemos que no derive en temas de violencia o de agresión hacia los vehículos y hacia los conductores. En fin, polémico el tema. Vamos a la pausa, seguiremos hablando de esto y mucho más al volver.
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0: Nuestros espacios informativos en televisión y radio, temprano 10 de la mañana, luego 2 de la tarde y 8 de la noche. Como todos los días, lo invitamos a que no se los pierda. Ahora, la promoción turística de Chilpancingo. Los hoteleros están pidiéndole, en este caso a los diputados locales, que los ayuden a gestionar este tema de la promoción turística de la capital guerrerense.
1: La presidenta de la Asociación de Hoteles y Moteles de Chilpancingo, Yamilet Payán Sánchez, informó que representantes de este sector se reunieron con diputados locales para buscar estrategias de promoción turística de la capital del estado a través de la Secretaría de Turismo y financiamientos para impulsar y sostener la actividad hotelera. Señaló que han solicitado apoyo para mejorar la imagen turística de Chilpancingo mediante la renovación y mantenimiento de monumentos y espacios públicos que generen una percepción positiva entre visitantes.
2: Exactamente, para solicitar, bueno, pues un apoyo a los diputados, dado que a la capital del estado se le ha estado olvidando.
1: Considero que Chilpancingo debe de ser visible en las campañas de promoción y en el despunte de actividades que favorezcan la llegada de turistas. RTG Noticias, Felipe Zurita.
0: Una buena alternativa es lo gastronómico, el tema del pozole en Chilpancingo, la cultura, las tradiciones, la cercanía de Tixtla, en fin, muchas cosas que se tienen que trabajar. Claro que no haya bloqueos, eso sí, para que la gente pueda ir a Chilpancingo tranquila, que no se den situaciones donde se vayan a quedar ahí atorados. Yo creo que sería, si analizas, ¿no? Si haces el estudio este de ver cuáles serían los contra, pues a lo mejor el turismo va a decir el tema de los bloqueos, pero hay muchos positivos también para Chilpancingo y hay hoteles, hay gente que se dedica al sector y quiere, por supuesto, tener mejor economía. Pues a ver si les ayudan en este caso los diputados en esas gestiones. Vamos a otras cosas. Inauguró la gobernadora un encuentro regional de autoridades electorales.
3: Al asistir como invitada especial e inaugurar el encuentro regional de autoridades electorales de la cuarta circunscripción, la gobernadora Evelyn Salgado Pineda destacó que ejercicios como estos son reuniones que fortalecen el diálogo entre los distintos órdenes de la función electoral para fomento a la democracia en el país.
4: Para nuestro gobierno, acompañar estos encuentros no solo significa reconocer la relevancia de fortalecer a las instituciones y a las autoridades responsables de organizar, calificar y resolver los procesos electorales de nuestra región, sino también de ratificar el compromiso republicano del respeto irrestricto a la división de poderes, del reconocimiento pleno de la autonomía de los organismos electorales y jurisdiccionales, de la austeridad como un principio de la administración y de la rendición de cuentas como una práctica permanente.
3: Ante María Cecilia Guevara, magistrada presidenta de la Sala Regional Ciudad de México del Tribunal Electoral del Poder Judicial de la Federación, de Alma Delia Eugenio Alcaraz, magistrada presidenta del Tribunal Electoral de Guerrero, y de Luz Fabiola Matildes Gama, presidenta del Instituto Electoral y de Participación Ciudadana de Guerrero, la gobernadora señaló que en el estado se camina de la mano con instituciones autónomas y se trabaja de manera conjunta para que prevalezca la ley y la democracia.
4: Definitivamente no concebimos una democracia sólida sin instituciones fuertes, sin instituciones independientes y apegadas a la legalidad. Por ello, para el gobierno de Guerrero es motivo de satisfacción institucional albergar un ejercicio de esta naturaleza.
3: En el encuentro regional de autoridades electorales de la cuarta circunscripción participan los estados de Hidalgo, Puebla, Morelos, Guerrero y Ciudad de México, donde realizarán mesas de diálogo, conferencias magistrales e intercambios de experiencias enfocados en fortalecer el sistema nacional electoral. RTG Noticias, Mar Horacio Ramos.
0: Estamos en septiembre, es mes del testamento, se hacen algunos descuentos para promover que la gente acuda a elaborar ese documento que es bastante importante. Luego hay pleitos familiares, ¿no? Por esos asuntos de quedar algún predio, por ejemplo, intestado. Bueno, a pesar de todos los esfuerzos, es baja la solicitud de testamentos en las notarías en este mes.
5: En Guerrero actualmente es baja la incidencia de personas que acuden a un notario a poner en orden sus bienes con un testamento y poner en claro a quién o quiénes se heredarán.
6: Es bien complicado, es muy complicado. Te puedo decir que de 10 personas, 8 no lo han hecho. ¿Sí? Tratamos de que vaya, pero poco a poco ellos se acercan, preguntan, hay muchas dudas porque obviamente dependiendo de los lugares hay temas ejidales.
5: El notario público Fidel Cerrato explicó que la ciudadanía todavía tiene muchas dudas sobre el tema y por ello los invitó a que se acerquen a las 42 notarías que existen en Guerrero.
6: Y la invitación es a que se acerquen al notario de su confianza y puedan resolverle todas las dudas que tengan.
7: Hay que evitar los pleitos entre familia a través del testamento.
6: Sí, claro, eso es bien importante que se diga a todos, ¿verdad? A todos, todo el país y sobre todo aquí en Guerrero, que evitemos esos conflictos. Y por eso es el llamado a que ustedes decidan quién se va a quedar con sus bienes, todo lo que les...
5: Con imágenes de Jesús Tirado para RTG Noticias, informó Valeria Juárez.
0: Hablemos ahora del CECITE Guerrero y cómo se encuentra su plantilla laboral.
1: El 95% de los trabajadores del Colegio de Estudios Científicos y Tecnológicos del Estado de Guerrero, CECITE, ya cuentan con base laboral, destacó el secretario general del Sindicato Democrático, Margarito Godínez de Dios, durante su informe de labores correspondiente a este año. Señaló que la organización sindical mantiene alrededor de 200 trabajadores que mediante distintas movilizaciones han logrado ampliar de 1 a 12 los beneficios laborales para sus agremiados, lo que se ha traducido en mejores condiciones de trabajo.
8: Como son prima de antigüedad, prima vacacional, apoyo para estudios, seguridad social principalmente, incluyendo todas las prestaciones, seguridad médica, COVISTE, préstamos personales, inclusive en el ISSSTE pues hay un apartado ahí que si cumple con los requisitos pues tienes derecho a pedir un crédito para viajar también.
1: Godínez de Dios reconoció el respaldo de la gobernadora Evelyn Salgado Pineda al CECITE y al sindicato y confió en que antes de concluir su encomienda sindical el próximo año también pueda concretarse la asignación de espacios laborales para hijos de trabajadores jubilados. RTG Noticias, Felipe Zurita.
0: Y ahora, chéquese esta nota, vamos a Iguala. Realizaron actos religiosos para bendecir útiles escolares. Raimundo Ruiz nos tiene más detalles, a ver de qué se trata.
9: En Iguala, para el regreso a clases también hay una forma peculiar para que en este año escolar a los alumnos les vaya bien, y es que en las parroquias de San Francisco de Asís y en la capilla del apóstol Santiago se llevó a cabo la bendición de los útiles escolares. En ambos lugares acudieron decenas de padres de familia con sus hijos para que recibieran la bendición, por lo que en muchos casos se colocaron las mochilas llenas de útiles escolares en el altar mayor para que el sacerdote en turno pudiera hacer el rito del rociado de agua en cada una de las maletas que son utilizadas para el regreso a clases en esta semana. Antes hubo un acto religioso para la consagración del nuevo ciclo escolar 2026-2027. RTG Noticias, Raimundo Ruiz.
0: Bueno, nunca está de más. A ver si así duran los útiles escolares y cuidan las mochilas. En fin, la intención es pedir ¿no? que les vaya bien a los niños en el ciclo escolar, que aprendan también y que todo se desarrolle en tranquilidad. Está bien. Bueno, primera feria del calzado en Taxco, a propósito, claro, del regreso a clases.
9: En esta semana se inició el regreso a clases para el periodo 2026-2027 y también se puso en marcha la primera feria del calzado en Taxco con la finalidad de que los padres de familia puedan adquirir los zapatos escolares a bajo costo. En esta feria participan productores del calzado de León, Guanajuato, y que estarán en Taxco ofertando los zapatos del regreso a clases hasta el 6 de septiembre.
10: Bienvenidos sean a esta feria de calzado por primera vez aquí en Taxco, Guerrero, un hermosísimo lugar que tienen. Aparte del clima sabroso, el agua fresca, todas las riquezas naturales que tiene su ciudad en este caso. Y más por la plata, ¿verdad? Que es lo que nos llama la atención.
9: por lo que se buscará que esta feria se instituya en el Cabildo de Taxco para que anualmente se lleve a cabo y se favorezca a los padres de familia en el regreso a clases.
11: Y que esta feria pues se instituya para que cada año esté aquí en el municipio y sobre todo que beneficie a muchas, muchas familias de Taxco.
9: RTG Noticias, Raimundo Ruiz.
0: 2:45, una última pausa. Antes lo invitamos a que se ponga en contacto vía Facebook en la transmisión en vivo. Leemos sus comentarios. No se vaya.

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4: Usted puede revisar cada una de nuestras estaciones. Saludos y gracias a quienes nos escuchan en el auto, en la casa, en el taller, en el trabajo, en el restaurante, donde quiera que pongan. En el caso de Acapulco, por ejemplo, el 97.7 de FM, pero estamos en distintos puntos de la entidad. Seguimos con información. Vamos a hablar sobre la 18 Feria del Libro de Artes y Diseño. Esto es en Taxco.
5: Con varias actividades a lo largo de 3 días y la venta de textos, arrancó la edición 18 de la Feria del Libro de Artes y Diseño en Taxco. Esta edición lo que pretende es acercar a los jóvenes y estudiantes a conocer de fondo los libros físicos y las herramientas relacionadas con las artes y el diseño en la actualidad.
6: Estamos muy contentas, muy contentos de iniciar esta Feria del Libro y que llegue, pues bueno, toda esta promoción también a nuestro plantel, porque bueno, además de ser comunidad local, pues somos comunidad FAR y comunidad UNAM. Así es que bueno, todas estas actividades, me da mucho gusto que hoy sean parte de nuestro plantel, que tengamos también la posibilidad de la cercanía con otras casas editoriales. Les agradecemos mucho que nos acompañen.
5: Esta feria permitirá que a través de los textos los alumnos tengan la oportunidad de contar con mayores conocimientos para enfrentar las nuevas tecnologías. RTG Noticias, Raimundo Ruiz.
4: Hemos hablado aquí de la consulta que se realiza para conocer, en este caso, la opinión de las comunidades indígenas y afromexicanas. Todo tiene que ver con una mejor legislación en torno a los derechos que ellos tienen. Y para eso, como decíamos, hay que oírlos, hay que escucharlos. ya veíamos lo que pasó en Chilpancingo, lo que pasó en la zona de la montaña, y ahora vamos a Costa Chica, específicamente a Markelia.
7: En Markelia se llevó a cabo la Asamblea Regional de Consulta Previa, Libre e Informada sobre la propuesta de iniciativa de ley general de los derechos de los pueblos indígenas y afromexicanos, en donde participaron 1.600 personas y 164 autoridades afromexicanas con la representación de comunidades amuscas y MEPA, quienes analizaron temas como derechos de grupos prioritarios, consulta y consentimiento previo, así como participación y representación política.
8: Pues aquí la idea es que olvidemos, acompañemos este proceso, intentemos también dar una explicación puntual sobre lo que contiene esta propuesta que ya hicieron mención hace rato. Y pues aquí este es un proceso histórico que vive el pueblo mexicano, porque jamás se había celebrado una consulta de esta magnitud, y tampoco a los pueblos indígenas.
7: Abel Bruno Arriaga, titular de la Secretaría para el Desarrollo de los Pueblos Indígenas y Afromexicanos, SEDEPIA, detalló que estos espacios serán considerados en la construcción de un nuevo marco jurídico para los pueblos indígenas y afromexicanos.
8: Esta propuesta de iniciativa de ley la está presentando nuestra presidenta de la República, la doctora Claudia Sheinbaum Pardo, el día 12 de octubre de este año, precisamente en la conmemoración del Día de la Resistencia de los Pueblos Indígenas. Aquí hay aspectos muy importantes que hay que retomar. Por ejemplo, se habla de la autonomía, de la libre determinación de las comunidades indígenas y afromexicanas, el tema de la jurisdicción indígena y afromexicana, la cuestión de la representación política de estos colectivos, tanto en el Congreso Federal como en los congresos de los estados, en los ayuntamientos, y sobre

0: sobre todo también el tema de los recursos financieros.
1: La CEDEPIA informó que dentro del Plan de Justicia y Desarrollo Regional del Pueblo Afromexicano de la Costa Chica de Guerrero y Oaxaca, se contempla inicialmente la incorporación de 29 caminos artesanales. Víctor Manzanares, Romualdo, RTG Noticias.
2: Interesante y además importante, ¿no?, que se escuche a las comunidades. Está el famosísimo tema de usos y costumbres, todo lo que ya escuchábamos que se está debatiendo para poder enriquecer esa propuesta, esa nueva ley que se va a plantear. Bueno, vamos a seguir pendientes, sobre todo en estas zonas de la montaña, de la Costa Chica de Guerrero, con la participación de los ciudadanos. Ahora vamos a esta información que viene con Raimundo Ruiz, nuestro corresponsal en la zona norte. Nos habla de la nueva central de autobuses de Iguala.
3: Después de 48 años de servicio, las empresas de autobuses foráneos de pasajeros cerraron sus operaciones en la antigua central camionera en Iguala para iniciar sus labores de transporte en las nuevas instalaciones que fueron aperturadas para mayor comodidad para los viajeros. La nueva central camionera de Iguala, que concentra a por lo menos 4 empresas del transporte público de pasajeros con destinos no solo de Guerrero, sino hacia otros estados de México, está mayormente equipada para atender a miles de personas que utilizan el transporte en esta región del país.
4: Iguala ha sido siempre un punto de encuentro, un cruce de caminos entre el centro y el sur del país. Esta nueva terminal responde a esa vocación. Hoy abrimos una puerta a más de 80 destinos de producción, principalmente Puerto Caliente, la costa de Guerrero, el Bajío, el Pacífico y la Ciudad de México.
3: En esta ocasión se develó la placa conmemorativa de la nueva terminal de autobuses en Iguala. RTG Noticias, Raimundo Ruiz.
2: Y ahora, momento de las finanzas, es los temas que son cuestión de peso con Manuel Nava. Los detalles en un momentito más. Ya sabe que don Manuel nos prepara prácticamente todos los días algún tema importantísimo en cuanto a educación financiera que tanto se necesita. Mucho se habla de la relevancia de que en las escuelas los niños tengan educación financiera. Bueno, muchas generaciones no la tuvimos en su momento, pero hoy aquí con Manuel estamos aprendiendo, a él que le encantan esos temas.
5: ¿Cómo les va? ¿Cómo están ustedes? Los fraudes financieros están generando exclusión y eso es una cuestión de peso. Tan solo durante el primer trimestre de este 2026 se detectaron más de 35 mil reclamaciones por posible fraude financiero. Una cuestión que ha impactado a los usuarios mexicanos de 40 a 59 años y a jóvenes de entre 18 a 29. Y es que, aunque los datos del Instituto Nacional de Estadística y Geografía plantean que actualmente se experimenta la mayor inclusión financiera de la que se tenga registro, la Comisión Nacional para la Protección y Defensa de los Usuarios de los Servicios Financieros alertó que, sin importar de la edad, se trata de una institución de banca múltiple, una sociedad financiera popular o una sociedad financiera de objeto múltiple, el aumento en el fraude del financiamiento ha generado de forma considerable durante el último año. El tema digital es irreversible y en general es para bien de todos y a partir de esa premisa de que se llegó para quedarse, sí ayuda muchísimo a la calidad de la vida cotidiana de las personas, como cualquier herramienta que ha creado la civilización, pero genera riesgos. Hay que estar conscientes de esos riesgos, prevenirlos y utilizar las bondades que tiene la tecnología. Los fraudes financieros aumentan. Precaución, y es una cuestión de peso. Por el favor de su atención, muchas gracias.
2: Gracias a Manuel. Saludamos a Nachoc Balán. Gracias por vernos tarde a tarde. Saludos a Sasha Emiliano, hasta Chilpancingo, que también nos siguen muy a menudo. Josefina Solís, pues ni se diga, siempre está pendiente. Seguramente sigue con el tema del agua potable que no ha llegado. No ha informado, por cierto. No hay algún nuevo comunicado de Capama de si ya se restableció, supongo que ya, ¿no? La electricidad, o debería de ser así. Si no, pues la crisis se agudizaría. Pero no, por lo menos no reportamos hoy nada en torno a ese tema. Aunque Josefina decía que ya llevaba como 15 días. Bueno, atrás de la Unidad Deportiva Acapulco, ojo, en este caso a la autoridad. Gracias por vernos. José Roberto Delgado López dice: buenas tardes, saludos Irving, los veo y los escucho por Facebook, aquí en la colonia Centro de Iguala, Guerrero. Hoy que tuvimos información de Iguala, muchas gracias José Roberto Delgado López por vernos. Está la opción de Facebook, está la opción de YouTube, y nosotros agradecidos siempre por su preferencia. Con eso llegamos al final del programa. Manuel Díaz Valderas los espera a las 8 de la noche. Yo soy Irving Ávila, a nombre de todos los que hacen el programa. Gracias, pásela bien.
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0: hola mi gente, muy buenas tardes tengan todos ustedes, mi gente bonita. Les doy la más cordial y atenta bienvenida a una edición más de este su programa Nuestros Años Maravillosos. Soy su amigo Mario Jiménez, que los acompañará no solamente en esta edición, sino hasta en punto de las 6 de la tarde. Les agradecemos que se quede con nosotros para llevarles la mejor música del momento, de aquellos años, y pues bueno, recordar, porque lo fundamental en este programa es, lo tenemos claro, nuestro objetivo es remontarlo a lugares y momentos inolvidables en la vida, en su vida, y hacerlo recordar por medio del canto, por medio de efemérides, por medio de acontecimientos importantes de aquellos momentos, y darnos cuenta que, como dice la frase, éramos felices y ni siquiera lo sabíamos. Agradecemos a todos los que nos sintonizan desde la frecuencia 97.7, soy RTG, estamos transmitiendo desde Coyuca de Catalán, y también a los que nos acompañan desde la página del organismo de radio y televisión de Guerrero, www.rtg.com.mx. Le recordamos que los teléfonos en cabina están disponibles para usted, para que nos marque el 767-675-2139. De igual forma, le recordamos que ya tenemos el número para WhatsApp, es exactamente el mismo, 767-675-2139. Usted solamente digitalice tal cual y mándenos un mensajito, aquí lo vamos a estar leyendo, lo que guste, sugerencias, felicitaciones y demás. Bueno, estamos para servirle aquí en RTG. Porque nuestra prioridad de ustedes siempre van a ser ustedes. Eso sí, que les quede muy, muy claro. Son 3 de la tarde con 7 minutos. Y vamos a arrancar de lleno con el programa del día de hoy. Hoy vamos a analizar el año de 1981. ¿Qué era lo más importante, lo que aconteció en aquellos años, en aquel tiempo, en ese año en específico? Vaya la redundancia, le tenemos música, le tenemos películas, le tenemos información por demás importante, valiosa, que marcó el tiempo. Y precisamente hablando de lo que marcó en ese año a nivel internacional, pues bueno, sin más, le tenemos las efemérides. Vamos a escuchar un poco de lo que aconteció allá por el año de 1981, ¿cuál era la situación a nivel internacional? Con esta sección que se llama un día como hoy, las 3:07.
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0: Vamos a arrancar con en el año de 1981, el 2 de enero, la policía británica detiene a Peter Williams, es el destripador de Yorkshire, acusado de haber asesinado a 13 mujeres, un feminicida reconocido a nivel internacional, el primero de la historia, y ahí la importancia de esta noticia. El 11 de enero de ese año, el peruano Javier Pérez de Cuellar es elegido secretario general de la ONU en Nueva York. Digamos que es el primero o de los primeros que toma este cargo a nivel internacional. Recuerden, la ONU, Organización de las Naciones Unidas, 11 de enero del 81. El 23 de febrero de ese año, en España ocurre el intento de golpe de Estado. Fallido, por cierto, conocido como el 23F por parte del teniente coronel Antonio Tejeda. El 7 de marzo del 81, el lanzamiento exitoso desde Cabo Cañaveral del cohete Thor Delta 301 diagonal de 8, portando la sonda OSO-1, el primer observador solar orbitado de Estados Unidos. Importante dato. 7 de marzo del 81. El 25 de marzo de ese mismo año, la policía libera al jugador de fútbol Enrique Castro en Zaragoza, España, el cual estaba secuestrado por delincuentes comunes. 25 de marzo del 81. El 3 de abril del 81 se lanza el primer ordenador portátil de precio, dice por acá, accesible, por así decirlo, dirigido al público en general. El famosísimo Osborne 1 pesaba 11 kilos, fíjense nada más. Hoy no llega ni siquiera a... Hay un portátil, háblese de laptop o de tablet actualmente, que no llega ni siquiera a los 500 gramos. Importante este dato, ¿eh? Y tenía una pantalla monocromática, es decir, blanco y negro. Y tenía un precio de $1,795 en aquel tiempo. 3 de abril del 81. El 12 de abril del 81, el transbordador espacial de la NASA, Columbia, parte con éxito en su primera misión STS-1, orbitando la Tierra 36 veces en su misión de 54 horas y media. Fue la puesta en marcha del programa de transbordadores de la NASA, que, bueno, si no mal recuerdo, abarcó del año de 1981 al 2011. Si me equivoco en este dato, los invito a que me corrijan, por favor, marcándome el 767-67-521-39. Y bueno, vámonos a lo que... Vamos a dejar aquí en lo que respecta a las efemérides, porque tenemos bastante música de ese año, y vaya que son músicas, canciones que nos hacen recordar. Canciones que quedaron grabadas, a veces nosotros, como dijéramos, ¿no? Vulgarmente, guashaguasheamos y supuestamente cantamos, pero pues no sabemos lo que dice. Bueno, para no hacerle más largo el cuento, vamos a escuchar las canciones del momento del año de 1981 y van a saber a lo que me estoy refiriendo.
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0: ¿Ven a lo que me refiero? 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Las tres con...

0: Vámonos al primer corte. No se despegue de su radio 97.7.
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aquellos nuestros años maravillosos.

0: éxito en este temazo de Queen. Nosotros vamos a un corte, continuamos con más en su programa Nuestros Años Maravillosos, año de 1981, las 3:31, quédese con nosotros.
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Y en el año de 1981, Europa nos entregaba Conteo Final 3:35.

En el 81 escuchábamos Life is Life de Opus, las 3:41.

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7: Continuamos aquí en la 97.7 de FM en su programa Nuestros Años Maravillosos. No se olvide que somos RTG. Vamos a mandarle un saludito muy afectuoso a la señora Nicolasa Perfecto Germa, que nos está escuchando en la colonia La Costita, allá en Ciudad Altamirano. También, de igual forma, al amigo Lorenzo Benítez, aquí en el barrio de la Alameda, aquí en Coyuca de Catalán. Saluditos, mi gente. Allá también para el amigo Agustín Palacios, que nos escucha en Pungarabato. De igual forma, también a nuestra querida amiga Carmen Romero. No, bueno, bastante gente nos está escuchando, ¿eh? Los invitamos a que nos sintonicen. Igual a todos los amigos transportistas que nos escuchan en las diferentes rutas de las arterias de la región de la Tierra Caliente, a los de las combis, a los de la ruta, a saluditos a los de la ruta de Tanganguato, allá para el amigo Wilber, que nos está escuchando en ese hermoso pueblo de Tanganguato, municipio de Pungarabato, allá para los amigos de Morelita, caramba, municipio de Tlapagola, a toda la gente que nos está sintonizando en la 97.7, les damos la más cordial, atenta bienvenida a los que nos acaban de sintonizar aquí a RTG en su programa Nuestros Años Maravillosos. Una cosa tremenda, 1981. Sonaba Outfield. 3:50.

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7: Olvídate del atún de todos los días. 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
9: Bienvenidas y bienvenidos a Revista del Consumidor Radio. Yo soy Leos.
10: Yo soy Cha. Y hoy estamos aquí con todos ustedes para cocinar el platillo sabio de Profeco.
9: Les traemos una receta que combina sabores dulces, ácidos y saladitos. Atún a la vizcaína.
10: Tome nota. Para preparar nuestro platillo necesitaremos 5 latas de atún, ya sea en agua o aceite, pero bien drenadas. 1/2 kilogramo de jitomate, 1 cebolla, 2 dientes de ajo finamente picados, 3 papas medianas cocidas y cortadas en cubitos y 1/2 taza de puré de tomate.
9: También vamos a utilizar aceitunas verdes, alcaparras y chiles güeros en escabeche al gusto. Además, 3 cucharadas de aceite de oliva, 2 hojitas de laurel, sal, pimienta y un poquito de sazonador de hierbas a la italiana. Y si le quieren dar ese toquecito crujiente, 1/4 taza de almendras fileteadas. ¿Vamos a la preparación?
10: Para iniciar, en una cacerola u olla grande calentamos nuestro aceite de oliva y sofreímos la cebolla junto con el ajo hasta que estén transparentes y bien doraditos. Después agregamos los jitomates cortados en cubos pequeños y salpimentamos.
9: Añadimos el puré de tomate, agregamos un poquito de sal, el sazonador de hierbas al gusto y las hojas de laurel. Dejamos cocinar a fuego medio por unos 10 minutos hasta que el jitomate reduzca un poco.
10: Pasado este tiempo, agregamos las aceitunas sin hueso y las alcaparras. Y aquí va un paso que es opcional, pero que le da un toque muy rico, la verdad. Unas almendras fileteadas. Mezclamos todo muy bien y lo dejamos al fuego unos 5 minutitos más para que todos los sabores se integren a la perfección.
9: Ahora vamos a agregar la papa precocida para que termine de cocinarse con el calor del guiso. Después incorporamos el atún y lo mezclamos con muchísimo cuidado. El secreto aquí es hacerlo suavemente para que no se nos bata la papa ni se nos deshaga el atún.
10: Y para el toque final, sazonamos con sal y pimienta al gusto, pero mucho ojo aquí. Les vamos a pasar un tip muy importante. Recuerden que las aceitunas y las alcaparras ya son bastante saladas, así que prueben su guiso primero para que no se les vaya a pasar la mano con la sal.
9: Para cerrar, vamos a agregar chiles güeros enteros al gusto. Y un secretito es que le podemos poner un chorrito del mismo vinagre con el que vienen los chiles, que le va a dar un poco de acidez muy característica y muy deliciosa. Tapamos después la olla y dejamos a fuego medio por 10 minutos para que ahora sí todos los sabores se integren por completo.
10: Y listo.
9: Ya quedó.
10: Ya podemos disfrutar de este espectacular atún a la vizcaína. Para presentarlo, decoren con unas hojitas de perejil fresco, un poquito más de almendras fileteadas y, por supuesto, acompáñenlo con unas buenas tostadas. Puede ser también un bolillito.
9: Lo que quieran, galletitas. Queda buenísima. Anímense a prepararlo y cuéntenos en nuestras redes sociales cómo les fue. No se les olvide que también pueden ver esta receta en el canal de YouTube Profeco TV. Yo soy Leos.
10: Yo soy Chay y fue un gusto cocinar con ustedes aquí en Revista del Consumidor Radio.
9: ¡Hasta la próxima!
10: ¡Bye, bye!
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4: 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Hay números de teléfono que se te quedan grabados para toda la vida. Y otros que, además de recordarlos, te sacan de un apuro. ¿Te suena esto?

0: 22.
1: Ese es el spot musical que en los años 80 identificaba al teléfono del consumidor para dar a conocer los servicios de la Profeco a la población consumidora.
2: El teléfono del consumidor comenzó sus operaciones el 5 de febrero de 1980 como apoyo al programa ¿Quién es quién en los precios?
1: En ese entonces, un equipo de 16 telefonistas se encargaba de informar los precios de 40 productos básicos de la canasta básica en 31 mercados y cadenas de autoservicio de la Ciudad de México y el área metropolitana.
2: Pero además en periodos de alto consumo como la Cuaresma, el Día de Muertos, regreso a clases o fin de año. El servicio ofrecía información sobre los precios de artículos de temporada.
1: Desde sus primeros años, el Telcón logró que incrementara la confianza de la población. Inicialmente, en 1983, se atendían 273,561 llamadas. En cambio, en el 2025, se recibieron aproximadamente 1,262,672 llamadas. ¿Te imaginas?
2: Con el paso del tiempo, este espacio dejó de ser un simple módulo de consultas para transformarse en un escudo legal. Al comunicarte al teléfono del consumidor, no solo recibes asesoría jurídica y orientación general,
1: sino que también es posible presentar quejas y denuncias contra proveedores y prestadores de servicio que incumplan la Ley Federal de Protección al Consumidor.
2: Se atienden quejas como fallas o rechazos en la entrega de un bien o servicio, descripciones poco claras, incumplimiento de plazos establecidos, modificación o rescisión de contrato sin aviso o autorización y la negativa al realizar algún cambio o devolución.
1: También se busca solucionar las inconformidades de manera ágil con establecimientos registrados en el mecanismo Concilia Express. Este servicio te brinda orientación sobre la instancia gubernamental a la que debes acudir cuando la Profeco no tiene competencia legal en el asunto.
2: Además, ayuda a que puedas ubicar cualquiera de las 38 oficinas de defensa del consumidor del país y gestionar la inscripción al registro público para evitar publicidad para usuarios de telecomunicaciones.
1: No olvides que Telcón está de tu lado y que su equipo está capacitado para brindarte información en tiempo real sobre las diversas herramientas de la Profeco.
2: ¿Quieres saber si tu proveedor de bienes o servicios tiene quejas? Revisa el Buró Comercial para conocer el número de quejas y los motivos de reclamación.
1: ¿Buscas ahorrar al comprar tu despensa? Consulta a él quién es quién en los precios para saber en dónde se venden productos a menor costo.
2: ¿Dudas sobre lo que compras? Consulta los resultados sobre los estudios de calidad realizados por el Laboratorio Nacional de Protección al Consumidor.
1: ¿Quieres cuidar tu bolsillo desde casa? En nuestro canal de YouTube, Profeco TV, puedes encontrar diferentes tecnologías domésticas que son alternativas sencillas y económicas para elaborar productos de limpieza, aseo personal, alimentos, entre otros.
2: Ya lo sabes. Con el teléfono del consumidor y las herramientas de Profeco, el poder de una compra consciente y responsable está en tus manos.
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7: Y en los éxitos en español del año de 1981 llega una niña llamada Janet, que nos traía Corazón de Poeta. 4 con 22.

0: Vamos a un corte y continuamos con más aquí en su programa, Nuestros Años Maravillosos, año de 1981, 4:31.
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7: Continuamos aquí en su programa Nuestros Años Maravillosos, llevándoles en esta hora de 4 a 5 de la tarde los éxitos en español del año de 1981, el año en el que estábamos analizando propiamente cada uno de los éxitos musicales que existían a lo largo y ancho del planeta. Y bueno, ya escuchamos los éxitos en inglés, ahora estamos con los éxitos en español, precisamente hablando de los éxitos en español, perdón, se me lengua la traba. Resulta ser que Amanda Miguel andaba con todo en aquellos años y nos entregaba su tema más emblemático, Él me mintió, 4:36.

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1: En el año de 1981, el siempre bien visto y bien vestido Napoleón nos entregaba. Ella se llamaba 4 con 40.

0: con este tema de Napoleón vamos a un corte y continuamos. Continuamos con más aquí en su programa Nuestros Años Maravillosos.
1: ¿Lo recuerdas?
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1: Vamos a un corte y regresamos.

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10: Arrancamos este último bloque musical con ni más ni menos que Manuel, que nos entregaba en el 81. Quiero dormir cansado, las 4:47.

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1: Y Rocío Dúrcal en el 81 nos entregaba este éxito, La gata bajo la lluvia, a las 4:56.

Y con este tema de Rocío Dúrcal, nosotros despedimos esta edición de su programa Nuestros Años Maravillosos. Los invitamos a que el día de mañana nos sintonice desde la 97.7 en otra edición más de Nuestros Años Maravillosos aquí en RTG. 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Son las 4:59. Gracias por su preferencia.

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9: Bien, ya son las 5 de la tarde, las 5 con 4 minutitos aquí en RTG. 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Aquí en la 97.7 les agradecemos que se quede con nosotros y bueno, que claramente recordarles que los teléfonos están disponibles para usted, para que nos marque al 767-67-521-39, nos mande un mensajito de WhatsApp, también igual al mismo número, estamos para servirles, para leerles. Vamos a mandar el saludito muy especial allá para nuestros queridos amigos de Sinagua, la comunidad de Sinagua. para nuestro querido amigo el padre Luis Alberto, que nos está escuchando, no está en Sinagua, está en Zacapuato, pero dice que le mande saluditos a toda su gente. Claro que sí, ahí está el saludito, pater, y nosotros nos arrancamos con más temas musicales en esta tarde, hoy 3 de septiembre, el mes patrio, que como ya se habrán dado cuenta, las identificaciones de nuestra querida estación de radio, que es su estación, han cambiado. ¿Para qué? Para, pues, obviamente estamos con el fervor de las fiestas patrias, de ser orgullosamente mexicanos, celosos de lo que somos, nuestra propia identidad. Y qué mejor que haciéndolo con los éxitos de artistas que han marcado una historia, que son leyenda, y que, pues, algunos ya no están con nosotros, pero están en el firmamento brillando intensamente por la eternidad. Y miren que de verdad han dejado éxitos importantes. El día de hoy, en esta tarde, vamos a analizar ni más ni menos que el príncipe de la canción. Y, pues, bueno, vamos a tener sus éxitos. Así que prepárense el whiskito. Prepárense la chelita, relájense a todos los amigos que ya están llegando a sus hogares del trabajo, porque José, el príncipe de la canción, hace su arribo aquí a Soy RTG 97.7 y comienza el bloque musical con esto que dice... He renunciado a ti, las 5:06.

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1: Y en esta tarde José José nos entrega otro de sus más grandes éxitos. Lo dudo. 5:14.

0: hombre, una chulada de canciones que tenemos aquí en la 97.7. Vamos a un corte, continuamos con más aquí en Soy RTG, las 5:17. 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
0: En 1972, en un concurso de canto, José José participaba con el triste 5:20.

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2: Bien, ya son las 5 de la tarde con...
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2: Ya son las 5 de la tarde con 29 minutos aquí en RTG 97.7. Soy RTG. Y pues bueno, me gustaría recordarles que en punto de las 6 de la tarde va a estar su programa. Al ritmo de la banda, claro que sí, al ritmo de la banda. Y vamos a recordarles, por favor, que no se despeguen de su radio porque le tenemos muchísima programación. Propiamente el día de hoy, en punto de las 8 de la noche, vamos a tener también el enlace con el Noti para mantenerlo informado de todo lo que sucede a lo largo y ancho del estado de Guerrero. Y que usted tome sus precauciones prioritariamente y primordialmente para aquellas cuestiones que respectan a la seguridad y casos del clima y demás, que es lo que más aqueja aquí en la región de la Tierra Caliente en lo que respecta a nivel estado. No se despegue de su radio, vamos y continuamos con más. Gracias por su preferencia, son las 5:30.
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11: Que el Padre del Universo ilumine cada uno de sus hogares para que puedan penetrar a las regiones infinitas del divino amor. Hermanos y hermanas que me escuchan, reciban todos ustedes un saludo fraternal de parte de quien tienen el honor de dirigirle a cada uno de ustedes las palabras, su amigo, su consejero social y espiritual, peregrino de la paz, mensajero de los astros en el hogar, en el amor y la familia. Amable oyente, espero que este programa te rescate de la esclavitud que te ata a los malos hábitos, que sea la válvula de escape, que te permita romper el círculo vicioso que te encierra la angustia, la amargura y la desesperación. En el mundo no existen limitaciones físicas para la visión interna. Las facultades psíquicas del hombre no conocen barreras de tiempo o espacio. Un mundo fenómeno maravilloso esperan sus órdenes. Dentro de la naturaleza hay funciones de la mente Hay poderes dormidos que pueden causar una transformación en tu vida. Conozca el mundo misterioso que hay dentro de cada uno de nosotros y aprenda los secretos de una vida plena, pacífica y feliz. Este es su servidor. Durante muchos años le hemos demostrado a hombres y mujeres cómo utilizar la plenitud de su ser y cómo determinar su propósito, función y poderes como ser humano. Pero si padece usted de angustia, depresión, timidez, tensión nerviosa, por desilusiones amorosas, falsa promesa o engaño, te andan mal los negocios, la mala suerte te acompaña, tu vida la vives de fracaso en fracaso, realiza un viaje y no tiene éxito en ese viaje, siente usted alguna influencia extraña en tu cuerpo o en tu hogar, te atormentan los problemas, te despiden del trabajo sin causa justa, te lamenta del ser que ama porque no te corresponde. La señorita que desea saber la fecha de su matrimonio y si la persona con la que lleva la relación de noviazgo será la persona idónea o adecuada, que le ofrecerá comprensión y felicidad, como también a usted, amigo agricultor, que ya ha vivido más de la mitad de su vida laborando, trabajando la tierra en el campo, y por más que usted se esfuerza, usted ve que siempre le salen malas cosas, no levanta bien las cosechas, no se le dan buenas. O al vender lo poquito que usted saca de su cosecha, usted ve que tiene o ha tenido la peor venta. No puede vender su fruto, no puede vender su cosecha bien. También a ti, amigo ganadero, que se te mueren los animales, no se reproducen. Todo es pérdida allá en su rancho. 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Pero venga a la consulta, no lo piense más. 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
11: Visítenos y usted no se va a arrepentir de habernos conocido. Amable oyente, vamos a entrar a la sesión de mensajes. Vamos a darle lectura y contestación a unos cuantos mensajes que tenemos aquí. Este mensaje dice de la siguiente manera: escucho su programa y me gusta mucho. Por eso lo felicito y deseo que se encuentre bien de salud al junto de su compañero. Maestro, yo le escribo al programa porque me siento desesperado, porque yo estoy enfermo, está mi esposa y mis hijos y no sabemos a qué se debe. Ya lo hemos llevado con varias personas que dicen que saben curar, pero no me han podido curar a mí, ni a mis hijos, ni a mi esposa. Como he escuchado su programa, le mando este mensaje con mucha fe para que usted me diga si tengo curación o no. Yo me dedico a la agricultura y toda la vida he vivido de eso. Quisiera saber si alguien me quiere hacer daño para quedarse con lo mío. No sé si alguien se interesa en hacerme daño. Por eso le escribo al programa para que usted me dé una respuesta. Pues bien, mi querido amigo que me envía su mensaje, le hicimos un estudio muy profundo en el cuarto de los misterios a tu mensaje y nos dimos cuenta, mi querido hermano, que a ti, a tu esposa y a tus hijos le hicieron un trabajo de eso que le llaman vudú, porque a ustedes en su pueblo le tienen mucha envidia y ustedes han sido víctimas de un hechizo, de un encantamiento, de una maldad por parte de una persona como si fuera su hermano. Pero usted y esta persona tuvieron un disgusto por un dinero que tú le prestaste a él. Después que tú le prestaste el dinero, tú se lo andabas cobrando porque tú lo necesitabas. Entonces, este hombre fue a un lugar y le prepararon unos ingredientes y te lo tiró a ti en la puerta de tu casa. Y tanto usted, sus hijos y su esposa, ustedes pisan todo esto todos los días. Esta es la causa, el motivo por el cual de que usted y su esposa y sus hijos están enfermos. Amigo mío, trate de dispensarnos una visita, que aquí nosotros tenemos los secretos, nosotros tenemos los materiales espirituales para darle pronta solución a su problema. Si era todo lo que usted quería saber, espero que haya sido complacido. Gracias por su mensaje y que Dios le bendiga, hermano mío. 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
11: Visítenos y usted no se va a arrepentir de habernos conocido. El siguiente mensaje dice de esta manera: yo le envío este mensaje para que ustedes me ayuden. Yo tengo un conflicto con un vecino, pues yo tengo un terreno que colinda con el de él y esta persona cercó parte de mi terreno y él dice que le corresponde a él. Ya hemos tenido muchos problemas con la justicia. Ya una vez hicieron que quitara la empalizada y este hombre volvió nuevamente a poner la empalizada. Yo quisiera, maestro, que ustedes me digan qué es lo que está pasando, porque últimamente me siento mal de salud, siento un dolor en todo mi cuerpo, me duele la cabeza y quisiera que ustedes me digan si esta persona me está haciendo algún daño. Sáquenme de esta duda. Pues bien, mi querido amigo, mi querido hermano, analizando su mensaje en el cuarto de los misterios, tengo para comunicarle que usted, mi querido hermano, ha sido víctima de la envidia, de la maldad y del antagonismo. Esta persona le mandó a hacer a usted este trabajo de brujería para quitarle a usted parte de ese terreno. Es por eso que a usted le duele todo su cuerpo y se encuentra como desesperado. Hermano, hay veces que usted ha querido vender allí e irse lejos. Se lo digo así para que usted conozca de mi conocimiento y no se quede escuchando el programa y venga a una consulta que aquí nosotros le vamos a curar. Acompáñate de un manojo de ruda, de albahaca, y aquí te vamos a hacer una limpia, una barrida, un despojo en tu cuerpo completamente gratis. Gracias por tu mensaje. Que Dios te bendiga, hermano mío. El siguiente mensaje dice de esta manera: lo saludo y después de mi saludo le digo mis problemas. Soy un hombre muy trabajador que todo el tiempo me dedico a trabajar sin importar cuál sea el sacrificio para sacar a mis hijos hacia adelante. Pero desgraciadamente le pido perdón a Dios ante todo. No ha podido ser así porque mis hijos se mantienen enfermos. Uno se cayó, estaba jugando fútbol y se golpeó una rodilla y no se ha podido sanar. Y la rodilla se le está enchuecando. Pues el otro se golpeó en la puerta de mi casa porque estaba jugando con su hermano y se quebró un bracito. Lo tiene chuequito también. Y la hembrita, que también está padeciendo de unos dolores de cabeza. Mi hija es una niña muy tranquila y yo no creo que alguien se haya atrevido a hacerle un daño a ellos. Mejor me lo hicieran a mí. Como escucho su bonito programa, dígame la verdad, ¿qué es en realidad lo que sucede? Por favor, díganme si alguien me tiene envidia y si alguien me ha hecho daño a mí y a mi familia, comuníquemelo. Yo voy a soportar, pero únicamente le voy a decir gracias por todo lo que me han hecho, ya que yo no creo merecerlo, pero así ha sido. Que Dios se lo multiplique a quien me lo ha hecho. Mi esposa insiste que vayamos a visitarlo a usted y ya estamos en eso de visitarle. Por eso le escribo al programa para que usted me diga si algo me han hecho a mí y a mi familia. Pues bien, mi querido amigo, le retorno el saludo y le comunicamos lo siguiente. Nosotros le hicimos un estudio muy profundo a su mensaje, a su nombre y apellido y a la fecha de nacimiento y pudimos comprobar que lo que sucede es que a usted le tienen velaciones y en la puerta de la casa le han tirado mucha porquería Y quien le tiró todo esto a usted es la mamá del difunto Hilario. Usted recuerda cuando usted pescaba, salió con Hilario, pero usted luego regresó y el difunto Hilario salió con otra persona y se ahogó por allá. Y la mamá juró y perjuró que lo iba a ver a usted en malas condiciones. Entonces ella le mandó a hacer un trabajo de eso que le llaman magia negra. Es por eso que sus hijos han tenido tanto accidente ahí en su casa. Es por la maldad que hay allí. Amigo mío, trate de dispensarme una visita lo antes posible. Venga con toda la familia. 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Y aquí nosotros le vamos a hacer a usted una limpia, una barrida a cada uno de ustedes. Y le vamos a entregar unos secretos, antídotos que van a acabar, que van a destruir con esa maldad, con ese daño del cual ustedes han sido víctimas. Si era todo lo que usted quería saber, espero que haya sido complacido. Gracias por su mensaje y que Dios le bendiga, amigo mío. 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
8: Amables oyentes, por aquí tenemos otro testimonio más de nuestro conocimiento y nuestra capacidad. 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
11: Pues bien, mis queridos amigos, hemos llegado a la parte final de este programa.
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19: José José nos entrega No me digas que te vas, las 5:52.

Y con ese éxito despedimos, nos despedimos de ustedes. José José nos trae Ya no pienso en ti. Las